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2: Aviso de trabajo: se ofrece dama para labores de aseo, cuidado de niños, trabajo en casa en general, por mediodía o día completo de lunes a viernes. Tratar con María al celular 984-83-7905. Vecinos de Curaco de Vélez, suspensión de luz para el día jueves 3 de septiembre entre las 10:30 a 4:30 de la tarde. Afecta al sector de Ullar, San Javier y Dian. Lo comunicas a esa. En la comuna de Chonche, Saeza va a suspender suministro eléctrico el jueves 3 de septiembre entre las 10:15 a 4:15 de la tarde. Afecta a los sectores de Taragüín Alto, Taragüín El Lago y Cruce Las Bandurrias. Lo comunica Saeza. Comuna de Chonche, suspensión de suministro eléctrico para el día jueves 3 de septiembre entre las 9:15 a 15:15. Afecta al sector de Natri, Paradero, Gallardo y Molulco. Lo comunica Saeza. Vecinos de la comuna de Keilen, Saeza informa que por trabajo de ampliación y mejoramiento en redes va a suspender suministro eléctrico el día viernes 4 de septiembre de 10:45 a 16:45. Afecta a los sectores de Agoní, sector Laguna, Melli, Agoní Playa. Lo comunica Saeza. Nota necrológica. Se tiene el sentimiento de comunicar el triste fallecimiento de quien en vida fuera nuestra querida madre, suegra, abuelita, bisabuela y tía, señora Lidia Oyarzo Cárcamo, que en paz descanse. Fallecida en su casa habitación el día 1 de septiembre a las 13:30. Sus restos son velados en la sede social practicante Araneda número 3. Su funeral se efectúa este jueves 3 de septiembre, saliendo el cortejo fúnebre del lugar del velorio a las 14:30 con dirección a la iglesia San Francisco, donde se va a oficiar una misa por el descanso de su alma a las 3 de la tarde, posteriormente al cementerio municipal. Dolor que afecta a sus hijos, nieto y bisnieta. Funeraria Vera de la comuna de Ancud comunica el sensible fallecimiento de nuestra querida madre, suegra, abuelita, bisabuela y tía, señora Lidia Esther Oyarzo Cárcamo, que en paz descanse, fallecida el día martes 1 de septiembre a las 13:30 a la edad de 101 años. Su funeral se va a efectuar este jueves 3 de septiembre, saliendo de la sede social en Practicante Araneda número 3, a las 14:30, con destino a la iglesia San Francisco de la comuna de Ancud, donde se oficiará una misa a las 15:00 por el eterno descanso de su alma. Posteriormente, sus restos serán trasladados al cementerio municipal de Ancud. El dolor que afecta a sus hijos, yerno, nietas, bisnietas, sobrinos y demás familiares, servicio de funeraria Vera. Nota necrológica. Se tiene el sentimiento de comunicar el triste fallecimiento de quien en vida fuera nuestra querida madre, suegra, abuelita, bisabuela y tía, señora Lidia Oyarzo Cárcamo, que en paz descanse. Fallecida en su casa habitación el día 1 de septiembre a las 13:30 horas. Sus restos son velados en la sede social practicante Araneda número 3. Su funeral se efectúa este jueves 3 de septiembre, saliendo el cortejo fúnebre del lugar del velorio a las 14:30 horas con dirección a la iglesia San Francisco, donde se va a oficiar una misa para el descanso de su alma a las 3 de la tarde, posteriormente al cementerio municipal. Dolor que afecta a sus hijos, nieto y bisnieta. Invitación a misa. Se invita a familiares y amigos a acompañarnos a una santa misa en la memoria de nuestros queridos padres, abuelos y bisabuelos, señora María Esther Pacheco Vega, que en paz descanse, y don Pedro Galindo Alvarado, que en paz descanse, al cumplirse un año más de sus fallecimientos. Misa oficiarse el día miércoles 2 de septiembre a las 19 horas en la iglesia San Francisco de Ancud. Favor que agradece familia Galindo Pacheco. Invitación a misa. Desde el cielo nos acompañan de una manera distinta, pero su recuerdo seguirá presente en cada día y en cada oración. Con mucho cariño invitamos a familiares y amigos a acompañar a una santa misa a la memoria de mi esposo, don Orlando Gustavo Barría Guerrero, que en paz descanse, al cumplirse un año de su partida a los brazos del Señor, y de mi querido hijo, Juan Barría Barría, que en paz descanse al cumplirse un año y 6 meses de su fallecimiento. Misa oficiarse el día lunes 7 de septiembre a las 5 de la tarde en la capilla de Cocotué. Posteriormente se invita a un rezo en la sede de la misma capilla para compartir juntos un momento de oración y recuerdo. Con cariño invita Georgina Barría, hijos, nietos y demás familiares. Invitación a misa. Se invita a familiares y amigos a acompañar a una santa misa a la memoria de nuestra querida madre, abuelita, tía y hermana, señora María Martínez Águila, más conocida como Quelita, que en paz descanse al cumplirse un año de su fallecimiento. Misa oficiarse el día jueves 3 de septiembre a las 19 horas en la iglesia San Francisco. Se invita a acompañar. Agradece a su esposo Heriberto Llévenes e hijos Orlando, Pamela y John. Invitación a misa. Se invita a familiares y amigos a una misa aniversario a realizarse el día sábado 5 de septiembre a las 19 horas en la Catedral de Ancud, en memoria de José Plácido Caimapo y también a la memoria de María Denicia Guineo, Edio Caimapo Guineo, José Luis Maldonado, René Caimapo Guineo, Ernestina Panicini, Edio Caimapo Panicini, Juan de la Cruz Guineo, Antonia Ule, Mariano Caimapo, Francisca Barrientos, Mercedes Guineo, Alfredo Guineo, Juana Caro, Hernán Guineo, Juan II Guineo, Edinia Guineo Caro, Angelino Caimapo, Zoila Ojeda, Alberta Caimapo, Nicolás Caimapo, Eugenio Caimapo, Jorge Caimapo, Orfelina Caimapo, Celedonio Guerrero, Candelaria Caimapo, Guillermina Caimapo, Berta Caimapo, Diego Caimapo, Otilia Caimapo, Quintín Caimapo, Guillermo Caimapo, Eliana Guineo, Olinda Ruiz, Teresa Guineo Caro, Rosa Guineo Caro, que en paz descansen. Agradecen por su compañía, familia Caimapo Guineo y Maldonado Caimapo. Invitación a misa. Aunque ya no estén a nuestro lado, su recuerdo y su amor permanecen siempre vivos en nuestros corazones. Invitamos a familiares y amigos a acompañar a una santa misa en la memoria de mi querido padre, don Orlando Gustavo Barría Guerrero, que en paz descanse, al cumplirse un año de su partida. De mi hermano, Juan Barría Barría, que en paz descanse, al cumplirse un año y 6 meses de su partida a los brazos del Señor. Misa a oficiarse el día lunes 7 de septiembre a las 17 horas en la capilla de Cocotué. Posteriormente se invita a un rezo en la sede del mismo sector para compartir juntos un momento de oración y recuerdo. Agradecen su compañía, su hija y hermana Rina Barría y familia. Invitación a misa. Se invita a familiares y amigos a acompañarnos a una santa misa en la memoria de nuestros queridos padres, abuelos y bisabuelos, señora María Esther Pacheco Vega, que en paz descanse, y don Pedro Galindo Alvarado, que en paz descanse, al cumplirse un año más de sus fallecimientos. Misa oficiarse el día miércoles 2 de septiembre a las 19 horas en la iglesia San Francisco de Ancud. Favor que agradece familia Galindo Pacheco. Invitación a misa. Hay personas que parten de nuestro lado, pero jamás de nuestros corazones. Su amor, sus enseñanzas y sus recuerdos vivirán por siempre en nosotros. Con mucho cariño invitamos a familiares y amigos a acompañar a una misa a la memoria de mi querido padre, don Orlando Gustavo Barría Guerrero, que en paz descanse, al cumplirse un año de su partida, de mi hermano Juan Barría Barría, al cumplirse un año y seis meses de su fallecimiento. Misa a oficiarse el día lunes 7 de septiembre a las 17 horas en la capilla de Cocotué. Posteriormente se invita a un rezo en la sede del mismo sector para compartir juntos un momento de oración y recuerdo. Con cariño, invita Marcela Barría, esposo, hijas y nieto. Agradecimientos. La familia de quien en vida fuera Santiago Heriberto Maldonado Barría quiere expresar sus más sinceros agradecimientos a familiares y amigos y a todas las personas que nos acompañaron durante los rezos realizados a su memoria. Agradecemos profundamente cada palabra de consuelo, cada gesto de cariño y especialmente la compañía brindada en estos momentos de dolor por la partida de quien fuera un querido hermano, cuñado, tío, sobrino, primo, padrino y amigo, dejando en cada uno de nosotros recuerdos que permanecerán para siempre en nuestros corazones. De manera muy especial queremos expresar nuestra eterna gratitud a los rezadores Marcelo Barría y Felipe Maldonado por su disposición, dedicación y por acompañarnos con sus oraciones y a sus amigos César, Reinaldo y Joel por ayudarnos a sobrellevar este difícil momento. A todos quienes estuvieron presentes, quienes nos acompañaron de cerca o a la distancia, muchas gracias por estar y demostrar su cariño hacia Santiago y nuestra familia. Que Dios bendiga y recompense cada gesto de amor y solidaridad. Agradece a la familia Maldonado Barría.
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0: 7:30. 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Todos cordialmente invitados por parte de la parroquia Apóstol Santiago de la comuna de Castro. A mantenerse en la programación de Estrella del Mar, Chiloé, Palena y Huaytecas, nuestros horarios del Mensajero del Sur, 8 de la mañana, 12 horas y 20 horas. Muchas gracias.
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0: Investigan causas de incendio que dejó 4 personas afectadas y 2 bomberos heridos en Ancud. Prisión preventiva para imputado sorprendido con 3 armas de fuego en Pukeldón. Fundación de Iglesias Patrimoniales de Chiloé pide al gobierno medidas urgentes para templos en riesgo.
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0: ¿Qué tal? ¿Cómo están? Un gusto saludarles y darles la bienvenida a la presente entrega de informaciones en Alternativa Noticiosa en Radio Estrella del Mar, conectados ya con Chiloé, Palena y la zona de las Huaytecas. 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En esta jornada de día miércoles 2 de septiembre comenzamos con la revisión de los hechos que han marcado la agenda informativa en las últimas horas. Y tal como lo adelantábamos en titulares, 4 personas adultas quedaron damnificadas luego de que un incendio destruyera una antigua vivienda de material ligero ubicada en calle O'Higgins, en las cercanías de la primera comisaría de carabineros de Ancud. La emergencia se registró en horas de la mañana de este martes y movilizó a voluntarios del cuerpo de bomberos, quienes durante aproximadamente 2 horas trabajaron para controlar las llamas y extinguir los focos de humo que afectaban la estructura. El segundo comandante de bomberos, Francisco García, explicó que se trató de un incendio estructural en fase de libre combustión, cuyo combate se dificultó inicialmente debido a que el inmueble permanecía energizado. Producto de esta situación, 2 voluntarios recibieron una descarga eléctrica mientras desarrollaban las labores, resultando con lesiones leves y siendo atendidos por personal médico.
2: Se trató de una emergencia estructural, como le digo, incendio estructural en fase de libre combustión. Fue complejo en realidad al principio lo que es el trabajo en sí de la extinción del incendio debido a que el inmueble se encontraba energizado. Debido a lo cual resultamos con un par de voluntarios con toma de corriente, como se dice. Pero gracias a Dios fue solamente leve, están en evaluación médica en este momento. Como les digo, fue un incendio en fase estructural, el personal civil no fue afectado en este momento. Fueron retirados ellos antes, creo que se encontraban en la vivienda en el momento de la emergencia, así que lograron salir por sus medios.
0: El grupo familiar recibió asistencia del área social de la Municipalidad de Ancud mientras bomberos inició las diligencias para establecer el origen y causa del incendio. Así lo comentó Camila Águila, asistente social de emergencias del municipio local.
3: Al momento se informan de 4 personas que serían las afectadas, siendo una de ellas una persona adulta mayor. Desde el equipo municipal nos encontramos, cierto, levantando la información en primer lugar para luego dar paso a todas las gestiones que tienen que ver con ayudas sociales. Desde la vivienda de emergencia y los kits municipales que contamos para estos efectos.
0: Las 4 personas afectadas, entre ellas una adulta mayor, corresponden a una madre y sus hijos, quienes lograron abandonar el inmueble por sus propios medios. Una de ellas debió recibir atención de urgencia debido al impacto emocional provocado por la emergencia. Cambiamos de ámbito informativo, nos vamos al plano de la salud y de acuerdo con lo informado por el subsecretario de Redes Asistenciales, Julio Montt, en su reciente visita a Chiloé, la primera etapa en la habilitación del nuevo hospital de Ancud considera la apertura del área ambulatoria durante diciembre, mientras que la puesta en marcha del resto de las dependencias se proyecta para julio, considerando que las obras finalizarán el 31 de marzo. En paralelo destacó la necesidad de contar con una cámara hiperbárica en Ancud, señalando que ya se inició la licitación para disponer de un nuevo equipo, cuyo plazo de entrega estimado sería de 300 días. Respecto de la cámara hiperbárica de Quellón, dispositivo recibido en el año 2022, que aún no entra en funcionamiento, indicó que abordará el tema con el director del Servicio de Salud Chiloé y manifestó su compromiso para buscar una solución.
4: Cámara de Quellón es un tema que voy a conversar con el director de Servicio de Salud, porque hay un tema de técnico que tenemos que resolver, pero sin duda nos vamos a comprometer con eso. Ser transparente respecto de lo que ellos están pidiendo. En particular, y estoy particularmente sensible con el tema, creo que la disponibilidad de una cámara hiperbárica es absolutamente necesario, y nos han sido, y nos informaron hoy día, que la cámara hiperbárica para el nuevo hospital de Ancud ya se inició su licitación. Esto es lento, ¿no? Son 300 días entre el momento que se hace la licitación y se tiene el equipo instalado, pero por lo menos ya está el proceso asegurado y los dineros para esa cámara asegurada.
0: En materia de salud, uno de los principales desafíos sigue siendo la disponibilidad de cámaras hiperbáricas. Mientras en Ancud ya se inició el proceso de licitación para contar con un nuevo equipo, en Quellón aún está pendiente la puesta en funcionamiento del dispositivo recibido en 2022, situación que mantiene la preocupación de la comunidad. En informaciones regionales, 6 nuevos vehículos se sumarán al trabajo operativo de la PDI en distintos puntos de la región de Los Lagos, permitiendo mejorar el desplazamiento de los funcionarios y la capacidad de respuesta frente a procedimientos e investigaciones policiales. La entrega contempla 4 camionetas Maxus T90 automáticas 4x4 y 2 minibuses Maxus G10 adquiridos mediante una inversión regional superior a los 238 millones de pesos aprobada por el Consejo Regional. Los vehículos serán destinados de acuerdo con las necesidades de las distintas unidades y las características geográficas del territorio. Entre sus destinos se considera el complejo fronterizo Cardenal Zamoreno-Sorno, además de labores en terreno en Ancud y otros puntos de la provincia de Llanquihue. Desde la PDI destacaron que esta implementación permitirá fortalecer tareas como diligencias investigativas, órdenes de investigar, procedimientos y trabajo en el sitio del suceso. El prefecto inspector Sergio Alvear valoró la adquisición y señaló que corresponde a la primera etapa de un proyecto que contempla un total de 19 vehículos para la institución en la región.
5: Dar las gracias al gobierno regional, a los consejeros regionales, por esta primera etapa de entrega de 4 camionetas, 4x4, y 2 furgones de pasajeros que van a ser directamente destinadas al transporte de los funcionarios hacia Osorno, específicamente para el complejo fronterizo Cardenal Zamoré. Uno se va a ir, por las condiciones de la parte técnica de estos vehículos, se va a ir a Ancud para el trabajo en terreno totalmente abrupto, y el resto va a quedar en la provincia de Llanquihue para el trabajo de operativo y también en los distintos desplazamientos que realiza el personal en las diferentes comunas de esta provincia. En ese sentido, este es el inicio de entrega de 6 vehículos de un total de 19. Vienen más adelante 12 vehículos que también van a reunir de especificaciones técnicas para el desplazamiento y obviamente seguridad de los funcionarios.
0: La iniciativa busca entregar mejores condiciones de desplazamiento y seguridad a los funcionarios, reforzando el trabajo policial y la respuesta ante los requerimientos de la comunidad.

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1: Más informaciones en Alternativa Noticiosa. En prisión preventiva quedó un hombre detenido en Pukeldón luego de ser descubierto por carabineros con 3 armas de fuego, además de municiones y cartuchos, que mantenía en su domicilio sin contar con la autorización y las respectivas inscripciones. Detalles del procedimiento policial que fueron proporcionados por el mayor Francisco Torres, de la Segunda Comisaría de Castro.
2: Carabineros del retén Pukeldón, dependiente de la Segunda Comisaría de Castro, en el marco de diligencias efectuadas a raíz de un robo ocurrido en el sector rural de Pindal, logró la detención de un sujeto masculino con antecedentes policiales previos por infracción a la ley de control de armas, incautando diversas armas de fuego y municiones. En coordinación con el Ministerio Público, se logró el ingreso y registro del domicilio del imputado, incautando diversas armas de fuego y municiones de distintos calibres. De igual forma, se estableció que las armas de fuego no tenían registro en la autoridad fiscalizadora correspondiente, como también una de las armas de fuego presentaba un encargo vigente por extravío. A raíz de lo anterior, el imputado fue puesto a disposición del Tribunal de Garantía.
1: El imputado fue presentado este martes ante el Juzgado de Garantía de Castro, donde se realizó el control de detención y posteriormente fue formalizado por los delitos de posesión y tenencia ilegal de armas de fuego, junto con posesión y tenencia ilegal de municiones y cartuchos. Durante la audiencia, la Fiscalía solicitó la medida cautelar de prisión preventiva, petición que fue acogida por el tribunal debido a los antecedentes expuestos en el proceso. La información fue entregada por el fiscal subrogante de Quinchao, Cristian Mena.
3: Ante el Juzgado de Garantía de Castro se controló la detención de una persona detenida el día de ayer por personal de carabineros en la comuna de Pukeldón, quien fue sorprendido en su domicilio manteniendo en su poder sin autorización ni inscripción alguna 3 armas de fuego, además de municiones y cartuchos. Esta persona fue formalizada el día de hoy por los delitos de posesión y tenencia ilegal de armas de fuego y posesión y tenencia ilegal de municiones y cartuchos. Respecto de este imputado, la Fiscalía solicitó la medida cautelar de prisión preventiva, lo que fue acogido por el tribunal.
1: El Juzgado de Garantía estableció además un plazo de 120 días para el desarrollo de la investigación. Cambiamos completamente de ámbito informativo. Una compleja situación financiera enfrenta el Servicio Local de Educación Pública SLEP Chiloé, que requiere con carácter urgente cerca de 11.000 millones de pesos para poder hacer frente a sus compromisos, entre ellos el pago de cotizaciones de sus trabajadores. El escenario ha generado preocupación entre los gremios de la educación y también abre la posibilidad de nuevas movilizaciones. Para conocer más antecedentes y las reacciones desde Castro, vamos de inmediato con Álvaro Matamala, quien conversó con la presidenta del Colegio de Profesores Comunal Castro, Isabel Calderón. Álvaro, te escuchamos.
4: Buenas tardes, aquí en Radio Estrella del Mar, las informaciones. Bastante polvo ha levantado justamente la transparencia de esta cifra que es casi inescriptible y que tiene que ver con 11.000 millones de pesos que el SLEP Chiloé necesita con carácter urgente, porque están en juego incluso las imposiciones de muchos trabajadores. Estamos con Isabel Calderón, presidenta del Colegio de Profesores Comunal Castro. Presidenta, profe, gracias por el contacto a esta hora del día. ¿Qué tan complicada está la situación? ¿Es grave?
5: Hola, buenas tardes, buenos días. Sí, bueno, la situación en resumidas cuentas, en palabras, es crítica, ¿ya? Si bien hoy día los sueldos fueron pagados íntegros líquidos, ¿ya? Lo que está en riesgo son las cotizaciones, que también es parte del sueldo, ¿ya? Cotización y demás descuentos asociados. El SLEP nos informa, y en eso yo quiero decir, Francisca Caballero ha sido una de las personas que ha sido muy directa y clara, ¿ya? Con el tema de la transparencia de la relación de situación financiera del SLEP. Eso es real y eso también implica que esto es una cadena, ¿ya? Es una cadena que obviamente va a perjudicar, si esto llegara a ser así, esto va a perjudicar a la educación chilota en su totalidad, ¿ya? ¿Por qué? Porque obviamente si a mí como trabajador o trabajadora no me están pagando lo que corresponde, yo voy a tomar acciones, ¿ya? Y la comunidad se va a ver perjudicada. Yo no te puedo hablar hoy día de un paro porque en realidad no sé si está, pero a nosotros nos encantaría también ver, y de verdad que yo quiero agradecer a muchos apoderados de la comuna de Castro, muchos apoderados que son conscientes, que son personas con criterio, que se dan cuenta que la situación pasa más allá de plata, ¿ya? Y que han apoyado, colega, o sea, profe, nosotros estamos con usted en todo lo que determinen. Además, nosotros, un apoderado me dijo, nosotros hemos visto el deterioro de la educación estos dos últimos años, ya, sin calefacción, sin, oye, no hubieron talleres CEP, no existieron los talleres CEP, donde muchos de los estudiantes también era una forma de recrearse o también de poder ir aprendiendo o adquiriendo habilidades, ¿no es cierto?, de una forma distinta, creativa, qué sé yo, y no tuvimos talleres. Entonces, aquí hay una serie de cosas de las cuales directamente se ven afectados, y esos son nuestros estudiantes, las unidades educativas.
4: El SLEP, la ley del SLEP fue una ley mal hecha, parte mal esto, se hablaba incluso de que algunas comunas tenían problemas que primero regularizar el tema de las corporaciones para poder traspasar el SLEP. ¿Confirma eso también?
5: Por supuesto, aquí teníamos varias comunas que están y todavía no le han pagado las cotizaciones, las deudas a sus trabajadores, ya estando en el, entonces ya se arrastraba un déficit, ya un déficit que bien todavía no, yo no me puedo referir al tema porque como no soy una de las comunas con deuda, ya, pero nosotros, vuelvo a insistir, era Castro era una de las comunas que no tenía deudas. Nosotros luchamos, y ustedes bien lo saben, del 2022 cuando se descubre, ¿no es cierto?, y sale a la luz que hay un déficit de 2,000 y tantos millones. Y ahí comenzamos nuestra lucha gremial todos los meses, hablando con los medios, manifestaciones, acciones dentro de la unidad educativa, cosa que nos llevó a ser traspasados sin deuda, pero todo tiene un costo. Y hoy día nos vemos afectados, eso quizás es la molestia de grandes profesores de Castro. Nosotros Castro, sin tener deudas con un sostenedor que es bastante, bastante complejo, ahora sí, donde sí vamos a tener deudas con un sostenedor que es el Estado. Entonces, ¿qué pasó ahí? Entonces yo creo que aquí hay varios, hay que hacerse cargo de las acciones para poder continuar. Nosotros no podemos tapar el sol con un dedo y decir, bueno, lo que pasó ahí queda atrás, vamos a cambiar. No, señores, aquí hay que ver qué se hizo mal para no seguir cometiendo los mismos errores.
4: ¿No descartan movilizaciones entonces? ¿Van a estar en alerta?
5: Movilizaciones no lo sé, porque yo no, a ver, yo me debo a mis bases y eso se llevará a acuerdo con los colegiados, ¿no es cierto?, con los no colegiados, porque acá desgraciadamente nos va a afectar a todos, pero, y tú me hacías una pregunta, el tema jurídico, sí, nosotros estamos viendo como comunal, ya lo tenemos, hoy día vamos a tratar de cerrar ese tema con un abogado que esté acá en Castro, pero solo para los colegiados de Castro, porque va a ser con recursos propios, ¿ya? Así que en eso estamos viendo ahora, porque necesitamos asesoramiento jurídico, y si bien tenemos una gran abogada regional, excelente la señora Marcela Fuentes Moreno, excelente abogada, se maneja muy bien el estatuto, pero ya está en Puerto Montt. Entonces ella tiene horarios de atención, pero no es lo mismo que estuviera acá, que pudiera orientarnos sobre todo a dirigentes y a colegas con temas puntuales para poder ver cómo enfrentamos este presente.
4: Perfecto, Isabel, muchas gracias por el contacto con Radio Estrella del Mar.
5: Ya, muchas gracias a ustedes.
4: Ahí está Isabel Calderón, entonces, presidente del Colegio de Profesores Comunal Castro, con la información, no descarta movilizaciones, 11,000 millones en el SLEP necesitan carácter urgente para seguir funcionando en este 2026 y ni esperar lo que pueda hacerse para el 2027. En información, en Radio Estrella del Mar.
1: Y en otro plano noticioso, un nuevo sistema de normalización eléctrica e iluminación fue inaugurado en la iglesia Nuestra Señora de Gracia de Villa Quinchao, mejorando la seguridad y las condiciones para desarrollar actividades religiosas y comunitarias en este templo patrimonial. La iniciativa fue concretada mediante el trabajo conjunto de la comunidad, organismos públicos, la Fundación de las Iglesias Patrimoniales y el Grupo SAESA. Así lo destacó la presidenta del Comité de la Iglesia, Joana Linao Lewe.
6: Todo lo que envuelve este proyecto, la inauguración del día de hoy, fue realmente maravilloso. Para nosotros la iluminación de nuestra iglesia fue un anhelo durante años y que hoy se haga realidad es muy hermoso y gratificante para nosotros como comunidad, como comité, que estamos trabajando para ir mejorando las cosas. Así que es perfecto. Los primeros agradecimientos son obviamente para mi directiva, para mi comunidad de Villa Quinchao. Segundo, para la Fundación de la Iglesia, que ellos son los que trabajan con nosotros codo a codo, y muy especialmente a SAESA, porque es un ejemplo de empresa privada que se preocupa de mejorar las condiciones que existen en las comunidades. Se encargan de hacer que estos sueños se hagan en realidad y que iluminen estos espacios tan maravillosos, llenos de patrimonio y cultura, y que es necesario que se sigan manteniendo para la futura generación. Este es un espacio de alegría, un espacio donde también converge la tristeza, los grandes encuentros se realizan acá. Somos la segunda iglesia donde se realiza la fiesta mariana más grande de todo Chiloé, la segunda iglesia en donde llega la mayor cantidad de feligreses durante el año. Entonces, a nosotros esto nos cambia todo, nos ilumina los espacios. Pasamos de una iglesia donde teníamos un alumbrado eléctrico deficiente, pequeñito, a esta luz maravillosa que no solamente nos permite iluminar este espacio, sino que nos permite iluminar espacios que para nosotros eran imposibles de hacerlo, como por ejemplo los pasillos, que tú puedes ver hoy día que esta iglesia tiene una gran decoración con las guirnaldas. Eran espacios completamente oscuros y hoy día las personas que se encargan de hacer esto lo van a hacer de una manera segura y también iluminada.
1: El Seremi de Energía de los Lagos, Andrés Niklicek, valoró la colaboración entre distintos actores.
7: Para el Ministerio de Energía es muy importante cuando se realizan estas alianzas entre las empresas privadas y la comunidad. Aquí, en esta iglesia, que tiene 146 años, por primera vez va a tener electricidad gracias al Grupo Saesa. Y además, la empresa Grupo Saesa está celebrando aquí sus 100 años. En esta comunidad católica se genera esta alianza estratégica de unión y que logran llegar a este resultado de que llegue la iluminación y la energía a esta iglesia.
1: En tanto, el gerente general del Grupo Saesa, Francisco Allende, sostuvo que esta ceremonia y el fin de este proyecto refleja el trabajo de la compañía.
8: Yo creo que esta ceremonia que hemos vivido hoy día y el fin de este proyecto refleja lo que como compañía queremos hacer, una empresa cercana a la comunidad. Hoy día vemos toda una comunidad feliz participando en este evento que es importante para la comunidad, pero también para nosotros. Estamos cumpliendo 100 años de una empresa que nace en el sur, que se desarrolla en el sur, que crece en el sur, que llega a lugares donde jamás pensamos que íbamos a llegar, en lugares muy remotos. Hoy día en Quinchao estamos en un lugar que es alejado y aquí estamos con energía aportando lo que sabemos hacer. Entonces, cuando uno dice tú vas desarrollando una experiencia en soluciones eléctricas y ves que tenemos en la isla de Chiloé un patrimonio que es precioso y que es patrimonio de la humanidad, pero que uno tiene que cuidar, bueno, desde el punto de vista nuestro, podemos aportar en soluciones eléctricas, podemos aportar en una iluminación que cumpla con los estándares y que garantice que jamás una iglesia del patrimonio de la humanidad se va a perder por una falta de mantenimiento. Entonces esto enmarcado en el centenario de Saesa cuadra perfecto porque refleja lo que es nuestros orígenes, lo que de alguna manera hemos ido desarrollando a través del tiempo y tenemos que mirar, bueno, cómo esa experiencia la proyectamos para los siguientes 100 años y el poder rearmar toda la solución eléctrica de iluminación de esta iglesia nos permite materializar en el fondo esa búsqueda de soluciones y esa búsqueda de aportar a la comunidad lo que le importa, pensando en las siguientes generaciones y en los siguientes 100 años.
1: Por su parte, el alcalde de Quinchao, René Garcés, señaló que la iniciativa forma parte de los esfuerzos destinados a avanzar en la normalización de las iglesias patrimoniales de la comuna.
9: Tiene mucha importancia porque este entra en el plan de normalización de las iglesias patrimonio de la humanidad. Uno de los temas que ha sido una preocupación permanente es que estas iglesias no cuentan con sistema eléctrico y por lo tanto los riesgos asociados a aquello eran muy grandes. Podíamos perder en cualquier momento un patrimonio de la humanidad. Hoy día, junto a la alianza con Saesa, logramos, esta es la última iglesia que está en el plan de normalización y eso tiene mucha importancia. Nos da tranquilidad, le da tranquilidad a la comunidad, pero también es la suma de los esfuerzos que logramos hacer entre todas las instituciones para que estos patrimonios, como el patrimonio vivo que es la comunidad, sigan trabajando, sigan actuando en una comunidad tan importante como hoy día Villa Quinchao. Acá hay muchos esfuerzos, desde la comunidad organizada, desde los municipios, de la Fundación de la Iglesia, de Saesa, del gobierno regional y todos los que hacen partícipe para que esto siga funcionando. Así que yo creo que este es un acto de fe hoy día, lograr este esfuerzo tremendo de juntar a todas las instituciones para que se logre este objetivo tan, tan importante. Mantener la iglesia como está hoy día tiene que ver con la preocupación de la comunidad de Villa Quinchao. A ellos hay que agradecerle el esfuerzo que durante toda su vida, no te olvides que esta iglesia es de 1818, por lo tanto lleva 1880, lleva muchos años y se ha mantenido de muy buena forma. Es un esfuerzo de la comunidad, es un esfuerzo de la gente, de fe, de Villa Quinchao. Está dentro de la 16 Iglesia Patrimonio de la Humanidad, el año 2000 se decreta Patrimonio de la Humanidad y ha pasado por muchos periodos. El año 60, el terremoto tuvo afectaciones, después el año 93 mejora sustantiva y hoy día, mira, como tú la puedes ver, está restaurada, está bien cuidada y eso es la comunidad.
1: Finalmente, el párroco de la iglesia María Loreto de Quinchao, padre Carlos Cárdenas, valoró la inauguración como un momento de especial significado para la comunidad católica.
10: Bueno, esta inauguración de este proyecto de normalización eléctrica, sin duda, que es tremendamente significativo para la comunidad, para nosotros como iglesia, porque viene a dar seguridad justamente a los templos patrimoniales, viene a darnos también la certeza de que están protegidos en lo que significa energía eléctrica, a un buen funcionamiento. Ya no está la incertidumbre de los cortocircuitos, de los apagones, sino que estamos seguros, confiados en que el trabajo se ha hecho bien, ha sido un trabajo bastante minucioso y por eso la comunidad hoy día celebra, se alegra y agradece también esta posibilidad de reencontrarnos en esta alianza, ¿no? Al gobierno de Chile, al Estado de Chile, también a la empresa privada, en el caso de Saesa, quien valoramos tremendamente su aporte generoso, su aporte humano, técnico, profesional, que hizo posible que hoy día estemos con esta alegría de tener ya la iglesia de Quinchao con la normalización al día y sobre todo seguro en lo que implica a electricidad.
1: La obra representa un avance en la conservación y protección del patrimonio religioso de Chiloé, permitiendo que el templo continúe siendo un espacio seguro de encuentro para la comunidad.

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1: Bloque final de informaciones en Alternativa Noticiosa y una respuesta extraordinaria de las autoridades requiere la situación que enfrentan dos de las iglesias patrimoniales más vulnerables de Chiloé. La Fundación de las Iglesias Patrimoniales de Chiloé solicitó una audiencia con el presidente de la República, José Antonio Kast, y el ministro de las Culturas, Francisco Undurraga, para abordar el deterioro estructural de los templos de Ichuac y de Tif, ambos ubicados en la comuna de Puqueldón. Los dos recintos representan un avanzado nivel de vulnerabilidad y sus proyectos de restauración requieren una inversión cercana a los 500 millones de pesos cada uno, cifra que supera ampliamente los recursos disponibles mediante los actuales fondos concursables. Así lo explicó la directora ejecutiva de la Fundación, Natalia Cruz.
2: Actualmente existen ciertos fondos concursables, que no están asegurados tampoco, son concursables, que permiten ciertas intervenciones en las iglesias, pero son intervenciones menores. Nosotros postulamos todos los años a estas intervenciones y las vamos ejecutando también. Pero hay un par de iglesias que nos tienen con extrema preocupación, que son las iglesias de Ichuac y de Tif, y venimos visibilizando también esto desde hace varios años, porque están en una extrema condición de vulnerabilidad. En partes diferentes de la iglesia, en el caso de Ichuac el sistema de piso y fundaciones, y en el caso de la iglesia de Tif es de su torre fachada, que está apuntalada ya hace muchísimos años, más de 10 años. Entonces es de extrema preocupación, sin embargo los recursos que se necesitan para poder abordarlas exceden unas 5 veces lo que está disponible por fondo concursable. Estar inscrito en la lista de Patrimonio Mundial de la UNESCO no asegura los recursos desde la UNESCO ni desde ningún organismo internacional. Sin embargo, sí hay un compromiso del Estado de Chile por la protección de estos sitios de patrimonio mundial.
1: Aunque la solicitud de audiencia con el presidente y el ministro de las Culturas fue rechazada, la entidad recibió la derivación del planteamiento al Departamento de Subvenciones Presidenciales, situación que, según Cruz, abre una posibilidad concreta para avanzar en el financiamiento requerido.
2: Lamentablemente ya obtuvimos la respuesta de la carta, y digo lamentablemente porque se nos negó la posibilidad de tener una audiencia con el mandatario, pero tampoco la vamos a poder tener con el ministro de las Culturas. Nosotros mandamos también una carta a Gabriel Boric en su momento, justamente apelando a lo mismo, y en esa oportunidad no nos respondieron la carta, pero sí vino la ministra de las Culturas y se quintuplicaron también los fondos que estaban asociados a los sitios de patrimonio mundial. Entonces lo consideramos como una respuesta dentro de las herramientas que tenía en ese momento el gobierno, y los fondos que se estaban tratando de mejorar en el Ministerio de las Culturas. Pero lamentablemente en esta oportunidad recibimos una negativa, pero recibimos también la derivación al Departamento de Subvenciones Presidenciales, lo cual nos da la esperanza de que eso sí sea algo que se pueda concretar.
1: La directora ejecutiva enfatizó además que el valor de estos templos trasciende lo religioso, ya que constituyen espacios de encuentro y expresión de la identidad de las comunidades chilotas. La Fundación Iglesias Patrimoniales de Chiloé anunció que continuará gestionando reuniones con autoridades del área de patrimonio y explorando además alternativas de colaboración con empresas privadas para concretar las restauraciones. Y hay preocupación en Chiloé por la falta de establecimientos destinados a la atención de adultos mayores. El consejero regional Freddy Gallardo llamó a impulsar un programa específico para la provincia luego de conocer en Osorno el funcionamiento de dos ELEAM. Actualmente, Chiloé cuenta con solo 3 recintos de este tipo, una realidad que requiere medidas urgentes. Vamos con el informe de Enrique Barría, quien tiene todos los antecedentes.
3: Un llamado para impulsar políticas o programas para adultos mayores hizo el consejero regional de la provincia de Chiloé, Freddy Gallardo, luego de conocer la experiencia de 2 establecimientos de larga estadía para adultos mayores en la ciudad de Osorno. La visita a dichos recintos obedeció a un trabajo realizado en terreno por la Comisión Social del Consejo Regional. En la ocasión, los consejeros regionales que integran la comisión visitaron el Hogar de Cristo y el Hogar Santa María de la Fundación Las Rosas, donde conocieron los servicios de atención que se les brinda a los adultos mayores y sus fuentes de financiamiento para otorgarle una vida digna a quienes viven en estos lugares. Fue una situación que llevó al consejero regional Gallardo a expresarlo en el plenario del Consejo Regional, que, haciendo alusión a la falta de establecimientos de larga estadía para adultos mayores en Chiloé, conocidos también como ELEAM, más cuando la población es cada vez más adulta mayor.
4: Este país, el 2050, va a tener casi el 40% de su población en condición de adultos mayores. ¿Y qué estamos haciendo? Estamos reaccionando minuto a minuto para poder ir salvando algunas situaciones, pero no tenemos políticas claras que apunten a hacerse cargo de una realidad que nos va en algún minuto dado a aplastar, porque para allá vamos todos.
3: El consejero añadió que en el caso de la provincia de Chiloé solo hay 3 establecimientos de larga estadía para adultos mayores y por este motivo se hace necesario iniciar un programa que se haga cargo de esta realidad que cada vez es más necesaria y urgente.
4: Nosotros tenemos desde la División Social que reunirnos, gobernador, e iniciar un programa que se haga cargo de esta realidad. Tenemos que empezar a delinear cómo nos hacemos cargo de los adultos mayores en nuestro territorio. En Chiloé tenemos uno en Ancud, otro en Castro y uno muy pequeño en Keilen, para una inmensa provincia donde cada día los requerimientos son más. Aquí en Osorno están recibiendo gente de Chiloé. Los ELEAM tienen que ser con equidad territorial y hay que impulsarlos con toda la fuerza porque asumen una tarea demasiado importante.
3: Añadió que algo similar debería implementarse en Chiloé debido a la falta de establecimientos de larga estadía para adultos mayores.
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1: Investigan causas de incendio que dejó 4 personas afectadas y 2 bomberos heridos en Ancud. Prisión preventiva para imputado sorprendido con 3 armas de fuego en Puquildón. Fundación de Iglesias Patrimoniales de Chiloé pide al gobierno medidas urgentes para templos en riesgo. Punto final a la presente entrega de informaciones en Alternativa Noticiosa en Radio Estrella del Mar, agradeciendo como siempre su sintonía. La invitación queda hecha para que siga junto a nosotros. John Márquez estuvo en la puesta al aire de este espacio, César Cárdenas en la lectura de noticias, Álvaro Matamala, Enrique Barría, Joan Ortega y Agustín Gordon en nuestro departamento de prensa. Por su atención, muchas gracias. Será hasta una próxima.
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0: la palabra de Dios ilumina nuestro caminar diario.
1: Tú has venido a la orilla.
2: El que a mí viene nunca pasará hambre, y el que en mí cree nunca más volverá a tener sed. Juan, capítulo 6, versículo 35.
1: Señor, me has mirado a los ojos.
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0: La palabra de Dios da vida y vida en abundancia.
1: Tú has venido a la orilla.
2: Dijo María: yo soy la servidora del Señor, hágase en mí tal como has dicho. Después la dejó el ángel. Lucas capítulo 1, versículo 38.
1: Señor, me has mirado a los ojos.
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0: 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Que estas fiestas sean de alegría, encuentro familiar y esperanza para todos. Felices fiestas patrias les desea el Cuerpo de Bomberos de Ancud. 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
1: En punto. Un minuto.
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0: En el nombre del Padre, y del Hijo, y del Espíritu Santo.
1: Amén.
0: Meditemos juntos los misterios luminosos, acompañando a Jesús a lo largo de su vida pública. A través de estos misterios, María nos enseña que nuestra vida se vuelve luminosa si escuchamos a su Hijo y hacemos lo que Él nos dice. Unidos a María, dejémonos invadir por su luz.
2: Primer misterio luminoso, el bautismo de Jesús en el Jordán.

0: Del Evangelio de San Mateo. Apenas fue bautizado, Jesús salió del agua. En ese momento se le abrieron los cielos y vio al Espíritu de Dios descender como una paloma y dirigirse hacia él. Y se oyó una voz del cielo que decía: «Este es mi Hijo muy querido, en quien tengo puesta toda mi predilección».
1: Padre nuestro que estás en el cielo, santificado sea tu nombre. Venga a nosotros tu reino. Hágase tu voluntad en la tierra como en el cielo.
2: Danos hoy nuestro pan de cada día. Perdona nuestras ofensas,

0: Amén.
1: Dios te salve María, llena eres de gracia, el Señor es contigo. Bendita tú eres entre todas las mujeres, y bendito es el fruto de tu vientre, Jesús.
0: Santa María, Madre de Dios, ruega por nosotros pecadores, ahora y en la hora de nuestra muerte. Amén.
1: Dios te salve María, llena eres de gracia, el Señor es contigo. Bendita tú eres entre todas las mujeres, y bendito es el fruto de tu vientre, Jesús.
0: Santa María, Madre de Dios, ruega por nosotros pecadores, ahora y en la hora de nuestra muerte. Amén.
1: Dios te salve María, llena eres de gracia, el Señor es contigo. Bendita tú eres entre todas las mujeres, y bendito es el fruto de tu vientre, Jesús.
0: Santa María, Madre de Dios, ruega por nosotros pecadores, ahora y en la hora de nuestra muerte. Amén.
1: Dios te salve María, llena eres de gracia, el Señor es contigo. Bendita tú eres entre todas las mujeres, y bendito es el fruto de tu vientre, Jesús.
0: Santa María, Madre de Dios, ruega por nosotros pecadores, ahora y en la hora de nuestra muerte. Amén.
1: Dios te salve María, llena eres de gracia, el Señor es contigo. Bendita tú eres entre todas las mujeres, y bendito es el fruto de tu vientre, Jesús.
0: Santa María, Madre de Dios, ruega por nosotros pecadores, ahora y en la hora de nuestra muerte. Amén.
1: Dios te salve María, llena eres de gracia, el Señor es contigo. Bendita tú eres entre todas las mujeres, y bendito es el fruto de tu vientre, Jesús.
0: Santa María, Madre de Dios, ruega por nosotros pecadores, ahora y en la hora de nuestra muerte. Amén.
1: Dios te salve María, llena eres de gracia, el Señor es contigo. Bendita tú eres entre todas las mujeres, y bendito es el fruto de tu vientre, Jesús.
0: Santa María, Madre de Dios, ruega por nosotros pecadores, ahora y en la hora de nuestra muerte. Amén.
1: Dios te salve María, llena eres de gracia, el Señor es contigo. Bendita tú eres entre todas las mujeres, y bendito es el fruto de tu vientre, Jesús.
0: Santa María, Madre de Dios, ruega por nosotros pecadores, ahora y en la hora de nuestra muerte. Amén.
1: Dios te salve María, llena eres de gracia, el Señor es contigo. Bendita tú eres entre todas las mujeres, y bendito es el fruto de tu vientre, Jesús.
0: Santa María, Madre de Dios, ruega por nosotros pecadores, ahora y en la hora de nuestra muerte. Amén.
1: Dios te salve María, llena eres de gracia, el Señor es contigo. Bendita tú eres entre todas las mujeres, y bendito es el fruto de tu vientre, Jesús.
0: Santa María, Madre de Dios, ruega por nosotros pecadores, ahora y en la hora de nuestra muerte. Amén.
1: Gloria al Padre, y al Hijo, y al Espíritu Santo,
0: como era en el principio, ahora y siempre, por los siglos de los siglos. Amén.
1: Segundo misterio luminoso, la autorrevelación de Jesús en las bodas de Caná.

0: Del Evangelio de San Juan. Tres días después se celebraron unas bodas en Caná de Galilea, y la madre de Jesús estaba allí. Jesús también fue invitado con sus discípulos. Y como faltaba vino, la madre de Jesús le dijo: «No tienen vino». Jesús le respondió: «Mujer, ¿qué tenemos que ver nosotros? Mi hora no ha llegado todavía». Pero su madre dijo a los sirvientes: «Hagan todo lo que él les diga».
1: Padre nuestro que estás en el cielo, santificado sea tu nombre. Venga a nosotros tu reino. Hágase tu voluntad en la tierra como en el cielo.
2: Danos hoy nuestro pan de cada día. Perdona nuestras ofensas, como también nosotros perdonamos a los que nos ofenden. No nos dejes caer en la tentación y líbranos del mal.
1: Dios te salve María, llena eres de gracia, el Señor es contigo. Bendita tú eres entre todas las mujeres y bendito es el fruto de tu vientre, Jesús.
2: Santa María, Madre de Dios, ruega por nosotros pecadores, ahora y en la hora de nuestra muerte. Amén.
1: Dios te salve María, llena eres de gracia, el Señor es contigo. Bendita tú eres entre todas las mujeres, y bendito es el fruto de tu vientre, Jesús.
2: Santa María, Madre de Dios, ruega por nosotros pecadores, ahora y en la hora de nuestra muerte. Amén.
1: Dios te salve María, llena eres de gracia, el Señor es contigo. Bendita tú eres entre todas las mujeres, y bendito es el fruto de tu vientre, Jesús.
2: Santa María, Madre de Dios, ruega por nosotros pecadores, ahora y en la hora de nuestra muerte. Amén.
1: Dios te salve María, llena eres de gracia, el Señor es contigo. Bendita tú eres entre todas las mujeres, y bendito es el fruto de tu vientre, Jesús.
2: Santa María, Madre de Dios, ruega por nosotros pecadores, ahora y en la hora de nuestra muerte. Amén.
1: Dios te salve María, llena eres de gracia, el Señor es contigo. Bendita tú eres entre todas las mujeres, y bendito es el fruto de tu vientre, Jesús.
2: Santa María, Madre de Dios, ruega por nosotros pecadores, ahora y en la hora de nuestra muerte. Amén.
1: Dios te salve María, llena eres de gracia, el Señor es contigo. Bendita tú eres entre todas las mujeres, y bendito es el fruto de tu vientre, Jesús.
2: Santa María, Madre de Dios, ruega por nosotros pecadores, ahora y en la hora de nuestra muerte. Amén.
1: Dios te salve María, llena

0: Madre de Dios, ruega por nosotros pecadores, ahora y en la hora de nuestra muerte. Amén.
1: Dios te salve María, llena eres de gracia, el Señor es contigo. Bendita tú eres entre todas las mujeres, y bendito es el fruto de tu vientre, Jesús.
0: Santa María, Madre de Dios, ruega por nosotros pecadores, ahora y en la hora de nuestra muerte. Amén.
1: Dios te salve María, llena eres de gracia, el Señor es contigo. Bendita tú eres entre todas las mujeres, y bendito es el fruto de tu vientre, Jesús.
0: Santa María, Madre de Dios, ruega por nosotros pecadores, ahora y en la hora de nuestra muerte. Amén.
1: Dios te salve María, llena eres de gracia, el Señor es contigo. Bendita tú eres entre todas las mujeres, y bendito es el fruto de tu vientre, Jesús.
0: Gloria, Santa María, Madre de Dios, ruega por nosotros pecadores, ahora y en la hora de nuestra muerte. Amén.
1: Gloria al Padre, y al Hijo, y al Espíritu Santo.
0: Como era en el principio, ahora y siempre, por los siglos de los siglos. Amén.
2: Tercer misterio luminoso. El anuncio del reino de Dios invita

0: Del Evangelio de San Marcos. Después que Juan fue arrestado, Jesús se dirigió a Galilea. Allí proclamaba la buena noticia de Dios, diciendo: «El tiempo se ha cumplido, el reino de Dios está cerca. Conviértanse y crean en la buena noticia». Padre nuestro que estás en el cielo, santificado sea tu nombre. Venga a nosotros tu reino, hágase tu voluntad en la tierra como en el cielo.
1: Danos hoy nuestro pan de cada día, perdona nuestras ofensas, como también nosotros perdonamos a los que nos ofenden. No nos dejes caer en la tentación y líbranos del mal. Amén.
0: Dios te salve María, llena eres de gracia, el Señor es contigo. Bendita tú eres entre todas las mujeres y bendito es el fruto de tu vientre, Jesús.
1: Santa María, Madre de Dios, ruega por nosotros pecadores, ahora y en la hora de nuestra muerte. Amén.
0: Dios te salve María, llena eres de gracia, el Señor es contigo. Bendita tú eres entre todas las mujeres y bendito es el fruto de tu vientre, Jesús.
1: Santa María, Madre de Dios, ruega por nosotros pecadores, ahora y en la hora de nuestra muerte. Amén.
0: Dios te salve María, llena eres de gracia, el Señor es contigo. Bendita tú eres entre todas las mujeres y bendito es el fruto de tu vientre, Jesús.
1: Santa María, Madre de Dios, ruega por nosotros pecadores, ahora y en la hora de nuestra muerte. Amén.
0: Dios te salve María, llena eres de gracia, el Señor es contigo. Bendita tú eres entre todas las mujeres y bendito es el fruto de tu vientre, Jesús.
1: Santa María, Madre de Dios, ruega por nosotros pecadores, ahora y en la hora de nuestra muerte. Amén.
0: Dios te salve María, llena eres de gracia, el Señor es contigo. Bendita tú eres entre todas las mujeres y bendito es el fruto de tu vientre, Jesús.
1: Santa María, Madre de Dios, ruega por nosotros pecadores, ahora y en la hora de nuestra muerte. Amén.
0: Dios te salve María, llena eres de gracia, el Señor es contigo. Bendita tú eres entre todas las mujeres y bendito es el fruto de tu vientre, Jesús.
1: Santa María, Madre de Dios, ruega por nosotros pecadores, ahora y en la hora de nuestra muerte. Amén.
0: Dios te salve María, llena eres de gracia, el Señor es contigo. Bendita tú eres entre todas las mujeres y bendito es el fruto de tu vientre, Jesús.
1: Santa María, Madre de Dios, ruega por nosotros pecadores, ahora y en la hora de nuestra muerte. Amén.
0: Dios te salve María, llena eres de gracia, el Señor es contigo. Bendita tú eres entre todas las mujeres y bendito es el fruto de tu vientre, Jesús.
1: Santa María, Madre de Dios, ruega por nosotros pecadores, ahora y en la hora de nuestra muerte. Amén.
0: Dios te salve María, llena eres de gracia, el Señor es contigo. Bendita tú eres entre todas las mujeres y bendito es el fruto de tu vientre, Jesús.
1: Santa María, Madre de Dios, ruega por nosotros pecadores, ahora y en la hora de nuestra muerte. Amén.
0: Dios te salve María, llena eres de gracia, el Señor es contigo. Bendita tú eres entre todas las mujeres y bendito es el fruto de tu vientre, Jesús.
1: Santa María, Madre de Dios, ruega por nosotros pecadores.

0: Del Evangelio de San Lucas. Sucedió que unos 8 días después de decir esto, Jesús tomó a Pedro, Juan y Santiago y subió a la montaña para orar. Mientras oraba, su rostro cambió de aspecto y sus vestiduras se volvieron de una blancura deslumbrante. Y 2 hombres conversaban con él. Eran Moisés y Elías, que aparecían revestidos de gloria y hablaban de la partida de Jesús, que iba a cumplirse en Jerusalén.
1: Padre nuestro que estás en el cielo, santificado sea tu nombre, venga a nosotros tu reino, hágase tu voluntad en la tierra como en el cielo.
0: Danos hoy nuestro pan de cada día. Perdona nuestras ofensas, como también nosotros perdonamos a los que nos ofenden. No nos dejes caer en la tentación y líbranos del mal.
1: Dios te salve María, llena eres de gracia, el Señor es contigo. Bendita tú eres entre todas las mujeres y bendito es el fruto de tu vientre, Jesús.
0: Santa María, Madre de Dios, ruega por nosotros pecadores, ahora y en la hora de nuestra muerte. Amén.
1: Dios te salve María, llena eres de gracia, el Señor es contigo. Bendita tú eres entre todas las mujeres, y bendito es el fruto de tu vientre, Jesús.
0: Santa María, Madre de Dios, ruega por nosotros pecadores, ahora y en la hora de nuestra muerte. Amén.
1: Dios te salve María, llena eres de gracia, el Señor es contigo. Bendita tú eres entre todas las mujeres, y bendito es el fruto de tu vientre, Jesús.
0: Santa María, Madre de Dios, ruega por nosotros pecadores, ahora y en la hora de nuestra muerte. Amén.
1: Dios te salve María, llena eres de gracia, el Señor es contigo. Bendita tú eres entre todas las mujeres, y bendito es el fruto de tu vientre, Jesús.
0: Santa María, Madre de Dios, ruega por nosotros pecadores, ahora y en la hora de nuestra muerte. Amén.
1: Dios te salve María, llena eres de gracia, el Señor es contigo. Bendita tú eres entre todas las mujeres, y bendito es el fruto de tu vientre, Jesús.
0: Santa María, Madre de Dios, ruega por nosotros pecadores, ahora y en la hora de nuestra muerte. Amén.
1: Dios te salve María, llena eres de gracia, el Señor es contigo. Bendita tú eres entre todas las mujeres, y bendito es el fruto de tu vientre, Jesús.
0: Santa María, Madre de Dios, ruega por nosotros pecadores, ahora y en la hora de nuestra muerte. Amén.
1: Dios te salve María, llena eres de gracia, el Señor es contigo. Bendita tú eres entre todas las mujeres, y bendito es el fruto de tu vientre, Jesús.
0: Santa María, Madre de Dios, ruega por nosotros pecadores, ahora y en la hora de nuestra muerte. Amén.
1: Dios te salve María, llena eres de gracia, el Señor es contigo. Bendita tú eres entre todas las mujeres, y bendito es el fruto de tu vientre, Jesús.
0: Santa María, Madre de Dios, ruega por nosotros pecadores, ahora y en la hora de

0: Dios, ruega por nosotros pecadores, ahora y en la hora de nuestra muerte. Amén.
1: Gloria al Padre, y al Hijo, y al Espíritu Santo.
0: Como era en el principio, ahora y siempre, por los siglos de los siglos. Amén.
2: Quinto misterio luminoso, la institución de la Eucaristía.

0: Del Evangelio de San Lucas. Luego tomó el pan, dio gracias, lo partió y lo dio a sus discípulos, diciendo: Esto es mi cuerpo, que se entrega por ustedes. Hagan esto en memoria mía. Después de la cena, hizo lo mismo con la copa, diciendo: Esta copa es la nueva alianza sellada con mi sangre, que se derrama por ustedes.
1: Padre nuestro que estás en el cielo, santificado sea tu nombre. Venga a nosotros tu reino. Hágase tu voluntad en la tierra como en el cielo.
2: Danos hoy nuestro pan de cada día. Perdona nuestras ofensas,

0: sacramental. Amén.
1: Dios te salve María, llena eres de gracia, el Señor es contigo. Bendita tú eres entre todas las mujeres, y bendito es el fruto de tu vientre, Jesús.
0: Santa María, Madre de Dios, ruega por nosotros pecadores, ahora y en la hora de nuestra muerte. Amén.
1: Dios te salve María, llena eres de gracia, el Señor es contigo. Bendita tú eres entre todas las mujeres, y bendito es el fruto de tu vientre, Jesús.
0: Santa María, Madre de Dios, ruega por nosotros pecadores, ahora y en la hora de nuestra muerte. Amén.
1: Dios te salve María, llena eres de gracia, el Señor es contigo. Bendita tú eres entre todas las mujeres, y bendito es el fruto de tu vientre, Jesús.
0: Santa María, Madre de Dios, ruega por nosotros pecadores, ahora y en la hora de nuestra muerte. Amén.
1: Dios te salve María, llena eres de gracia, el Señor es contigo. Bendita tú eres entre todas las mujeres, y bendito es el fruto de tu vientre, Jesús.
0: Santa María, Madre de Dios, ruega por nosotros pecadores, ahora y en la hora de nuestra muerte. Amén.
1: Dios te salve María, llena eres de gracia, el Señor es contigo. Bendita tú eres entre todas las mujeres, y bendito es el fruto de tu vientre, Jesús.
0: Santa María, Madre de Dios, ruega por nosotros pecadores, ahora y en la hora de nuestra muerte. Amén.
1: Dios te salve María, llena eres de gracia, el Señor es contigo. Bendita tú eres entre todas las mujeres, y bendito es el fruto de tu vientre, Jesús.
0: Santa María, Madre de Dios, ruega por nosotros pecadores, ahora y en la hora de nuestra muerte. Amén.
1: Dios te salve María, llena eres de gracia, el Señor es contigo. Bendita tú eres entre todas las mujeres, y bendito es el fruto de tu vientre, Jesús.
0: Santa María, Madre de Dios, ruega por nosotros pecadores, ahora y en la hora de nuestra muerte. Amén.
1: Dios te salve María, llena eres de gracia, el Señor es contigo. Bendita tú eres entre todas las mujeres, y bendito es el fruto de tu vientre, Jesús.
0: Santa María, Madre de Dios, ruega por nosotros pecadores, ahora y en la hora de nuestra muerte. Amén.
1: Dios te salve María, llena eres de gracia, el Señor es contigo. Bendita tú eres entre todas las mujeres, y bendito es el fruto de tu vientre, Jesús.
0: Santa María, Madre de Dios, ruega por nosotros pecadores, ahora y en la hora de nuestra muerte. Amén.
1: Dios te salve María, llena eres de gracia, el Señor es contigo.

0: contigo, bendita tú eres entre todas las mujeres, y bendito es el fruto de tu vientre, Jesús.
1: Santa María, Madre de Dios, ruega por nosotros pecadores, ahora y en la hora de nuestra muerte. Amén. Gloria.

0: Querida familia de Radio María, hemos rezado el Santo Rosario. Que la Santísima Virgen nos implore el don del Espíritu de Cristo resucitado para que Él nos enseñe a caminar juntos como pueblo de Dios.
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3: En punto, 33 minutos.
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1: La hora en Radio María es la 1:01.

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1: Querida familia de Radio María, a continuación los invitamos a escuchar una interesante reflexión del obispo estadounidense Robert Emmet Barron.
2: La paz esté con ustedes, amigos. Para este 21º domingo del tiempo ordinario, la Iglesia nos lleva una vez más con Jesús y los discípulos a Cesarea de Filipo y a una famosa pregunta. Me resulta interesante, he estado predicando ya durante 40 años y cuán a menudo esta escena aparece en la liturgia. Cuán a menudo la Iglesia quiere que volvamos a Cesarea de Filipo y a la pregunta planteada por Jesús. Ahora bien, los personajes principales en esta pequeña escena son Jesús y Pedro. Cada vez que el foco está en Pedro, estamos hablando de eclesiología, estamos hablando del estudio de la Iglesia. Pedro es una especie de símbolo de la Iglesia. Y así vamos a aprender algo aquí muy importante, tanto sobre Jesús como sobre la Iglesia. Pero tenemos que desentrañar la dinámica de esta escena. Es infinitamente fascinante, tanto que tras más de 2000 años la Iglesia sigue volviendo a la escena y extrayendo enseñanzas de ella. Así que esto es lo primero a notar, hermanos. Jesús se vuelve hacia sus discípulos y dice: ¿quién dice la gente que es el Hijo del Hombre? Quiero que vean lo peculiar que es esa pregunta. Piensen en cualquier otra figura religiosa o fundador a lo largo de los siglos. El Buda nunca les diría a sus seguidores: ¿quién dice la gente que soy yo? No, él diría: he descubierto que estoy iluminado, bajo el árbol Bodhi llegué a la iluminación, desperté de una especie de letargo espiritual y he discernido un camino espiritual que ayudará a otros hacia la iluminación. Oh, pero ¿quién eres tú? Bueno, soy el Buda. Esto significa que soy el que está iluminado, el que despertó. Pero el enfoque no está en él personalmente, está en su enseñanza. Moisés. ¿Pueden imaginar a Moisés frente a su pueblo diciendo ahora: ¿quién dice la gente que soy yo? Bueno, ¿de qué estás hablando? Eres Moisés, eres hijo de padres hebreos, te criaste en la corte egipcia, luego escapaste, ahora has guiado a tu pueblo a la libertad, eres el dador de la ley y has sido el líder del pueblo. ¡Formidable! Pero el enfoque no está en ti personalmente, en tu naturaleza. Está en la Torá que vino a través tuyo, se centra en tu liderazgo, etc. Lo mismo de Confucio. Mahoma, una vez más, él nunca diría: ¿cuál es la composición ontológica de Mahoma? A los musulmanes no les importa eso. Les importa que él se le dio esta revelación, es el portador de ella, el portavoz de ella. Pero no mirarían su propio ser como algo de gran importancia. Luego está Jesús. Él no dice aquí: ¿qué están diciendo sobre mi enseñanza? Di el sermón de la montaña, ¿qué piensan? ¿Buena reacción? ¿Cómo lo están tomando la multitud? ¿Piensan que estoy diciendo cosas verdaderas? Esas serían preguntas bastante razonables. Yo podría decirle a mi audiencia: ¿les gustan estos sermones o el libro que escribí? ¿Apreciaron eso? Pero, ¿qué pasaría si mirara esta cámara y les dijera a todos ustedes: ¿quién dicen ustedes que soy yo? Bueno, pensarían que he perdido la cabeza, ¿verdad? Y tendrían razón. Ese es Jesús. ¿Quién dice la gente que es el Hijo del Hombre? Noten algo también, me resulta interesante. En las cartas de Pablo, la literatura cristiana más temprana que tenemos, la predicación y las cartas de Pablo, apenas hay mención de la enseñanza de Jesús. Solo referencias breves y ocasionales, indirectas a ella. Pero hay un enorme interés en quién es él. Miren los primeros concilios de la Iglesia. No están hablando de la enseñanza de Jesús o sus parábolas o el sermón de la montaña. Están masivamente interesados en quién es Él. Toda la conversación sobre Dios de Dios, luz de luz, Dios verdadero de Dios verdadero, naturaleza, persona, hipóstasis, todo este lenguaje técnico para describir quién es Él. Porque, hermanos, ese es el corazón del cristianismo y ese es el foco de la Iglesia a lo largo de los siglos. Sí, la enseñanza de Jesús, por supuesto que la reverenciamos, pero la pregunta fundamental es, ¿quién es Él? La Iglesia da respuesta a esa pregunta a lo largo de los siglos. ¿Quieres saber cuál es la tarea básica de la Iglesia? Es esa, y proviene de esta peculiar pregunta. Ahora bien, esto es lo siguiente que discernimos. Escuchen, ellos le respondieron, unos dicen que eres Juan el Bautista, otros que Elías, otros que Jeremías o alguno de los profetas. ¿Qué están haciendo ahora? Están haciendo una encuesta de opinión pública. Y estos discípulos de Jesús habrán estado escuchando a las multitudes. Estoy seguro de que esto es correcto. Habrán captado estas diversas teorías. ¿Es la reencarnación de estos grandes profetas? ¿Es como Juan el Bautista que volvió a la vida? De acuerdo. Si hoy, de una manera más sofisticada, hiciéramos una encuesta de opinión pública, ¿quién es Jesús? ¿Quién dicen que es Jesús? Obtendríamos muchas respuestas similares, una variedad de otras respuestas. O es un fundador religioso, es un maestro moral, o es un místico, o es un gurú, o es un sabio, este pobre tipo asesinado por los romanos. La opinión pública les daría una gama de impresiones, ¿verdad? Entonces Jesús se vuelve hacia los doce. Está bien, sí, eso es lo que dice la gente. ¿Quién dicen ustedes que soy yo? Es interesante ahora que nadie habla. Se acaba de volver hacia su círculo íntimo, hacia los líderes de su grupo, la élite, podrían decir los aristócratas que lo siguen, no tienen una respuesta. La Iglesia no es una democracia basada en la opinión pública, ni es realmente una aristocracia basada en el consenso de la élite. ¿Quién habla? Pedro. Pedro habla. Tú eres el Cristo, el Hijo del Dios vivo. Pedro sabe quién es Jesús. Y eso es lo más importante que hay que saber. Pedro habla aquí con la autoridad de la Iglesia de saber quién es Jesús. ¿Acaso no es el trabajo de la Iglesia, guiada por Pedro y sus sucesores a lo largo de los siglos, el de seguir proclamando esta verdad? Sabemos quién es Él, sabemos quién es Él, sabemos quién es Él. Todo lo demás se deriva de eso. No estoy diciendo que sea la afirmación exclusiva de la Iglesia, pero es la afirmación central de la Iglesia. No proviene de la opinión, ni siquiera del consenso de la aristocracia. Proviene místicamente y por un carisma especial de Pedro y sus sucesores. Así que escuchen a Jesús. Jesús le dijo entonces, «Dichoso tú, Simón, hijo de Juan, porque esto no te lo ha revelado ningún hombre, sino mi Padre que está en los cielos. Y yo te digo a ti, Simón Barjoná, tú eres Pedro». Kefa le habrá dicho en su arameo, Kefa traducido Petros en griego, Petrus en latín, de ahí Pedro en español, piedra, rocoso. Y sobre esta piedra edificaré mi iglesia. ¿Sobre qué está edificada la iglesia? No sobre el consenso común, no sobre el consenso aristocrático. Se basa en esta afirmación mística. Y es a Pedro y a sus sucesores a quienes se les da la prerrogativa de anunciar esto a lo largo de los siglos. Esa es la piedra. Creo que ya conté esta historia antes. Fue cuando el Papa Benedicto XVI fue elegido y el Cardenal George estaba allí, mi gran mentor, y Benedicto aparece en la logia de San Pedro después de la elección, está allí saludando a la multitud y tiene esta expresión extrañamente reflexiva. Y le preguntaron más tarde qué era, y él dijo, bueno, estaba pensando en Roma y en todos los emperadores romanos, donde vivían allá en el Monte Palatino, y luego me preguntaba, ¿dónde están? ¿Dónde están los emperadores romanos? ¿Dónde está el sucesor de Julio César o de Augusto César? Y dijo, no están en ninguna parte. Todo aquello se convirtió en polvo. Pero el sucesor de Pedro, misteriosamente, está justo ahí saludando a la multitud. ¿Qué dice Jesús? Sobre esta piedra edificaré mi iglesia. Los poderes del infierno no prevalecerán sobre ella. Miren, hermanos, cada reino que podamos nombrar del mundo antiguo, Grecia y Roma y Babilonia y Egipto, pasando por la Edad Media, llegando a los tiempos modernos, incluyendo el Reich de 1000 años de Hitler y el comunismo de Stalin, ¿dónde están? El imperio de Napoleón, ¿dónde están? ¿Dónde están? Todos se han convertido en polvo, pero extrañamente, todavía estamos aquí. Y les presento a todos, esa es una proposición extraña. Predicha aquí hace 2000 años en Cesarea de Filipo. Tú eres Pedro, y sobre esta piedra de tu confesión de quién soy yo, edificaré la iglesia, que prevalecerá incluso contra el poder del infierno. No es como si estuviera inventando algo, esto es empíricamente verificable. Desde Benedicto hemos tenido 2 papas más. Ahora León XIV, gloriosamente reinante, el sucesor de Pedro, que sabe quién es Jesús, y sobre esa piedra descansa la iglesia. Esto es lo último. Obtuve esto de Fulton Sheen. He estado leyendo mucho sobre él recientemente porque estamos a punto de beatificarlo mientras grabo estas palabras. Él habla sobre la doble naturaleza de esta figura. ¿Por qué? Bueno, es llamado Simón y Pedro. Incluso cuando Jesús se dirige a él, bienaventurado eres Simón, hijo de Juan, pero te voy a dar un nombre nuevo, Kefa, rocoso, Petrus, Pedro. Pero a lo largo del Nuevo Testamento se lo menciona por ambos nombres, a veces ambos juntos, Simón Pedro. La observación de Fulton Sheen fue que es una hermosa señal, si se quiere, de la doble naturaleza de la iglesia. El lado de Simón, de este hombre, inseguro, poco confiable, vacilante, impetuoso. En el momento de la verdad, alguien que niega incluso conocer a Jesús, quien junto con los otros discípulos huye de él. Piensen en eso, hermanos. Jesús, el centro de sus vidas, su Señor y Mesías, pero cuando llegó el momento de la verdad, todos huyeron. Simón, Simón. ¿Qué representa eso? Representa el lado caído, defectuoso, imperfecto, corrupto y lleno de escándalos de la iglesia. Traten de negarlo. Quiero decir, abran cualquier página de la historia de la iglesia. ¿Qué encontrarán? Corrupción en la iglesia. Sí, incluso en la alta cúpula. Tuvimos un gran profesor cuando yo era un joven en el seminario de Mundelein, el padre Charlie Meyer. Charlie había enseñado historia de la iglesia durante muchísimo tiempo y de alguna manera le daba cierto deleite compartir las historias de los papas corruptos en la Edad Media. Bueno, en cierto modo eso fue bueno porque me inmunizó para que cuando en mi propia vida estallara un gran escándalo en la iglesia, yo pensara, bueno, sí, hay una dimensión de Simón en la iglesia. Pero Fulton Sheen insiste, también está esta dimensión petrina. Pedro, Petrus, Kefa, la piedra. En la medida en que la iglesia, liderada por el sucesor de Pedro, sabe quién es Jesús y encarna ese conocimiento en su vida sacramental y en el testimonio de sus santos, sigue siendo la piedra. Permanente, absoluta, resistente a cualquier intento de socavarla. La iglesia que ha perdurado a lo largo de los siglos, contra la cual las puertas del infierno no prevalecerán. Sí, esa iglesia. Ambos, Simón, sí, en su naturaleza caída, y Pedro. Así que, hermanos, busquen sus Biblias, vuelvan a la escena, Mateo capítulo 16. Visiten con estos discípulos, si quieren, Cesarea de Filipo. Vean al Señor Jesús justo allí, volviéndose hacia ustedes y diciendo, ¿Quién dicen ustedes que soy yo? Todo depende de la forma en que respondan a esa pregunta. Y gracias a Dios tenemos la garantía de Pedro y sus sucesores que saben quién es Jesús. Y Dios los bendiga.
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1: Canción Volver a Empezar. Esta canción surgió el año 1986, cuyo cantante y autor es Alejandro Lerner. Este es un verdadero himno al recomenzar. Nos recuerda que la vida no se termina cuando caemos, sino cuando dejamos de levantarnos. Todos fallamos, todos nos equivocamos, todos atravesamos momentos en que el ánimo se agota. La fe cristiana anuncia justamente esto. Dios es el Dios de las segundas oportunidades. Volver a empezar no es borrar el pasado, es ponerlo en manos de Dios para que Él haga algo nuevo con nuestra historia. Los invito a escuchar esta canción.

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1: Son las 2 en punto.
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1: Son las 2:15 minutos.
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1: Son las 3 en punto.

0: Santo.
1: Amén.
0: Expiraste, Jesús, pero la fuente de vida brotó para las almas y el mar de misericordia se abrió para el mundo entero. Oh fuente de vida, insondable misericordia divina, abarca el mundo entero y derrámate sobre nosotros.
1: Padre nuestro que estás en el cielo, santificado sea tu nombre. Venga a nosotros tu reino. Hágase tu voluntad en la tierra como en el cielo.
0: Danos hoy nuestro pan de cada día. Perdona nuestras ofensas como nosotros perdonamos a los que nos ofenden. No nos dejes caer en la tentación y líbranos del mal. Amén.
1: Dios te salve María, llena eres de gracia, el Señor es contigo. Bendita tú eres entre todas las mujeres y bendito es el fruto de tu vientre, Jesús.
0: Santa María, Madre de Dios, ruega por nosotros pecadores, ahora y en la hora de nuestra muerte. Amén.
1: Creo en Dios Padre Todopoderoso, Creador del cielo y de la tierra. Creo en Jesucristo, su único Hijo, nuestro Señor, que fue concebido por obra y gracia del Espíritu Santo. Nació de Santa María Virgen, padeció bajo el poder de Poncio Pilatos, fue crucificado, muerto y sepultado, descendió a los infiernos, al tercer día resucitó de entre los muertos, subió a los cielos y está sentado a la derecha de Dios Padre Todopoderoso. Desde allí ha de venir a juzgar a vivos y muertos. Creo en el Espíritu Santo, en la Santa Iglesia Católica, en la comunión de los santos, en el perdón de los pecados, en la resurrección de la carne y en la vida eterna. Amén. Padre eterno, te ofrezco el cuerpo y la sangre, el alma y la divinidad de tu amadísimo Hijo, nuestro Señor Jesucristo, como expiación de nuestros pecados y los del mundo entero. Por su dolorosa pasión,
0: ten misericordia de nosotros y del mundo entero.
1: Por su dolorosa pasión,
0: ten misericordia de nosotros y del mundo entero.
1: Por su dolorosa pasión,
0: ten misericordia de nosotros y del mundo entero.
1: Por su dolorosa pasión,
0: ten misericordia de nosotros y del mundo entero.
1: Por su dolorosa pasión,
0: ten misericordia de nosotros y del mundo entero.
1: Por su dolorosa pasión,
0: ten misericordia de nosotros y del mundo entero.
1: Por su dolorosa pasión,
0: ten misericordia de nosotros y del mundo entero.
1: Por su dolorosa pasión,
0: ten misericordia de nosotros y del mundo entero.
1: Por su dolorosa pasión,
0: ten misericordia de nosotros y del mundo entero.
1: Por su dolorosa pasión,
0: ten misericordia de nosotros y del mundo entero.
1: Padre eterno, te ofrezco el cuerpo y la sangre, el alma y la divinidad de tu amadísimo Hijo, nuestro Señor Jesucristo,
0: como expiación de nuestros pecados y los del mundo entero.
1: Por su dolorosa pasión,
0: ten misericordia de nosotros y del mundo entero.
1: Por su dolorosa pasión,
0: ten misericordia de nosotros y del mundo entero.
1: Por su dolorosa pasión,
0: ten misericordia de nosotros y del mundo entero.
1: Por su dolorosa pasión,
0: ten misericordia de nosotros y del mundo entero.
1: Por su dolorosa pasión,
0: ten misericordia de nosotros y del mundo entero.
1: Por su dolorosa pasión,
0: ten misericordia de nosotros y del mundo entero.
1: Por su dolorosa pasión,
0: ten misericordia de nosotros y del mundo entero.
1: Por su dolorosa pasión,
0: ten misericordia de nosotros y del mundo entero.
1: Por su dolorosa pasión,
0: ten misericordia de nosotros y del mundo entero.
1: Por su dolorosa pasión,
0: ten misericordia de nosotros y del mundo entero.
1: Padre eterno, te ofrezco el cuerpo y la sangre, el alma y la divinidad de tu amadísimo Hijo, nuestro Señor Jesucristo,
0: como expiación de nuestros pecados y los del mundo entero.
1: Por su dolorosa pasión,
0: ten misericordia de nosotros y del mundo entero.
1: Por su dolorosa pasión,
0: ten misericordia de nosotros y del mundo entero.
1: Por su dolorosa pasión,
0: ten misericordia de nosotros y del mundo entero.
1: Por su dolorosa pasión,
0: ten misericordia de nosotros y del mundo entero.
1: por su dolorosa pasión.
0: Ten misericordia de nosotros y del mundo entero.
1: Por su dolorosa pasión.
0: Ten misericordia de nosotros y del mundo entero.
1: Por su dolorosa pasión.
0: Ten misericordia de nosotros y del mundo entero.
1: Por su dolorosa pasión.
0: Ten misericordia de nosotros y del mundo entero.
1: Por su dolorosa pasión.
0: Ten misericordia de nosotros y del mundo entero.
1: Por su dolorosa pasión.
0: Ten misericordia de nosotros y del mundo entero.
1: Padre eterno, te ofrezco el cuerpo y la sangre, el alma y la divinidad de tu amadísimo Hijo, nuestro Señor Jesucristo,
0: como expiación de nuestros pecados y los del mundo entero.
1: Por su dolorosa pasión.
0: Ten misericordia de nosotros y del mundo entero.
1: Por su dolorosa pasión.
0: Ten misericordia de nosotros y del mundo entero.
1: Por su dolorosa pasión.
0: Ten misericordia de nosotros y del mundo entero.
1: Por su dolorosa pasión.
0: Ten misericordia de nosotros y del mundo entero.
1: Por su dolorosa pasión.
0: Ten misericordia de nosotros y del mundo entero.
1: Por su dolorosa pasión.
0: Ten misericordia de nosotros y del mundo entero.
1: Por su dolorosa pasión.
0: Ten misericordia de nosotros y del mundo entero.
1: Por su dolorosa pasión.
0: Ten misericordia de nosotros y del mundo entero.
1: Por su dolorosa pasión.
0: Ten misericordia de nosotros y del mundo entero.
1: Por su dolorosa pasión.
0: Ten misericordia de nosotros y del mundo entero.
1: Padre eterno, te ofrezco el cuerpo y la sangre, el alma y la divinidad de tu amadísimo Hijo, nuestro Señor Jesucristo,
0: como expiación de nuestros pecados y los del mundo entero.
1: Por su dolorosa pasión.
0: Ten misericordia de nosotros y del mundo entero.
1: Por su dolorosa pasión.
0: Ten misericordia de nosotros y del mundo entero.
1: Por su dolorosa pasión.
0: Ten misericordia de nosotros y del mundo entero.
1: Por su dolorosa pasión.
0: Ten misericordia de nosotros y del mundo entero.
1: Por su dolorosa pasión.
0: Ten misericordia de nosotros y del mundo entero.
1: Por su dolorosa pasión.
0: Ten misericordia de nosotros y del mundo entero.
1: Por su dolorosa pasión.
0: Ten misericordia de nosotros y del mundo entero.
1: Por su dolorosa pasión.
0: Ten misericordia de nosotros y del mundo entero.
1: Por su dolorosa pasión.
0: Ten misericordia de nosotros y del mundo entero.
1: Por su dolorosa pasión.
0: Ten misericordia de nosotros y del mundo entero.
1: Santo Dios, Santo fuerte, Santo inmortal.
0: Ten piedad de nosotros y del mundo entero.
1: Santo Dios, Santo fuerte, Santo inmortal.
0: Ten piedad de nosotros y del mundo entero.
1: Santo Dios, Santo fuerte, Santo inmortal.
0: Ten piedad de nosotros y del mundo entero.
1: Oh sangre y agua, que brotaste del corazón de Jesús, como una fuente de misericordia para nosotros, en ti confío. Jesús, en ti confío. Oh Dios eterno, en quien la misericordia es infinita y el tesoro de compasión inagotable, vuelve a nosotros tu mirada bondadosa y aumenta tu misericordia en nosotros, para que en momentos difíciles no nos desesperemos ni nos desalentemos, sino que con gran confianza nos sometamos a tu santa voluntad, que es el amor y la misericordia mismos. Amén.

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3: ¿Qué tal? Gusto de saludarlos. Buenos días. Bienvenidos a esta edición de Contigo en Casa, With You at Home. Ah, en inglés, para ponerle más... para ponerle un toque internacional a este espacio. Ya estamos con imagen y sonido para todo el país a través del YouTube, con sonido, por supuesto, a través de nuestras 31 estaciones. Quisiera saludar a don Francisco Javier Gutiérrez Saedo, que esté en los mandos técnicos, a usted con su noble sintonía. Amigas y amigos, hoy día se viene un programa especial. 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Son 8 milloncitos de pesos para ese transmisor ahí en la quinta región. Señoras y señores, amigas y amigos, saludar, no sé si lo hice, pero voy a saludarlo de nuevo, a Francisco Javier Gutiérrez Saedo, que está en los mandos técnicos. El alemán de repente baja con Tuti. Amigas y amigos, vamos a continuación a revisar las informaciones que comienzan de esta forma. Y le comentamos lo siguiente: la región metropolitana cerró uno de sus mejores años en materia de calidad del aire, de acuerdo a un nuevo balance del periodo de gestión de episodios críticos 2026 realizado por el Ministerio de Medio Ambiente. En este caso, la GIEC es el periodo que se extiende entre el 1 de mayo y el 31 de agosto de cada año, y que permite tomar medidas para reducir la contaminación al declarar alerta preemergencia o emergencia ambiental. Según informó la cartera, este 2026 se posicionó como el tercer año con menor cantidad de horas en episodios críticos como alerta preemergencia o emergencia en la región metropolitana, desde que comenzó a operar el primer plan de prevención y descontaminación atmosférica en 1997. Durante este periodo, la región metropolitana registró 21 episodios críticos, 3 preemergencias y 18 alertas ambientales por material particulado fino, el MP2,5. Además, se registraron 282 horas en episodios críticos en este periodo de mala ventilación. Desde la región de Magallanes y presentando el programa para mejoramiento de viviendas y barrios, el presidente José Antonio Kast reafirmó la soberanía de Chile sobre el estrecho de Magallanes en medio de la expectativa sobre la derogación de Argentina del decreto 457 que aluden al territorio como espacio compartido. El mandatario destacó la sede Juan Pablo II, donde se realizó la actividad, destacando que el pontífice estuvo en la región después de que se firmara en 1984 el Tratado de Paz y Amistad con la vecina República Argentina. Este tratado, que fue precisamente donde se terminó de aclarar la diferencia que se puede tener entre los dos países en lo que es el dominio y la soberanía sobre el estrecho de Magallanes. Como se ha señalado, es chileno, y así lo han reconocido las distintas autoridades de ambos países, aseveró el mandatario. Vamos a revisar noticias de índole internacional, porque el gobierno de Perú, que preside la derechista Keiko Fujimori, anunció este martes la ruptura de relaciones diplomáticas del país con Irán, al culpar a esta República Islámica de incitar a la violencia y aumentar la escalada del conflicto en Medio Oriente. En un comunicado, el Ministerio de Relaciones Exteriores de Perú rechazó de manera enérgica que Irán incite a la violencia y a la escalada de conflictos en Medio Oriente, así como su obstrucción a la labor del Organismo Internacional de Energía Atómica, OIEA, a cuyos inspectores ha negado en diferentes ocasiones el acceso a instalaciones nucleares, dificultando la verificación necesaria para evitar la producción de armas nucleares. La Cancillería, cuyo ministro Carlos Spa trabajó 15 años para la Embajada de Estados Unidos en Lima, expresó también una profunda preocupación por las severas restricciones impuestas por el régimen iraní, así como la disrupción del comercio internacional a través del Estrecho de Hormuz desde marzo de 2026. Les comento además que el padre Silas Bogati, que es administrador apostólico del Vicariato Apostólico de Nepal, afirmó que la Iglesia Católica en el país asiático es una pequeña minoría de unos 10.000 fieles que está comprometida con la ayuda a los afectados por la catástrofe ya conocida, ¿no? Recordemos que se ha dado un número de más de 1.100 fallecidos, ¿no? Por parte de esta riada que ha ocurrido ahí en Nepal. Estamos allí proporcionando ayuda y ahora más adelante contribuyendo a la reconstrucción. Damos esperanza. Nuestra presencia entre las personas que sufren les dará esperanza, afirma el sacerdote en entrevista con la Fundación Pontificia Ayuda a la Iglesia que Sufre. El sacerdote explicó que la Iglesia Católica tiene 13 parroquias y 10.000 católicos, pero siempre ha trabajado al servicio de la población nepalí independientemente de su religión y seguiremos haciéndolo mientras sufren en esta hora de necesidad. Vamos a revisar otra noticia de índole eclesial, porque el Papa León XIV llamó a desenmascarar las contradicciones del mundo contemporáneo y aseguró que los creyentes están llamados a hacerse cargo de las dificultades de los hermanos, sobre todo de aquellos que se ven oprimidos por la injusticia, por la disminución, por la violencia. El pontífice realizó este llamamiento durante la audiencia general de este miércoles 2 de septiembre, en la que inauguró un nuevo ciclo de catequesis dedicado a la constitución pastoral Gaudium et Spes, una de las respuestas más significativas de la Iglesia a los desafíos y expectativas del mundo contemporáneo. Este documento, aprobado y promulgado el 7 de diciembre de 1965 por los padres conciliares junto con el Papa San Juan Pablo, en este caso San Pablo VI, pone de manifiesto, según explicó León XIV, la naturaleza esencialmente pastoral de la Iglesia, fruto de la fidelidad al misterio de Cristo, que encarnándose elige compartir nuestra vida. Por ello, recordó que la Constitución Conciliar Gaudium et Spes se abre con la célebre afirmación de que la Iglesia siente como propios los gozos y las esperanzas, las tristezas y las angustias de los hombres de nuestro tiempo, sobre todo de los pobres y de cuantos sufren. Señoras y señores, vamos a regresar con las noticias a eso de las 13:15 horas. Mientras tanto, continúa esto que se llama Contigo en Casa.
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3: Pancho Gutiérrez Saedo, indícame por favor, ¿qué torta has elegido para esta oportunidad? Por favor, dime. A ver, panqueque, trufa, castaña. Panqueque, trufa, castaña. Panqueque, trufa, castaña. Torta de panqueque, trufa, castaña. Uy, costó, ¿eh? Quería decirlo tres veces consecutivas, no pude. Torta de panqueque, trufa, castaña es lo que nos trae Pancho Gutiérrez Saedo, porque vamos a saludar a quienes están de cumpleaños el día de hoy, porque tenemos la serpentina, el confeti, el payaso que conduce, y saludemos a nuestros amigos que hoy día están de cumpleaños 2 de septiembre. A María Isabel Franzoy Astorquiza, a Eduardo Verdugo Encina, a Rosa Esther Rudolfi Valverde, a doña Verónica Azúa, a Esteban Wolfgang Reyes Carrasco, a Janet Martínez Ulloa, a Filadelfo Mauricio Olmos Ríos, a Alberto Vladimir Parada Navarrete, a Demian de la Panú. También saludamos a Alicia Torres Mella y a don Ignacio Suazo Cepeda, el Nacho Suazo. Nachito, que fuiste tan amable cuando me tocó encontrarme contigo en Alemania, me acuerdo, hace un par de años. Qué manera de caminar esa vez, ¿eh? Qué manera de caminar y con lluvia, ¿eh? Así que Nachito, que alguna vez también fue gran auditor de la radio y día él vive fuera de nuestra frontera. A él y a todos un feliz cumpleaños. También déjenme sumar a Antonia Mejías, de parte de Leda Cortés, desde Alto Hospicio. ¿Ah? También saludamos a Leda Mejías. Bueno, ojalá hoy día, de todo corazón, tengan una celebración ovípara. Me sentí con la libertad, la gente lo vio en pantalla, con la libertad de tirar las tarjetas, ¿eh? Así como cuando un animador del Festival de Viña lanzaba las tarjetas cuando decía el ganador de la competencia. Ah, me sentí en esa libertad. Libertad, espero no agotarla. ¿Ah? La libertad y el libertinaje son dos cosas distintas, ciertamente. Amigas y amigos, a todos los que nos están siguiendo a través de nuestra transmisión vía YouTube, por favor, salúdenos porque estamos esperando que ustedes también se comuniquen con nosotros, que estén con nosotros, a ver si la gente empieza también a enganchar con esta transmisión que ha comenzado hace algunos minutos atrás. Hoy día tendremos un gran programa. Déjenme mencionarles brevemente, antes de ir a la primera pausa musical, porque vamos a tener una entrevista y una entrevistada también. Vamos a tener una entrevistada en breve, que hoy día se celebra a Bartolomé Gutiérrez, sacerdote agustino del siglo XVI, nacido en México y quien fuera llamado a presencia de Dios a través del martirio, siendo misionero en Japón. Fray Bartolomé Gutiérrez Espinosa fue beatificado el 7 de julio del año 1867 por el Papa Pío IX. Bartolomé nació el 4 de septiembre de 1580 en Ciudad de México, en el Virreinato de Nueva España. Con 16 años, en 1596, ingresó a la Orden de San Agustín. Bartolomé era un joven corpulento y con evidente sobrepeso. Por eso motivo los frailes que vivían con él solían gastarle bromas a las que él respondía con una paciente sonrisa. Su más grande deseo era ser misionero, viajar hasta los confines del mundo y proclamar la palabra del Señor. Lamentablemente, no eran pocos entre sus hermanos agustinos los que veían esa posibilidad con escepticismo. No creían que Bartolomé fuera capaz de emprender un viaje a tierras lejanas y sobrevivir en medio de la geografía agreste o el clima adverso. No obstante, el Beato se las arregló para dejar atónitos a sus detractores en una ocasión. Bartolomé se permitió responder a las burlas sobre su peso haciendo gala de ingenio y fina ironía. A lo que se mofaban de su gordura les dijo: «Tanto mejor, así habrá más reliquias que repartir cuando muera mártir, porque algún día iré a Filipinas y de allí a Japón, donde moriré por la fe de Cristo». Tras concluir los estudios eclesiásticos, Bartolomé fue ordenado sacerdote y enviado a Puebla. En el año 1606 fue alistado junto a otros misioneros para la misión en Filipinas. Una vez llegado a la isla, se le designó el puesto de maestro de novios. Bartolomé, de novicios en este caso, ¿eh? Maestro de novicios. De novicios, no de novios, de novicios. Bartolomé tenía una gran habilidad para aprender otras lenguas, así que llegó a dominar el tálago, la lengua filipina por antonomasia, el tagalo. Y luego se introdujo en el japonés. En 1612 se embarcó rumbo a Japón y un año después fue nombrado prior del convento de Osaka, desde donde se entregó de lleno a la evangelización, haciéndose cargo de una gran comunidad de fieles cristianos. Sean mansos como palomas y astutos como serpientes. En el año 1615 se decretó la expulsión de todos los religiosos de Japón y el Beato Bartolomé, en este caso San Bartolomé, se vio obligado a regresar a Filipinas. Sin embargo, el provincial le pidió que volviera a Japón en compañía del padre Pedro de Zúñiga, también futuro beato. Los misioneros arribaron a la tierra de misión el 12 de agosto del año 1618. De ahí en adelante, el padre Bartolomé ejerció un ministerio ejemplar entre los japoneses, predicando y administrando los sacramentos de manera clandestina, desafiando la autoridad en pos del bien de las almas.

cadáveres que fueron recogidas y arrojadas al mar. En México, la fecha para su conmemoración es el 2 de septiembre, con el rango de memoria opcional. Ese día, las oraciones de la misa y la liturgia de las horas están dedicadas a él. Señoras y señores, yo los invito a continuación a hacer una breve pausa musical. A la vuelta vamos a tener un interesante diálogo en torno al cambio de hora. A ver qué sacamos en limpio de ese breve e interesante diálogo. Ya volvemos.

Estamos de vuelta después de la pausa musical y es momento de hablar de un tema muy importante, porque el día sábado, cuando sean ya las 12 de la noche, es decir, le estemos dando paso al domingo, tendremos que adelantar la hora de los relojes, es decir, vamos a dormir una hora menos. Se produce el cambio de hora y eso también puede tener efecto.

0: efectos en nuestro organismo. Para hablar respecto de esos efectos, por supuesto, vamos a conversar a continuación con la doctora Jimena Pizarro. Ella es neuróloga de Clínica Guantes. Gracias por estar con nosotros, doctora. Buenos días.
1: Hola, buenos días. Muchas gracias por la invitación.
0: Doctora, primero preguntarle respecto de el cambio de hora, porque este es un cambio de hora, podríamos decir, artificial, porque el horario original es el de invierno. Y eso, me imagino, debe tener efectos en el organismo. ¿Los tiene o no los tiene?
1: Miren, sí los tienen. En general son transitorios, pero las personas se pueden sentir claramente con más sueño durante el día, pero también en personas que le afecta un poco más, puede generar mayor irritabilidad, cambios del ánimo, faltas de la de comprensión, y en casos muy extremos, incluso puede generar accidentes si uno además le costó mucho despertarse en la mañana y está con mucho sueño.
0: ¿Y hay manera de preparar este cambio de hora? ¿Hay manera de prepararse, de ir viéndolo? Porque me imagino ya estamos como encima.
1: Sí, hay formas de prepararlo que son súper importantes. Lo mejor es que el cambio no sea tan brusco, o sea, tal vez a partir del jueves o el viernes intentar despertarse unos 15, 20 minutos antes, y así el cuerpo no va a pensar que es una hora de cambio, sino un poquitito menos. Y lo otro súper importante es que cuando se despierten en la mañana con el cambio de hora, ojalá exponerse lo antes posible a la luz solar. Salir a caminar, abrir las cortinas, salir un poco, etcétera. Porque al final el ritmo circadiano del cerebro funciona en relación a la luz.
0: Mire, y por otro lado, efectos positivos, porque me imagino que el hecho de tener una hora más de sol, más hacia la tarde, también debe contar con algo, ¿no?
1: Sí, de todas maneras, yo creo que también depende un poco de la rutina que uno tiene, pero efectivamente, sobre todo que hay gente que funciona, por así decirlo, mejor en la tarde o que tiene horarios de trabajo más extensos, de todas maneras es una ventaja contar más con más horas de luz en total del día.
0: El hecho de tener un cambio de hora como este los efectos que conversábamos, un cambio de hora que de repente no es entrenado, ¿los efectos cuánto podrían durar?
1: Depende, es sumamente variable. Yo creo que es una pregunta típica también que los pacientes nos hacen, pero depende de muchos factores, porque, por ejemplo, los niños, sobre todo los más pequeños, los adultos mayores, siempre son los más afectados. También en general afecta harto a las personas que ya les cuesta despertarse en la mañana y que se tienen que despertar al final una hora antes, y la gente que también tiene trastornos del sueño, de todas maneras les afecta más que el resto. Entonces, claro, hay gente que se demora un día nomás y se siente con un poquitito más de sueño y nada más, y hay personas que incluso se demoran una semana en reajustarse.
0: Perfecto. Dentro de la especialidad a la que usted se dedica y entre los especialistas, ¿se conversa respecto del tema cambio de hora? Si es que es pertinente, si es que sigue siendo pertinente, si es que tal vez esta regulación, desregulación que se da cada 6 meses sigue siendo un método, porque claro, esto es por un motivo energético, pero también tiene efectos, ya lo vemos, en la salud. ¿Lo han conversado, este tema? ¿Se ha estudiado mayormente o podría ser un tema más bien inocuo?
1: Mira, es tema en el sentido de que sí lo conversamos, hay estudios clínicos al respecto, etcétera, pero más de conversarlo, de que si se tiene que seguir o no, o sea, sabemos que es una medida en Chile que existe, entonces al final nuestro deber como médico es poder anticipar a nuestros pacientes y tratar de prevenir lo más posible los efectos como adversos que podrían tener. Que eso sí no ocurre en todas las personas, hay personas que adoran el horario de verano, le gusta el cambio de hora, efectivamente tiene más horas en la tarde, etcétera. Entonces, claro, lo conversamos más en cómo vamos a prevenir, cómo vamos a hacer la educación, qué vamos a hacer con nuestros pacientes que ya tienen trastorno del sueño, etcétera.
0: ¿Y qué es más sano? ¿Un horario continuo, me imagino, o se puede también vivir con estos cambios de hora?
1: No es que sea más sano o más insano, pero pasa que el ritmo circadiano del cerebro es de 24 horas.
0: Ya.
1: Entonces, que el cambio de reloj sea brusco en una hora, pasa que el cerebro no lo va a cambiar milagrosamente de un día a otro. Entonces, por eso están estos como días un poco de transición. Pero, o sea, las personas en realidad se acostumbran y a lo más, en los peores de los casos, les dura una semana el efecto y después ya vuelven a funcionar bien. Perfecto. Entonces, además, como tú dices, no es por un tema de salud que ocurre este cambio de hora, sino que ocurre por un tema energético. Entonces, ahí como que la discusión entra por otro lado.
0: Claro. De todas maneras, los temas se cruzan y en ese sentido para sí. El organismo, ¿cuál sería tal vez el horario más sano o más natural, el que se podría ajustar? ¿El horario de verano o el horario de invierno?
1: Yo te diría que cualquiera, si solamente ya. Que es el cambio brusco el que afecta, como un tema de organismo y de síntomas que los pacientes pueden tener, y en general a la gran mayoría les afecta un poco más el cambio a horario de verano que a horario de invierno, porque andan con más sueño durante el día. O sea, al final sienten que se despertaron una hora más temprano. Entonces, en ese sentido, el cambio de horario de verano afecta más, pero no significa que el horario de verano sea peor o mejor que el horario de invierno.
0: Queremos agradecerle, doctora Jimena Pizarro, que es neuróloga de Clínica Universidad de los Andes, por haber estado con nosotros. Ha sido un agrado.
1: Muchas gracias a ustedes. Que tengan un buen día.
0: Gracias. Hasta luego.
1: Adiós.
0: Vamos a ir a una breve pausa musical. Luego seguimos conversando. Esto es Contigo en Casa.

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2: Estamos en vivo y en directo. Fíjese que se van a cumplir o se están cumpliendo 2 años desde que el Seminario Mayor de Valparaíso fuera trasladado a las inmediaciones de la Parroquia San Miguel en el barrio de Recreo, en Viña del Mar. Para hablar de lo que han sido estos 2 años, nos acompaña su rector, el padre Diego González. ¿Qué tal, padre? Gusto saludarlo. Muy buenos días.
3: Hola, ¿qué tal? ¿Cómo está? Muy buenos días. Un saludo para ti y para todos los que escuchan Radio María.
2: Gracias por estar con nosotros, padre. Qué gentileza y qué alegría poder conversar con usted. Y preguntarle primero cómo han sido estos 2 años. Me imagino que han sido 2 años de reencuentro, 2 años también de vivir una experiencia distinta de lo que antes era el seminario, ¿no?
3: Sin duda, han sido 2 años que han pasado volando, pero sin duda ha sido un desafío porque no significó solamente el cambio de locación, no es que nos cambiamos simplemente de casa, sino que también nos aperturamos a una nueva experiencia de vivir la formación sacerdotal, dejando esa casa tan querida en Lo Vásquez, tan valorada por tantas generaciones, pero entendiendo que este nuevo tiempo exigía de nosotros una nueva vida para la formación sacerdotal. Y te diría que ha sido desafiante. Estamos en medio de la ciudad, estamos muy cerca de la universidad, donde los muchachos se preparan académicamente para la vida sacerdotal, pero también estamos insertos muy cercanos a quienes nos visitan, a los jóvenes, a quienes comparten con nosotros. Así que yo creo que una primera respuesta es que ha sido desafiante, muy interesante, pero además estamos contentos de lo que estamos viviendo acá.
2: Un grupo que además es variopinto, porque no solamente está compuesto por seminaristas de la diócesis. ¿Quiénes componen hoy día, no, la familia del Seminario Mayor en Valparaíso?
3: Los seminaristas provienen de la diócesis de Valparaíso, por supuesto, y también hoy día tenemos seminaristas de la diócesis de Iquique y también de la arquidiócesis de La Serena. Eso también ha sido una riqueza para nuestro seminario, poder contar con la presencia de estos seminaristas, pero además con la confianza de los respectivos obispos de esas diócesis que han depositado en nosotros la confianza de formar a estos futuros sacerdotes que eventualmente irán a servir a esas porciones del pueblo de Dios en el norte del país.
2: Menuda responsabilidad, porque claro, eso significa que también, imagínese, una arquidiócesis que dice, tal vez yo no tengo capacidad para tener un seminario porque tal vez no tengo los seminaristas suficientes, los envío a otro lado, los envían a Valparaíso. Me imagino que eso también lo sienten con una gran responsabilidad de un lugar que además está bastante más cerca de Santiago. Uno dice está céntrico, está cerca de todo, pero por ejemplo para los de Iquique también tienen que hacer un viaje bastante lejos, ¿no? Para llegar hasta acá, adaptarse para ellos debe ser también una tarea, ¿no? Sumarse a las reglas momentáneamente de una diócesis debe ser también una tarea compleja, y ustedes también los acompañan en ese sentido, ¿no?
3: Sí, es para nosotros un gran desafío asumir esta formación de estos candidatos al sacerdocio, pero también vemos que detrás del desafío también hay un acompañamiento de parte de los señores obispos y de sus diócesis. Sí, bien. La tarea de la formación sacerdotal no corresponde solamente a nuestro seminario, a la diócesis de Valparaíso. Estos candidatos son sacerdotes para la iglesia en Chile, por lo tanto, sentimos muy de cerca la presencia de estos obispos, de sacerdotes también de esas diócesis, y por lo tanto, junto con el desafío, sentimos su compañía, su oración, y entendemos que nuestro seminario también presta una ayuda a otros, y eso nos hace sentirnos mucho más confiados en la oración, en la compañía y en el cuidado de tantas personas que se hacen parte también de la formación sacerdotal desde su ámbito. Entonces, sí, es una responsabilidad, pero también es una responsabilidad atenuada o acompañada por otros.
2: Por lo pronto se cursan invitaciones a las principales fiestas religiosas del centro y norte del país, ¿no? Lo Vásquez, Andacollo y también La Tirana.
3: nos damos cuenta que hay muchas similitudes en la vida religiosa, particularmente en esta espiritualidad popular, que tiene que ver con las devociones marianas. Nosotros en la diócesis de Valparaíso tenemos la Virgen de Lobasque, la Purísima, y eso por supuesto que conecta con las realidades de Iquique, La Tirana y Andacollo en La Serena. Por lo tanto, lo que los jóvenes seminaristas ven acá es muy similar a lo que han experimentado en religiosidad popular en sus diócesis de origen. Por lo tanto, creo que nuestro seminario también les ofrece bastantes similitudes a lo que ellos pueden vivir en sus diócesis.
2: Usted lo decía, están en medio de la ciudad, están a cuánto, 10, 15 minutos en micro de donde estudian, que me imagino que es la casa central de la Universidad Católica de Valparaíso o por ahí cerca. En ese sentido, el hecho también de compartir con una comunidad parroquial permanente también debe significar para ellos un ir adecuándose, ¿no? A la vida que ellos van a desempeñar, ¿no? A la vocación que ellos van a desempeñar.
3: Sí, el seminario, tanto en la casa del propedéutico como en esta casa mayor, tiene una directa relación con las parroquias porque hemos venido a vivir a casas parroquiales. Y los formadores somos a un mismo tiempo párrocos de estas comunidades, por lo tanto hay una vinculación y un compartir habitual también los fines de semana o en algunos momentos específicos. Sin perder, por supuesto, el régimen de vida del seminario, los seminaristas conocen las comunidades donde están, conocen ciertas personas que participan en la pastoral parroquial y eso, por supuesto, que fecunda aún más su experiencia en el seminario.
2: Perfecto.
3: Saben que, en definitiva, estos hermanos de las parroquias son los que eventualmente ellos irán a servir en algún momento cuando sean sacerdotes y ya sirven cuando hacen las pastorales de los fines de semana en las distintas parroquias de la diócesis. Están también cerca de la universidad y tienen compañeros y compañeras que no son necesariamente de la vida religiosa,
2: Claro.
3: son laicos muchas veces y que también eso nutre la formación. Entonces, este compartir con distintas personas creo que potencia aún más el desafío de la formación sacerdotal y ellos, por supuesto, que también se van haciendo preguntas sobre lo que ven, quienes conocen, y enriquece, finalmente sus búsquedas.
2: Qué bonito. También hay una invitación para los feligreses de la diócesis, para que compartan con ellos, también debe ser, usted me lo va a confirmar, para que los visiten, para que entren en comunicación con ellos, ¿o no?
3: Tenemos algunos instancias donde invitamos personas a que se unan a nuestras celebraciones, desde ya nuestras fiestas patronales o alguna ocasión especial en la vida religiosa a lo largo del año. Pero
2: Ya.
3: también está la posibilidad de personas que han venido aquí, que nos visitan, que son familiares, amigos de los seminaristas, son personas de parroquia, que vienen también al seminario y conocen lo que aquí se hace, pero sobre todo también los seminaristas conocen lo que ellos hacen. Y creo que en ese intercambio se da una riqueza eclesial que efectivamente en Lobasque, por la distancia, no era posible que se ejercitara. Pero hoy día nuestra presencia acá lo hace mucho más fácil y permite también desde el campo vocacional la visita de jóvenes que también ven en el sacerdocio una oportunidad y por lo tanto el seminario es un lugar que frecuentan regularmente.
2: Usted se ve un sacerdote joven, por lo tanto, intuyo que fue una vocación más o menos en como se daban antes, más juveniles, pero hoy día se están dando tal vez vocaciones tardías, ¿no? ¿Cuál es la tendencia o cuál es el porcentaje de las vocaciones tardías versus los que tal vez tienen 18 años y toman la decisión de entrar al seminario? ¿Cómo se da ahí?
3: Bueno, hay distintas experiencias. Tenemos efectivamente seminaristas más adultos, sobre 30 años, que han ingresado hace poco al seminario, pero dos de ellos habían tenido previamente alguna experiencia religiosa, ya sea en un seminario diocesano o en un seminario de vía religiosa. Por lo tanto, tuvieron una primera etapa de discernimiento, luego dejaron. Trabajaron, estudiaron y quedó en sus corazones este llamado de Dios a la vida sacerdotal y lo retoman. Y lo retoman junto a nosotros, por lo tanto ingresan al seminario, pero no en los cursos iniciales, sino que ya en cursos más avanzados. Ellos son los más grandes. Y después hay otro grupo de jóvenes, quizás no tan jóvenes, que han estudiado, ya tienen algunas sus profesiones, ejercieron algún tiempo y entran al seminario. Yo diría que efectivamente hay una presencia de seminaristas que no ingresaron al seminario inmediatamente después de egresar de la enseñanza media, pero hay otro grupo también de jóvenes que sí han ingresado al seminario y que vienen muy pronto después del colegio. Yo diría que la iglesia y nuestro seminario tiene que estar preparado para ambas realidades. No son excluyentes, tampoco este es un seminario exclusivamente para unos, sino para otros. Es un seminario que debe atender a estas vocaciones que existen en la vida de la iglesia y que por lo tanto hace que también nosotros estemos preparados para tener comunidades donde hay personas más grandes, otros más jóvenes, y eso también es un desafío para ellos, de cómo se van vinculando, cómo se van desarrollando y cómo se respetan las distintas etapas y procesos formativos en cada cual, que es bastante individual también.
2: Y la vía apostólica, me imagino que ellos desde el primer año deben tener alguna experiencia con personas que a veces no tienen la facilidad de acercarse a alguna parroquia o tal vez personas que están en una situación desmejorada, por decirlo de alguna manera, en situación de calle, pastoral de frontera. ¿Les toca vivir esa experiencia? ¿La viven? ¿Se les invita a eso también?
3: En el primer año del seminario, que le llamamos propedéutico, los seminaristas permanecen en la parroquia de Nuestra Señora de la Esperanza, donde tenemos esa casa, y ahí ayudan y colaboran en la pastoral parroquial, acompañados, por supuesto, de su formador, que es a su vez el párroco. Y esa es una clásica pastoral parroquial. En las etapas posteriores hemos tenido instancias de frontera. Tuvimos un año en que los seminaristas iban todos los sábados a la cárcel de Valparaíso, un lugar muy complejo, un lugar prioritario para nosotros en el ejercicio de la vida espiritual y de la pastoral, donde tuvimos una muy linda experiencia ahí. Los seminaristas guardan en su corazón con gran cariño ese tiempo. Y también los fines de semana los seminaristas van a parroquias. Y en esas parroquias desempeñan las tareas que el párroco junto al consejo parroquial determinan para que puedan colaborar. Entonces, el seminario tiene bastantes años y eso da la posibilidad de que conozcan distintos mundos pastorales. El Papa Francisco animó mucho a que la formación sacerdotal tuviese también una dimensión misionera y creo que ese sigue siendo un llamamiento para nosotros, los formadores, que podamos incentivar, acentuar la presencia de los seminaristas en lugares, como usted llama, de frontera. Creo que sigue siendo una tarea relevante para nosotros y algo estamos haciendo en esa línea.
2: Y también se preparan para recibir más personas. Eso es un camino permanente, ¿no? De vocaciones que van a ir surgiendo, de jóvenes que van a ir llegando. La familia está preparada para agrandarse, ¿no?
3: El corazón aquí es muy grande, así que tenemos muchas ganas de seguir recibiendo jóvenes, pero por supuesto que esto es fruto de un proceso de discernimiento serio, acompañado. Es un discernimiento que para las de la diócesis de Valparaíso lo hacemos nosotros, pero también otras diócesis lo hacen, acompañando a los seminaristas que envían a este lugar. Por lo tanto, estamos precisamente hoy en esto, estamos en etapas ya un poquito más decisivas, definitorias, para ir preparando el camino de quienes podrían ingresar a nuestro seminario el próximo año. Aprovecho entonces la instancia de la radio para pedirle a las personas que recen por estos jóvenes que se preguntan sobre esta vocación para que no se atemoricen, para que verdaderamente se abran al llamado de Dios y puedan decir sí, con valentía, con coraje, con mucha conciencia y con mucha libertad.
2: ¿Qué característico? Me imagino, claro, hay condiciones que son propias del sacerdote, pero no es lo mismo ser sacerdote en Santiago que ser sacerdote en Valparaíso, en otro lado del país. ¿Qué características debiera tener, según usted, un sacerdote de Valparaíso? ¿Cuál es la impronta con la que debiese cargar?
3: Yo creo que hay elementos comunes que la Iglesia pide para todos los sacerdotes, sirvan en el lugar que sirvan y estén en el lugar que estén. Pero para mí, creo que un sacerdote diocesano, en esencia, debe ser un hombre profundamente enamorado del Señor en la Iglesia particular a la que va a servir. Creo yo que un sacerdote que no está profundamente arraigado en su tierra, en medio de su pueblo, va a sufrir muchísimo porque finalmente es una realidad que no puede siempre cambiar, sino más bien acompañar. Por lo tanto, la nota de amor a tu diócesis es para mí una cuestión fundamental. Es un amor encarnado, de alguna manera, ¿no? Es un amor que se traduce en las personas, en las parroquias, en las ciudades, en los campos de tu propio territorio. Por lo tanto, lo mismo tratamos de incentivar en los que vienen de otras diócesis acá. Vienen a estudiar acá,
2: Claro que sí.
3: vienen a prepararse acá. Pero no han de olvidar jamás que su amor y su vinculación a su diócesis es fundamental para el ejercicio sacerdotal. Sin amor a la diócesis, el sacerdocio queda, yo creo, un poco flojo. Para mí sería ese uno de los elementos característicos de un sacerdote diocesano.
2: Y perdón, le voy a hacer una pregunta más personal, pero ¿cuál ha sido para usted el mayor regalo de estos 2 años? ¿Cuál ha sido tal vez usted ese regalo que usted dice en la noche cuando reza o tiene su momento de oraciones particulares? Dice gracias, Señor. ¿Cuál ha sido para usted el mayor regalo de estos 2 años liderando este proceso?
3: Mire, yo estuve 10 años en distintas labores pastorales que el obispo me encargó y luego me pide venir al seminario. Y uno de los grandes regalos que yo he podido percibir en mi vida a propósito de este servicio que hoy día ejerzo es que el seminario ofrece una estructura de vida que ordena el sacerdocio en cuanto a la oración, el ejercicio pastoral, el estudio. Se trata de una vida que a través de un régimen interno potencia lo que hacemos cada día. Entonces, la parroquia, y mis hermanos sacerdotes lo entenderán, tiene demasiado variable, es a veces un torbellino, una locura, pasa muchas cosas y no necesariamente hay tiempo para hacerlo todo bien y todo a tiempo. El seminario da las posibilidades de hacer las cosas mejor a tiempo, y yo valoro eso. Hay tiempo para poder rezar, para poder hacer adoración al Santísimo, la meditación, está custodiado. Es parte de mi trabajo, entre comillas, poder rezar, y eso para mí ha sido una ganancia, pero enorme. Yo le estoy muy agradecido al obispo por eso.
2: Quisiéramos agradecerle gentilmente, padre, por haber conversado con nosotros, por habernos regalado su experiencia, por habernos regalado la experiencia del seminario. Por supuesto, rezamos por usted, por los jóvenes que hoy día están ahí, que viven este tremendo paso, y también por los formadores que hacen una gran tarea. Así que gracias por haber conversado con nosotros.
3: Muchas gracias por el interés que siempre muestran por nuestro seminario. Bueno, invitamos nuevamente a las personas que escuchan la radio a que recen por nosotros. Lo necesitamos mucho, necesitamos de la oración, de la compañía, de la corrección de los fieles, necesitamos de su apoyo y de su cariño. Así que mil gracias por todo lo que tantos miles de laicos hacen en favor de nosotros los ministros. Muchas gracias.
2: Muchas gracias a usted, que tenga muy buenos días. Señoras y señores, son exactamente las 11 de la mañana con 50 minutos. Antes de ir a una breve pausa musical, estamos preparando ahí el disco, yo voy a leer, mientras tú preparas el disco acetato, le pega un soplío ahí si tiene alguna bolilla para que no se raye la pista, yo voy a leer unos mensajes de YouTube, ¿ya? Hay uno que es preocupante, yo esto debería leerlo en privado. Dice aquí Rosita Ortiz, hola mi niñito, un buen día. Quería contarle que la radio La Serena no se escucha. ¿Pasará algo, me dice? Por ahí para revisarlo, ¿eh? Paso el mensaje. A lo mejor le eso, a lo mejor le habrán contado, no, me entero por usted. No sé si será un problema particular, pero vamos a hacer las averiguaciones. Ya está corriendo la bolita. Y Lucía Marlene Zúñiga Lizana dice, muy buenos y bendecidos días. Querida familia de Radio María, que este nuevo día esté lleno de alegrías y bendiciones. Gracias por acompañarme en este reencuentro con la fe. Un gran saludo de Tingiririca. Es la gente que nos acompaña en esta oportunidad, que está con nosotros en este programa. Señoras y señores, los invito a esta hora a hacer una breve pausa musical. A la vuelta volvemos con el último tramo, la última milla de este primer bloque de Contigo en Casa.

0: Cumple con tu deber y vencerás. No, eso es el segundo bloque. Es el entrevista del segundo bloque. ¿Verdad que? Hoy sí vamos a conocer una vocación muy linda. El segundo bloque, ya les voy a contar, pero ya tiré un spoiler, no voy a decir nada más, ¿eh? Tiré un spoiler. Iba a ser en vivo una gran entrevista, ojalá que salga muy bonita, como en la anterior que tuvimos. Yo estuve, mientras estábamos en la pausa musical, hablando con el encargado técnico de nuestra radioemisora, con don Héctor Hernández Abate. Están haciendo trabajos en la señal de La Serena. La explicación técnica es bastante larga, pero ustedes quédense con la tranquilidad que prontamente la radio tendrá su sonido habitual, ¿ya? Así que eso, hay trabajos que se están desarrollando en este instante, durante esta semana. Hacemos la aclaración a esta hora para quienes nos escuchan. Ojalá nos escuchen con mayor ánimo, con mayor ímpetu en esta mañana. Despierten, auditores queridos, porque este programa va a estar muy bueno. Ya en el segundo bloque, tal como este bloque que les estamos regalando desde nuestra radioemisora, desde nuestros estudios en Monseñor Miller 74, casi esquina María Luisa Santander, en vivo y en directo, ¿no? Panchito Gutiérrez Saedo, en esta mañana, hoy estamos en la mitad de la semana, Pancho, ombligo de la semana, en rigor el ombligo de la semana es a las 12 del día, en 3 minutos más, esa es la mitad. Pero es mitad de la semana lectiva. No es lo mismo, porque es la semana hábil. Sí, porque el fin de semana no cuenta. Por lo menos para... En verdad igual cuenta, porque uno igual hace cosas. Bueno, a ti te toca trabajar a veces los fines de semana. Uno igual hace actividades. No es como que uno vegeta. Dije vegeta, ¿no? De vegetar, no de vegeta. El personaje de Dragon Ball. Prefiero hacer la aclaración por si hay algún adolescente que nos está acompañando. No es que uno vegete, no es que uno sea una ameba el fin de semana. Todos hacemos cosas los fines de semana. Por lo pronto hay puñado el personal de Radio María, que no es poco, que visita las parroquias, que es una tarea fundamental para la subsistencia de la radio. Eso es bueno aclararlo. Amigas y amigos, escríbanos por favor a través de nuestra señal de YouTube para poder saludarlos en esta jornada de día miércoles 2 de septiembre. Hoy día, antes de irnos a la pausa, te comentaba hoy día cuando conversábamos en la mañana, querido Pancho, se cumplen 15 años del accidente de Juan Fernández, donde fallecieron, entre otros, Felipe Cubillos Sigal, ¿no? Famoso líder y fundador del Desafío Levantemos Chile. Tantas veces hemos conversado con ellos en este programa. Y también falleció el conocido animador, todavía querido, Felipe Humberto Camiroaga Fernández. ¿Ah? Felipe Humberto Camiroaga Fernández. Él también iba en ese avión. Y después, posteriormente, además de este grupo que era de 22 personas, falleció uno más, que era de la Fuerza Aérea de Chile, ¿no? Un mecánico de la Fuerza Aérea de Chile, falleció en los días posteriores en una situación inexplicable, ¿ah? Pero hoy día se cumplen 15 años de ese hecho, 15 años, ¿ah? De un hecho que conmovió y paralizó al país, como si no hubiésemos tenido poco el año anterior con el terremoto, con el terremoto y tsunami de la zona centro-sur del país, además del rescate de los mineros, ¿no? Que también nos mantuvo bastante en vilo. Pero bueno, son hechos que quedan en la memoria. 15 años ya, para mí es como si fuera ayer, y tan solo tenía 21 añitos, hoy día ya son 36. El tiempo pasa y ya son las 12 del día. Es momento a esta hora de hacer una breve pausa musical. No, primero vamos al Angelus. Después tenemos Evangelio, canción, etcétera. Y a las 12:20 yo les prometo, si Dios quiere, les prometo un diálogo interesantísimo. Aquí, en Radio María, en su Contigo en Casa, que los acompaña de lunes a viernes en esta, su Radio María. Vamos con el Angelus, ya volvemos.
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2: Son las 12 horas en punto.

0: Queridos auditores, es momento de volver nuestra mirada al Dios de la vida. Lo hacemos con el Ángelus, la oración que nos recuerda el acontecimiento del Verbo de Dios hecho carne por nosotros, para mostrarnos así la ternura y el consuelo del Padre rico en misericordia.
1: El ángel del Señor anunció a María.
2: Y concibió por obra y gracia del Espíritu Santo.
1: Dios te salve María, llena eres de gracia, el Señor es contigo. Bendita eres entre todas las mujeres, y bendito es el fruto de tu vientre Jesús.
2: Santa María, Madre de Dios, ruega por nosotros pecadores, ahora y en la hora de nuestra muerte. Amén.
1: He aquí la esclava del Señor.
2: Hágase en mí según tu palabra.
1: Dios te salve María, llena eres de gracia, el Señor es contigo. Bendita eres entre todas las mujeres, y bendito es el fruto de tu vientre Jesús.
2: Santa María, Madre de Dios, ruega por nosotros pecadores, ahora y en la hora de nuestra muerte. Amén.
1: Y el Verbo de Dios se hizo carne
2: y habitó entre nosotros.
1: Dios te salve María, llena eres de gracia, el Señor es contigo. Bendita eres entre todas las mujeres, y bendito es el fruto de tu vientre, Jesús.
2: Santa María, Madre de Dios, ruega por nosotros pecadores, ahora y en la hora de nuestra muerte. Amén.
1: Ruega por nosotros, Santa Madre de Dios,
2: para que seamos dignos de alcanzar las promesas y gracias de nuestro Señor Jesucristo.
1: Oremos. Infunde, Señor, tu gracia en nuestras almas, para que los que hemos conocido por el anuncio del ángel la encarnación de tu Hijo Jesucristo, por su pasión y su cruz, seamos llevados a la gloria de su resurrección, por Jesucristo nuestro Señor.
2: Amén.
1: Gloria al Padre, y al Hijo, y al Espíritu Santo.
2: Como era en el principio, ahora y siempre, por los siglos de los siglos. Amén.

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1: También a las otras ciudades debo anunciar el Evangelio, porque para eso he sido enviado. Evangelio de nuestro Señor Jesucristo según San Lucas. 4, 38 a 44. Al salir de la sinagoga, Jesús entró en la casa de Simón. La suegra de Simón tenía mucha fiebre y le pidieron que hiciera algo por ella. Inclinándose sobre ella, Jesús increpó a la fiebre y esta desapareció. Enseguida, ella se levantó y se puso a servirlos. Al atardecer, todos los que tenían enfermos afectados de diversas dolencias se los llevaron, y él, imponiendo las manos sobre cada uno de ellos, los sanaba. De muchos salían demonios, gritando, «Tú eres el Hijo de Dios». Pero él los increpaba y no los dejaba hablar, porque ellos sabían que era el Mesías. Cuando amaneció, Jesús salió y se fue a un lugar desierto. La multitud comenzó a buscarlo, y cuando lo encontraron, querían retenerlo para que no se alejara de ellos. Pero él les dijo, «También a las otras ciudades debo anunciar la buena noticia del reino de Dios, porque para eso he sido enviado». Y predicaba en las sinagogas de toda la Judea.
2: Ven, Señor Jesús, e ilumina nuestra vida con tu palabra. A lo mejor alguna vez ya lo he contado, si lo he contado me disculpan, pero es que es una historia que a mí me ilumina mucho, y es la historia del cardenal Francisco Javier Van Thuan, cardenal de Vietnam, que fue encerrado por el régimen comunista. Y él estaba teniendo una pastoral muy fructífera. Evangelizaba, misionaba, hacía catequesis, estaba floreciendo la fe católica, y se ve reprimida violentamente por este régimen. Y es entonces donde él se pregunta, ¿cómo Dios permite esto? ¿Acaso no quiere la salvación de la gente? ¿Acaso no es bueno que yo esté predicando, que pueda servir a mi pueblo? ¿No sería necesario que pudiéramos estar libres, porque habían otros católicos que también estaban encerrados, para poder transmitir el amor de Dios a las personas? Es ahí cuando el Espíritu Santo le susurra al corazón, Dios y no las cosas de Dios. Muchas veces nos podemos preocupar tanto por las cosas de Dios, por las reuniones, que la parroquia, que mi misión, que la organizar tal cosa, y la iniciativa pastoral o digital o la misión, y se nos puede olvidar un poco Dios. Y después viene una segunda parte de esto, y es que Dios también actúa, viene de esta manera. Jesús mismo se encuentra con nosotros de esta manera. Jesús, probablemente cansado después de la sinagoga, afectado también por las dificultades y por las críticas, aún así entra a la casa de Pedro. Y no entra allá para banquetear, porque sea un lugar muy rico, sino más bien a vivificar. Dios busca a los hombres y mujeres, no las cosas de los hombres y las mujeres. Quiere dispensar bienes celestiales, no aspira a conseguir los terrenales. Esto lo dice San Pedro Crisólogo. En resumen, Cristo vino en busca nuestra, no en busca de nuestras cosas. ¿Y cómo nosotros entonces aprendemos a dedicarnos a Dios y no a las cosas de Dios? Primeramente, dándonos cuenta de que Dios se dedica a nosotros y no a nuestras cosas. ¿En qué sentido? En que Jesús, miren esa dedicación al entrar a la casa. Miren que le toma la mano a esta suegra de Pedro, la sana en su contacto personal, después en el cuidado de imponer las manos. No se apura, a cada persona enferma le impone las manos individualmente. Podemos pensar entonces que es el contacto con Jesús el que sana. No es que tenga una magia tipo Harry Potter, una energía que brota cuando él toca, sino que es el contacto con la persona de Jesús la que sana a las personas. Podemos sentir entonces estas manos hoy, podemos mirar este evangelio para aprender del contacto de Jesús. Nosotros también en los sacramentos, en la confesión, podemos sentir sus manos sanadoras que quitan nuestro pecado, que sanan nuestra enfermedad de egoísmo, de soberbia. Podemos escuchar también sus palabras en el evangelio, en las lecturas de cada día. Podemos encontrarnos con su mirada en la comunión de su cuerpo, en la Eucaristía. Dejémonos sanar entonces, entre tanto apuro, inhumanidad, estrés, por el tranquilo y sanador contacto de Jesús y su paz. Así también nosotros aprenderemos y cada encuentro nuestro con las demás personas transmitirá el humano y divino amor y ternura de Jesús. Que el Señor los bendiga en el nombre del Padre, del Hijo y del Espíritu Santo. Amén.
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2: Un dato interesante. El 4 de agosto de 1818, el director supremo Bernardo O'Higgins, junto a su ministro de Guerra y Marina, José Ignacio Centeno, fundaron la Academia de Jóvenes Guardiamarinas, que luego fue renombrada como la Escuela Naval. 208 años después, entre la disciplina marcial y la formación de los intelectos y liderazgos juveniles, se sigue colando la fe en sus aulas y pasillos. Para hablar de la espiritualidad de este plantel matriz de la Armada Nacional, nos acompaña su capellán católico, teniente primero del servicio religioso, el padre Jaime Muñoz. ¿Qué tal, padre? Gusto de saludarlo. Muy buenas tardes. Padre, estamos con usted. En vivo y en directo.
3: Radio, ¿me escucha bien?
2: Excelente, muy bien. ¿Cómo le va?
3: Ya, muy bien.
2: Gracias
3: muy
2: por
3: bien, aquí estamos atentos.
2: Gracias por estar con nosotros hoy día. Muchas gracias por estar con nosotros hoy día.
3: No, un gusto poder acompañarlos también a ustedes y qué interesante también es poder compartir la experiencia de fe también de los jóvenes aquí, cadetes, que se están formando.
2: Primero preguntarle lo práctico, ¿cuáles son los espacios para vivir la fe que ofrece hoy día la Escuela Naval Arturo Prat?
3: La escuela tiene sus espacios de fe, es una hermosa capilla. Tenemos la celebración de la misa, como un espacio de encuentro con Dios, como profundización de la fe. Tenemos catequesis de iniciación de los sacramentos cristianos, es decir, tenemos toda una espiritualidad, un trabajo permanente. Y también las conversaciones día a día, el hecho de que exista un capellán en la escuela. Ah, no, he activado la cámara.
2: Ahí. No se preocupe.
3: El hecho de que exista un capellán en la escuela tiene el espíritu también del diálogo uno a uno. Yo lo llamo así, el trabajo de hormiga, de poder compartir esta espiritualidad en el trabajo permanente y todos los días. No es una cosa aislada que pase rápido, sino que un trabajo permanente de formación humana, también en ese sentido.
2: Mire, y yo recuerdo una frase muy famosa que decía, Dios, patria y familia. Me imagino que eso es muy fuerte, ese principio debe ser muy fuerte en el cadete, ¿no? En el joven cadete.
3: Tratamos de inculcarle eso, el Dios, patria y familia, como yo también, ya que estamos con frases, yo también escuché una, no se puede servir a la patria, no se puede servir a... Cuando se reconoce a la familia, se sirve a la patria, y también se va sirviendo a Dios. O sea, en la familia se hace concreto ese servicio particular, porque a veces los conceptos particular, cuando hablamos de la patria, pero ¿en qué? ¿En qué hecho puntual? En su gente, y ahí también particularmente la familia.
2: Mire,

0: Cuando uno piensa en todo lo que nos ha comentado usted de esta misa que se realiza una vez a la semana, de la compañía diaria, usted me imagino está todos los días ahí, de lunes a viernes, tal vez incluso sábado en la mañana, en la Escuela Naval u otros días, ha tenido la posibilidad de compartir con ellos personalmente. ¿Es muy alto el número de alumnos de la Escuela Naval que adhieren a la fe católica? Pese a que es un ejercicio libre, nadie me imagino que está obligado, están obligados a estudiar, están obligados a cumplir con todos los deberes académicos.
1: Como bien decía, en lo humano, la claro. Armada es una organización de Estado, y como se dice y se sabe, el ejercicio libre también de la fe. Y en ese sentido, los cadetes tienen la libertad de profesar su propia fe, particularmente en la escuela. Aproximadamente el 80% es católico.
0: Mire.
1: O se declara católico. Y en eso también la participación de la misa, que a veces yo me sorprendo muchas veces, digo, voy a celebrar solo y llegan cadetes voluntarios. Y en eso nunca hay una obligación, sin duda, pero también está la voluntariedad en las conversaciones. Insisto en eso, está la celebración de la misa, pero también la devoción de la fe. Preguntas muy cuestionadoras a propósito de su crecimiento espiritual, su crecimiento humano, y en eso hay que estar. Esto es un trabajo de uno a uno, de hormiga, de estar con los muchachos, y un poco la confianza también va en ese sentido. No, nadie se acerca a hablar con alguien de sus temas personales, de su relación con Dios, si no ha conocido, no, quién es, y nunca lo han visto. Eso es el trabajo uno a uno, permanente, constante.
0: Y me imagino, usted hablaba antes, ¿no? El servicio a la patria debe contar con la anuencia de Dios, ¿no? O debe haber ahí, sí. no puede disociarse de alguna forma. ¿Ah?
1: Particularmente, sí. Eso mismo, desde la formación cristiana apuntamos a eso. O sea,
0: claro.
1: Yo permanentemente les refuerzo esto a los cadetes de cuando usted mire la cruz, mire el mayor servicio que hay de amor y servicio al otro, al prójimo. Y ahí está también uno, bebe la espiritualidad cristiana, bebe la formación también humana de los cadetes en ese aspecto. Yo trato de transmitirle eso. O sea, mire la cruz cuando tenga dificultades, mire la cruz en el servicio, mire la cruz para aprender de Jesús.
0: Cuando uno piensa en la misma iglesia y en la figura que elige Jesús o en la persona que elige Jesús para liderar su iglesia, elige a un hombre de mar, a San Pedro.
1: Claro.
0: Eso también debe tener una significación muy grande. Así como a San Pedro, deben haber otros modelos de la iglesia que ellos siguen con mayor ímpetu, a veces el mismo Arturo Prat Chacón.
1: El tema particularmente de Pedro, un hombre de mar, como pescador, está en es el trabajar, por llamarlo de alguna forma, en un ambiente que no es el propio. Bueno, la tierra se mueve sin dificultad. Sin embargo, en el mar hay que estar la incertidumbre, está todo esto que no se puede controlar. Y ahí nace también esta comprensión también de la cercanía con Dios, de esa comprensión también de buscar esa certeza en aquello que no se ve y está particularmente junto a Dios. En cuanto a las figuras de entrega, particularmente está la figura de Prat, como un hecho, la Escuela Naval se llama Arturo Prat, claro, de partida, sí. Y también aprender de la entrega de muchos que han servido a la patria dando ese ejemplo y ese testimonio de fe, si por ahí va también. Esa entrega generosa, ese servicio diario. Y hay muchos que lo han hecho de esa entrega particularmente. Prat es el ejemplo, el sargento Aldea sin duda también es otro ejemplo y también a seguir. O sea, tenemos muchos héroes en tiempos de paz que nos han marcado la huella, y particularmente Prat es el que nos convoca y sin duda el que nos es un ejemplo a seguir que los cadetes tienen.
0: Le toca, me imagino, también mantener esos vínculos, ¿no? A alumnos que egresan de la Escuela Naval, que juran como oficiales de Guardia Marina, que reciben su espada, que después de hacer la gira con el buque Escuela Esmeralda, me imagino que usted mantiene ese vínculo. ¿Se mantiene ese vínculo también con la fe?
1: Sí. Hay un vínculo de fe, particularmente la Armada, a través de su servicio religioso, mantiene ese vínculo de fe, particularmente con los que están sirviendo las distintas reparticiones, en las
0: Claro.
1: distintas unidades, los buques, los submarinos, en la aviación de Arica a la Antártica. Siempre hay esa cercanía y ese vínculo que, como hablamos al comienzo, ese uno a uno de manifestar y mantener viva la fe. Y en ese sentido, uno tiene que también estar atento, a cuidarlos también, y para que esto no se vaya perdiendo.
0: Claro que sí. ¿Cómo usted que está dentro, usted que me imagino incluso hasta navegado con ellos, ¿no? Le ha tenido la posibilidad de navegar
1: Así
0: con
1: es, he
0: ellos.
1: navegado.
0: Mire, ¿cómo es la vida del marino? ¿Cuáles son las principales dificultades o las vicisitudes de las singladuras a las que se ve, de los recorridos, de los viajes, a los que
1: Recorridos
0: se
1: que
0: ve?
1: realiza las navegaciones.
0: Claro, de las
1: Una de las
0: navegaciones.
1: cosas más difíciles, creo yo, y que en lo particular también me tocó vivir, es estar lejos de la familia. A
0: Ya.
1: veces se piensa que uno como sacerdote no tiene familia, y no, uno también tiene sus padres, tiene sus amistades también, pero el navegar implica también la lejanía, no tener ese apego tan directo, y particularmente las generaciones jóvenes, que están permanentemente conectadas, no tienen esa característica, y hay que ir formándolo. Eso yo creo que es uno de las formas de los aspectos más importantes hoy por hoy, ir formando ese desapego, más que desapego de no de desconexión, es quizás también reconocer que la vida del marino es difícil porque está en un ambiente diverso, diferente al normal, y también está esta realidad que es el no tener la familia al lado como se quisiera tan rápido y tan fácil. El servir a la patria implica dejar las comodidades. Un buque no es tan fácil vivirlo. Una cosa que si está con permanente movimiento, pero también hay cosas que van fortaleciendo, y es sin duda el reconocer. Mire, yo le voy a decir una cosa que me
0: Cuénteme.
1: impactó mucho. Navegar de noche mirando el cielo estrellado es una cosa impagable.
0: Mire.
1: Navegar mirando el azul del cielo, mirando el azul del mar, es impagable. Navegar y ver eso que uno ve en la película, la distancia, ver ballenas, ver delfines, toninas, etcétera. Toda esa naturaleza es impagable. Ya no es en video, sino que en vivo y en directo. Por eso, las dificultades se tienen que también compensar de alguna forma con aquellas cosas que son más humanas, la formación más humana.
0: Bueno, los reyes magos distinguían estrellas, por lo menos distinguieron la más importante, las estrellas. Los
1: Claro.
0: marinos lo mismo. Distinguían
1: Es
0: las
1: que es la
0: estrellas y seguían
1: forma
0: por
1: de
0: ellas.
1: conectarte.
0: Claro.
1: ¿Perdón?
0: Los marinos también distinguen las estrellas y les sirven de brújula, ¿no? Las constelaciones.
1: En la noche se navega la navegación astronómica también.
0: Claro.
1: El ramo aquí dentro de la escuela, los cadetes tienen que aprender a la navegación astronómica. El sextante, la esmeralda, los guardiamarinas tienen como trabajo la búsqueda de saber dónde están situados sin los artículos tecnológicos de hoy. Tienen que
0: Claro.
1: saber orientarse con las estrellas y saber dónde están.
0: Mire qué bonito.
1: También, perdón,
0: Sí, por
1: particularmente
0: favor.
1: hay una tradición de la Estela Maris, la estrella de los mares, y es reconocida la Virgen María como la estrella de los mares.
0: Así es.
1: Hay muchas capillas que tienen este nombre, particularmente la capilla de la escuela se llama Estela Maris, a propósito de esta realidad de la Virgen, que también como estrella acompaña, orienta, guía en la formación y también sin duda en el servicio, en la navegación.
0: Claro que sí, y por eso también algunos dicen, y está en la oración de la Virgen del Carmen, estrella solitaria de la bandera, ¿no?
1: Así es,
0: Estrella
1: así
0: solitaria de la
1: es. La
0: bandera.
1: Virgen no es una figura dentro de la tradición y la historia de la Armada algo ajeno, sino que ha sido algo permanente en su historia.
0: Quisiera, porque la presentación, uno habló del padre de la patria, Bernardo O'Higgins, que él funda la Academia de Jóvenes Guardiamarina en 1818, y unos meses antes él hizo
1: Claro.
0: un voto, ¿no? Que es el que permite la construcción del Templo Votivo de Maipú, ¿no? Y es el que también oficializa la devoción a la Virgen del Carmen, cuya coronación va a cumplir 100 años el 19 de diciembre. ¿Cómo se prepara la Escuela Naval para ese evento?
1: Estamos teniendo distintas formas, distintos de partida que conozcan, porque resulta que A mí me ha tocado gente aquí en la escuela que no conoce a Dios, pues de partida, y hay que hacer todo un
0: Mire.
1: proceso en esta sociedad que muchas veces es secularizada, muchas veces que yo no quiero echar la culpa a la sociedad, simplemente nunca nadie le ha hablado de Dios, como dice San Pablo, y la idea es enseñarle, transmitirle, mostrarle que quién es Dios, y de ahí también mostrarle que la Virgen no es algo simpático dentro de la tradición de la institución y también de la historia del país. Es un hecho fundamental. El voto de O'Higgins, el mismo Arturo Prat, que al saltar al abordaje muere con el escapulario de la Virgen del Carmen. Y esto son hechos que a veces uno dice, no, todo el mundo sabe. Y me he encontrado con esa realidad que no, pues no todo el mundo sabe. Y nos estamos preparando de esa forma. A lo largo del año han pasado diversas situaciones que nos hemos ido acomodando. Por ejemplo, la Capilla Naval, que conocen Viña del Mar, que está ahí en la recta de la Salina,
0: Claro que sí.
1: es templo jubilar, un templo de indulgencia a propósito de esta realidad. O sea, no es que solamente haya sido la escuela, sino que de alguna forma también nosotros como servicio religioso estamos pendientes de eso. La celebración del Día de la Espiritualidad de la Fuerza Armada y la Virgen del Carmen también, no solamente la escuela. Nosotros como escuela somos parte de una institución y también la institución se ha ido, y como insisto, como servicio religioso de la Armada hemos ido preparando esto. También nos quedan algunas actividades de aquí a fin de año y particularmente una entrega ahí de escapulario. Como tradición, nosotros aquí como escuela también, a todos los alumnos que egresan se les entrega una medalla, no el escapulario de género, sino una medalla para que también esa compañía, la Virgen, vaya permanentemente, y también en la Escuela Grumete está en esta misma línea.
0: Mire.
1: Entregan una medalla, un signo visible también de la compañía de la Virgen.
0: Claro que sí. Ahora, no es lo mismo ser grumete allá en la isla Quiriquina que ser cadete en Playa Ancha. ¿Cómo es ser cadete ahí en Playa Ancha, en ese Valparaíso, lindo puerto? ¿Cómo es la vida, sobre todo, no solo para los que son de Valparaíso, tienen que haber muchos que llegan de regiones? ¿Cómo es la vida del cadete que llega
1: De
0: de
1: todo.
0: regiones? Ya.
1: Hay cadetes que yo le he preguntado dos o tres veces, ¿y usted dónde? Porque hay lugares que yo desconocía y ellos mismos me han ido enseñando cómo son los lugares, etcétera. Desde Arica hasta Puerto Williams tenemos cadetes, así que
0: Mire.
1: tenemos variopinto de gente. Y en ese aspecto, la realidad aquí hay formación militar, o sea, no hay que olvidarse eso.
0: Claro.
1: Se forman los cadetes aquí para poder dirigir a las dotaciones. Yo le mencionaba ahí de la Escuela Grumete, y sin duda es distinto, pero en general tratamos de formarlo humanamente. Desde lo académico, desde levantarse a las 6 de la mañana y hacer todo el régimen de ejercicio, nosotros le llamamos Diana esto de levantarse, ducharse, la alimentación, el desayuno, etcétera. Ejercicio en la mañana, ejercicio en la tarde, ejercicio a media tarde, ejercicio en la noche. Se promueve mucho el deporte también. En ese sentido, tenemos de todo. Hay seis modelos de formación y son esos los que van formando al cadete en general. O sea, y particularmente como líderes. Eso yo creo que se lidera con el ejemplo. Yo creo que eso es particularmente un sello que tiene la escuela de que estamos formando líderes. Y yo desde la fe les transmito, el mejor líder que tienen es Jesús. Él
0: Claro
1: enseñó
0: que
1: con
0: sí.
1: la vida a dar la vida. Y ustedes van a hacer eso. El juramento dice, juro servir a Dios hasta dar la vida si fuese necesario. Y el cristiano, el católico, mira a Jesús y aprende de Jesús. Por eso no es solamente lo que decíamos en la misa, sino que también en la conversación diaria, en la entrega de todos los días.
0: Y es un mando, imagino que para saber mandar primero hay que saber obedecer, ¿o no?
1: Obedecer. Así es, para saber mandar hay que saber obedecer. Y en eso es interesante que a veces lo que más cuesta es eso. Cuesta obedecer.
0: Claro, nos cuesta a
1: Cuesta
0: todos.
1: obedecer porque no estamos hablando de cosas. Oiga, estudie. Yo me doy vueltas cuando están estudiando. Ya, pues estudia. Es difícil sentarse a estudiar. Hay que hacerlo. Es difícil obedecer. Y también enseñarles eso, que a veces pareciera ser que es muy alejado y no, es parte de la realidad. Así como tu mamá te mandaba en tu casa, aquí tienes que aprender a mandar, tienes que aprender a obedecer, perdón, para después poder enseñarle al resto. Porque si no, se vuelve difícil. Y esa es la conversación permanente con los cadetes.
0: Un ambiente de la Escuela Naval que en estos días debe estar bastante, no sé, teñido por las celebraciones de las fiestas patrias, ¿no? Sobre todo con la presentación que van a tener.
1: Nosotros, sí, en estos días ya
0: ¿Sí?
1: el desfile por la tele se ve bonito, pero hay que
0: Lindo.
1: prepararlo. Hay que los detalles, el día a día, sostener, piénselo así, la carabina más o menos sin algo muy, 3 a 5 kilos, póngale a
0: Wow.
1: firmar esa arma que es de presentación durante de 3 a 5 kilos. 4 himnos nacionales, más o menos, se vuelve difícil, pues, se vuelve pesado, y eso se practica. No hay que moverse, la marcialidad se practica, y eso es lo que estamos en estos días, particularmente los cadetes están ahí preparando en lo que nosotros le llamamos infantería. Infantería
0: Infantería.
1: es preparar los desfiles. Una
0: Mira.
1: pasada, dos pasadas, tres pasadas, cuatro pasadas en el día, o en la tarde. Y así permanentemente.
0: Mire, aparte
1: Hasta
0: que
1: el día 18, y aquí en
0: ya
1: Valparaíso,
0: en el Parque
1: perdón,
0: Italia.
1: el desfile acá en Valparaíso, y después el 19 allá en Santiago.
0: Mire, el de Valparaíso en el Parque Italia, ¿no? Todavía el famoso desfile del
1: No,
0: Parque Italia.
1: en Valparaíso, por lo que estamos entiendo, y el año pasado fue así, es frente ahí al Congreso,
0: Perfecto,
1: en la Plaza
0: perfecto.
1: O'Higgins.
0: Ok.
1: Frente al Congreso, ahí se hacen los desfiles cívicos. Como la plaza se habilitó nuevamente después de varios años de estar tapiada, cerrada, y ahora se está arreglando la plaza, el Parque Italia, y así que ahí también me imagino que se hizo ese cambio.
0: Perfecto, no, muy bien, excelente.
1: Pero igualmente, perdón, igualmente
0: ¿Ya?
1: se desfila, si alguien también quiere acompañar a los cadetes y a la escuela, se desfila desde el Congreso hasta la Plaza Victoria, pasamos frente a la Catedral de Valparaíso. O sea, el desfile es
0: Es
1: largo, no
0: largo.
1: es, es bastante, son varias cuadras, así que es interesante el que quiera acompañar.
0: Claro, es un esfuerzo al final equivalente para el cadete al que tiene que realizar el día 21 de mayo ahí en la Plaza Sotomayor.
1: Sí, el de la Plaza Sotomayor tiene dos particularidades. El primero es estar de pie por varias horas. Y hay un hecho importante que a veces la televisión no lo transmite,
0: Hay
1: que a
0: misas.
1: veces dicen, no, aquí una vez me escribió un sacerdote, oye, ¿cómo que no hay nada? ¿No están haciendo la misa? Tradicionalmente se le celebra la misa antes del desfile.
0: Efectivamente.
1: Antes de que llegue el comandante jefe, antes que llegue el presidente, se celebra la misa. Porque el monumento a los héroes, ahí hay una cripta, finalmente eso es un mausoleo.
0: Así
1: Y se
0: es.
1: celebra la misa previa al desfile y previo a todo. Eso es una primera instancia, después los cadetes participan ahí de la misa y luego hay un desfile por parte de la ciudad de Valparaíso llegando, desfilando. De los que conocen Valparaíso, el desfile es Plaza Sotomayor, llegamos a la catedral más o menos de Valparaíso, la vuelta a la Plaza Victoria y vuelta desfilando hasta la Escuela Naval, aquí en Playa Ancha. Subida a Carampangue. Para los que conocen Valparaíso saben que no es un trayecto muy fácil.
0: Claro que sí. ¿Cuánto tiempo usted lleva de capellán, padre, en la
1: Yo
0: escuela naval?
1: llevo en la escuela, llevo más o menos 4 años, más o menos, de
0: Mire,
1: capellán de la escuela.
0: mire. Y
1: Y
0: son,
1: de sacerdote llevo 7.
0: ya, son cadetes varones y mujeres.
1: Varones y mujeres.
0: Mire, y quiere,
1: APP más o menos
0: ya.
1: 450, entre sumas y restas 450 más o menos.
0: Mire. Y perdón la pregunta, ¿para quién se le da más fácil las prácticas de fe? ¿Ir a la misa? ¿O quiénes son las que llama, lo que llama rápido? ¿Los cadetes o las cadetes?
1: Ambos.
0: Ah,
1: No,
0: ya.
1: en eso no hay, yo no hago distinción aquí, así como no hay distinción en el tema físico, que eso también es interesante contarlo, a veces se piensa que la mujer no puede, sí puede, eso yo lo encuentro valioso. Y por el otro lado también en la práctica de fe ambos.
0: Mire.
1: Muchas veces, más que decir alguien, unos tienen más fe que otros, no, yo creo que la práctica de fe va en lo personal, y en ese sentido, ir a la misa. Nosotros le entregamos a comienzo de año la oración del marino chileno, y habla particularmente de esta, de estar lejos de la casa. A pesar de que estamos en tierra, ellos están lejos de su casa, como decía. Hay cadetes de Arica a Puerto William, y en ese sentido, esta oración les va acompañando. Ellos muchas veces me cuentan: padre, anoche recé calladito en mi pieza, en su cama, porque es una pieza gigante, pero estuve ahí rezando, encomendándome a Dios. Oiga, padre, ¿me puede regalar una estampita?
0: Mira,
1: son muchos de esos gestos, muchos de esos signos. Después en el servicio me ha pasado, yo las termolamino, pongo ahí en esas cosas que quedan más, más plásticas. ¿Por qué? Porque, padre, la voy a guardar. Hay uno que me recuerdo particularmente. Mire, aquí tengo un piloto de la aviación naval. Le regalé años atrás una estampita de la imagen de Jesús o de la Virgen, yo no me acuerdo. Pero me dijo: padre, aquí está. Con esta vuelo todos los días. Así que eso también es un signo. O sea, la práctica de fe a veces de la misa les cuesta. Sin embargo, la religiosidad está muy presente. Signo. En las bendiciones que hacemos también en la ceremonia, o sea, es un permanente evangelizar, y que, insisto, en este aspecto es la presencia, el estar ahí acompañando.
0: Mire, ahí va la Virgen de Torquemada, Talcahuano, en un P3 Orión, no, o el avión que sea. O el,
1: bueno, usted está muy informado, me imagino.
0: Para que vea, padre, para que vea.
1: Mire, como dato, hace muy poco se entronizó la imagen de la Virgen del Carmen allá en Puerto William, en la base en el escuadrón ahí en el aeronaval, y tienen ahí los helicópteros, particularmente se dejó una imagen de la Virgen del Carmen. O sea, esto, el tema de la presencia de la Virgen en las Fuerzas Armadas, particularmente está de Arica a Punta Arenas y en el Cabo de Hornos. En el Cabo de Hornos hay un pequeño oratorio, muy pequeño, pero también está la imagen de la Virgen del Carmen. Es decir, estamos con la presencia de la Virgen, no solamente en nuestras iglesias grandes, sino también en las más pequeñas.
0: Mire qué bien. Queremos agradecerle, padre Jaime Muñoz, por haber estado con nosotros en esta oportunidad. Él es capellán de la Escuela Naval, teniente primero del Servicio Religioso de la Armada de Chile. Gracias por haber estado con nosotros en esta oportunidad.
1: El capellán de la escuela.
0: Sí.
1: El capellán de la escuela. A veces la gente pregunta: padre, ¿qué grado tiene? El mejor. El capellán de la escuela, porque soy el único. Así que eso es lo más valioso que yo les transmito a los cadetes.
0: Eso es más importante que el grado. Lo más importante.
1: Va asociado, si no,
0: no okay.
1: Podríamos tener muchas cosas. Así que, claro, mucho de lo apoyo, y la realidad religiosa, sin duda, va con el grado, pero como me dijo una vez un almirante: oiga, trate de andar harto de padres, porque tenemos muchos tenientes, pero pocos padres. Y eso también, su presencia es buena. Y yo trato de congeniar las dos cosas. A veces hay gente que va a misa que me ha encontrado y me ve de uniforme y me dice: padre, ¿y usted usa uniforme? Claro. Y aquí hay que estar, es parte de lo que la teología llama la inculturación, es esto. La inculturación concreta en el servicio religioso, en el obispado castrense, es el tema de estar vinculado a través del uniforme. Si no es, si no, ¿para qué?
0: Claro.
1: Y en ese sentido hay que usarlo, y que hay que marcar la presencia de Dios de esta forma.
0: Ahora, me imagino, ya que toca el tema, eso de la paternidad, el acompañamiento, se lo puede ejercer el sacerdote. Me imagino que también se inculca que lo ejerza el brigadier, el oficial de división, entre el más antiguo y el más mote, ¿no? Como que se trata de inculcar eso.
1: Se trata de inculcar siempre, o sea, en esa cercanía. No es solamente algo que quizás no lo mencionaba, pero es la formación humana. Aquí no solamente se forma académicamente, intelectualmente, sino también en ese aspecto tan humano de preocuparse del otro. Usted mencionaba el tema de la diferencia entre los de la escuela de Brumete y los de la escuela naval. Ellos van a liderar y tienen que ser capaces hoy día también de estas famosas que están, os quiero decir, de moda, porque no vayan a pasar, sino las habilidades blandas, conocer al otro, ver en el rostro del otro por qué está pasando. Y eso también lo escuchábamos mucho del Papa Francisco, y yo lo escuché también de algún obispo, decir: hay que humanizar las relaciones. Y en ese aspecto, el humanizarnos, el preocuparnos del otro, saber cómo está el otro, es que el pequeño detalle marca la diferencia. Y en esa preocupación, no solamente, como bien dice usted, el brigadier sí ejerce una cercanía, pero la cercanía que uno trata de manifestarle es la cercanía de Dios, desde el uniforme, desde el sacerdocio, desde la vida cotidiana, en el día a día, desde la Eucaristía, sin duda.
0: Queremos agradecerle, Padre, por haber estado con nosotros, ¿eh? Ha sido realmente un agrado, un gusto.
1: No, gracias a ustedes también por esta preocupación de poder manifestar la fe de que tenemos acá y que tratamos de conservar aquí en la Escuela Naval como un plantel de educación superior, pero particularmente como una organización del Estado, pero que sigue manteniendo firme su sólido cimiento de la fe, desde la fe también entregada por O'Higgins, que ha continuado con Pratt y con los héroes en tiempos de paz que nos siguen transmitiendo la fe. En eso agradecerle a ustedes que como Radio María quieren transmitir esta realidad no solamente para septiembre y luego el 21 de mayo, es permanentemente esta cercanía de Dios y esto que ustedes realizan. Así que enormemente agradecido también por ustedes.
0: Muchas gracias. Será, ojalá, hasta una próxima oportunidad. Gracias.
1: Cuando quieran.
0: Gracias. Hasta luego. Chao, chao.
1: Estén muy bien. Chao.
0: Era el padre Jaime Muñoz, ya lo decíamos, el ex capellán de la Escuela Naval Arturo Prat, primer plantel naval de la República, capellán de la Armada, teniente primero, un padre para esos muchachos que se forman para ser los oficiales del futuro. Cumple con tu deber y vencerás, dice el himno de la Escuela Naval, brazas a ceñir, nos vamos a una breve pausa musical para poder seguir cumpliendo con el deber de estar con ustedes en este espacio. Ya volvemos con el cierre de este, suyo, mío, lo decimos fuerte, claro y firme, contigo en casa.

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2: Señoras y señores, estamos absolutamente de vuelta. Estamos de vuelta en este programa llamado Contigo en Casa. En esta oportunidad, en este día miércoles 2 de septiembre, lindo programa que hemos tenido junto a ustedes, junto a don Francisco Javier Gutiérrez Aedo, que está en los mandos técnicos, con una linda jornada. Quisiera destacar porque es noticia eso. Uno siempre dice, Radio María está para las buenas noticias. Bueno, sea una buena noticia que el día está precioso, que hemos tenido una linda temperatura en las últimas jornadas, que septiembre comenzó como septiembre, no como julio, no como junio, no como agosto, comenzó como septiembre, con una buena temperatura. Y eso es un anticipo de la primavera que va a comenzar el día 21 de septiembre. Y queda poquito para eso. Después de las fiestas patrias, después que ahí estemos viendo el desfile por televisión desde el campo de Marte, en la parada militar, vamos a disfrutar de una linda primavera, si Dios así lo quiere. De eso se trata. Son las 12:54 minutos. Quisiera yo, eso sí, saludar a la gente que hoy día nos acompaña, ¿no? Me dice aquí la querida Rosita que está escuchando la radio por el celular. Qué bueno, ahí desde la app. Mientras tanto, los amigos de La Serena, porque hablábamos de un problema de potencia que se está solucionando. Pero está trabajando un equipo, ¿ah? Ya está trabajando un equipo. De hecho, nosotros terminamos el mensaje y antes que yo saliera del estudio en esa pausa musical, ya estaban llamando por teléfono, estaban haciendo las averiguaciones. Para que vean ustedes, así de rápido es el trabajo acá en Radio María, así de conectados estamos. ¿Ah? Aparte que la radio, como se escucha en el pasillo, nos ayuda mucho eso, porque la comunicación es inmediata. ¿Ah? Tenemos buena comunicación. Eso se trata, ¿o no? ¿Panchoso? Claro que sí. Oigan, señoras y señores, quisiera yo comentarles ahora informaciones, ¿no? Para finalizar este espacio llamado Contigo en Casa, que los acompaña de lunes a viernes. Esto lo vamos a profundizar en la tarde, porque a mí, como uno soltero está acostumbrado a tocar el violín. Miren, en la foto el Papa sostiene con cuidado un violín. No es para menos. Es el mismo instrumento con el que Wolfgang Amadeus Mozart dio sus primeros acordes musicales antes de convertirse en uno de los mayores genios de la historia. Se lo han enseñado tras la audiencia general de este miércoles algunos músicos de la orquesta juvenil Ensemble Bella Musica, vinculada a la prestigiosa Universidad Mozarteum de Salzburgo. Esto es en Austria. Recordemos que Mozart es austriaco. ¿Ah? Es un dato interesante. Los austriacos, el idioma de ellos es el alemán. Datito ahí para la gente que nos escucha. Este instrumento de incalculable valor histórico será uno de los protagonistas del concierto de este grupo. Ofrecerá en la histórica Sala Asunta de Radio Vaticana este miércoles. ¿Cuándo nosotros vamos a tener aquí una presentación de un violín? Digo al tipo, yo para tocar el violín, acostumbrado. Todos los amigos se están casando, pues, Pancho. Así es la vida. Así es la vida. El otro será el conocido como violín Costa, construido en 1764 por el luthier italiano Pietro Antonio de la Costa, en Treviso, y utilizado por Mozart durante sus conciertos en Viena. Que ambos instrumentos vuelvan a sonar en un escenario constituyendo un acontecimiento excepcional, más aún cuando uno de ellos será interpretado por una niña de la misma edad que tenía Mozart cuando comenzó a revelar públicamente su extraordinario talento. La joven violinista de apenas 10 años, la china Xuyuan Qin, tendrá el honor de interpretar varias piezas con ese pequeño violín que también usaron los virtuosos, o en este caso las virtuosas manos de Mozart. Jin, nacida en Shanghái y residente en Austria desde su tierna infancia, estudia actualmente en el programa preuniversitario del Mozarteum, una de las instituciones musicales más prestigiosas del mundo. A pesar de su corta edad, ya ha obtenido importantes reconocimientos en concursos internacionales de la música clásica. Según explicó a los medios vaticanos, Stefan David Hummel, que es director artístico del Ensemble Bella Musica, la actuación de en el Vaticano constituye uno de los momentos más significativos de la gira europea que realiza la formación. Miren qué bonita noticia esta, musical y linda para finalizar este espacio. Señoras y señores, hemos llegado al cierre de este programa. Pancho Gutiérrez Aedo, por supuesto invitarlos a que continúen con nosotros, ¿eh? Hoy día miércoles 2 de septiembre, ¿eh? A 15 años del accidente de Juan Fernández, rezamos por supuesto por el alma de todas las víctimas de ese hecho, y también los acompañamos a ustedes que están con nosotros en todo el país con la mejor información, la entretención y la formación que solamente Radio María puede entregar. Vamos a ir a unas canciones y luego volvemos con noticias en 15 minutos más. Por lo pronto le decimos adiós a este programa, pero llegará Panorama Central en breve. Buenas tardes, gracias Panchito.

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Oración inicial. Señor Jesús, el camino que hoy recorreremos contigo es una invitación a contemplarte crucificado para tener la fuerza de ir más allá de las dificultades. Tu cruz es el signo supremo del amor de tu Padre para cada hombre, la respuesta sobreabundante a la necesidad que tiene toda persona de ser amada. Cuando nos encontramos en la prueba, cuando nuestras familias deben afrontar el dolor, la tribulación, debemos mirar tu cruz. Allí encontramos el valor y la fuerza para seguir caminando. Allí podemos repetir con firme esperanza las palabras de San Pablo. ¿Quién nos separará del amor de Cristo? ¿La tribulación, la angustia, la persecución, el hambre, la desnudez, el peligro, la espada? Pero en todo eso vencemos de sobra gracias a aquel que nos ha amado. Amén.

0: Primera estación. Condenan a muerte a Jesús. Te adoramos, oh Cristo, y te bendecimos.
1: Porque con tu santa cruz redimiste al mundo.
0: Lectura del Evangelio según San Lucas. Pilato, que quería librar a Jesús, les dirigió de nuevo la palabra, pero seguían gritando: ¡Crucifícalo, crucifícalo! Por tercera vez les dijo: ¿Pero qué mal ha hecho este hombre? Yo no he encontrado nada que merezca la muerte. Por eso, después de azotarlo, lo dejaré en libertad. Pero ellos insistían a grandes voces pidiendo que fuera crucificado, y el griterío iba en aumento. Entonces Pilato anunció la sentencia que ellos reclamaban. Soltó al que estaba preso por agitador y asesino, pues a este lo querían, y entregó a Jesús como ellos pedían. Palabra del Señor.
1: Gloria a ti, Señor Jesús. Reflexión. Una sociedad bien ordenada y fecunda requiere gobernantes, investidos de legítima autoridad, que defiendan las instituciones y consagren en la medida suficiente su actividad y sus desvelos al provecho común del país. Toda la autoridad que los gobernantes poseen proviene de Dios. San Juan 23.
0: Petición. Te pedimos, Señor, por quienes gobiernan las naciones, para que sean siempre prudentes en sus juicios y resoluciones, y éstas estén ordenadas según tu voluntad. Con María roguemos al Señor.
1: Escúchanos, Señor, te rogamos.
0: Padre nuestro que estás en el cielo, santificado sea tu nombre. Venga a nosotros tu reino, hágase tu voluntad en la tierra como en el cielo.
1: Danos hoy nuestro pan de cada día, perdona nuestras ofensas como también nosotros perdonamos a los que nos ofenden. No nos dejes caer en tentación y líbranos del mal. Amén.
0: Dios te salve María, llena eres de gracia. El Señor es contigo, bendita tú eres entre todas las mujeres y bendito es el fruto de tu vientre, Jesús.
1: Santa María, Madre de Dios, ruega por nosotros pecadores, ahora y en la hora de nuestra muerte. Amén.
0: Gloria al Padre, y al Hijo, y al Espíritu Santo.
1: Como era en el principio, ahora y siempre, por los siglos de los siglos.
0: Amén.

0: Segunda estación, Jesús carga con la cruz. Te adoramos, oh Cristo, y te bendecimos.
1: Porque con tu santa cruz redimiste al mundo.
0: Lectura del Evangelio según San Mateo. Los soldados romanos llevaron a Jesús al patio del palacio y reunieron a toda la tropa en torno a él. Le quitaron sus vestidos y le pusieron una capa de soldado de color rojo. Después, le colocaron en la cabeza una corona que habían trenzado con espinos, y en la mano derecha le pusieron una caña. Doblaban la rodilla ante Jesús y se burlaban de él, diciendo: ¡Vive el rey de los judíos! Le escupían en la cara y con la caña le golpeaban en la cabeza. Cuando terminaron de burlarse de él, le quitaron la capa de soldado, le pusieron de nuevo sus ropas y lo llevaron a crucificar. Palabra del Señor.
1: Gloria a ti, Señor Jesús. Reflexión. El paterno amor con que Dios nos mueve a amar a todos los hombres nos hace sentir una profunda aflicción ante el infortunio de quienes se ven expulsados de su patria por motivos políticos. La multitud de estos exiliados, innumerables sin duda en nuestra época, se ve acompañada constantemente por muchos e increíbles dolores. San Juan 23.
0: Petición. Te pedimos, Señor, por aquellas personas que cargan con la cruz de tener que huir de su propia patria por culpa de la guerra o la pobreza. Ayúdalos a llevar este dolor con entereza y fortalécelos para que puedan iniciar su vida en su nuevo país de residencia. Con María, roguemos al Señor.
1: Escúchanos, Señor, te rogamos.
0: Padre nuestro, que estás en el cielo, santificado sea tu nombre. Venga a nosotros tu reino. Hágase tu voluntad en la tierra como en el cielo.
1: Danos hoy nuestro pan de cada día. Perdona nuestras ofensas, como también nosotros perdonamos a los que nos ofenden. No nos dejes caer en la tentación y líbranos del mal. Amén.
0: Dios te salve, María, llena eres de gracia. El Señor es contigo. Bendita tú eres entre todas las mujeres, y bendito es el fruto de tu vientre, Jesús.
1: Santa María, Madre de Dios, ruega por nosotros, pecadores, ahora y en la hora de nuestra muerte. Amén.
0: Gloria al Padre, y al Hijo, y al Espíritu Santo.
1: Como era en el principio, ahora y siempre, por los siglos de los siglos.
0: Amén.

0: tercera estación, cae Jesús por primera vez. Te adoramos, oh Cristo, y te bendecimos.
1: Porque con tu santa cruz redimiste al mundo.
0: Lectura del libro del profeta Isaías. Despreciado por los hombres y marginado, hombre de dolores y familiarizado con el sufrimiento semejante a aquellos a los que se les vuelve la cara, no contaba para nada y no hemos hecho caso de él. Sin embargo, eran nuestras dolencias las que él llevaba, eran nuestros dolores los que le pesaban. Nosotros lo creíamos azotado por Dios, castigado y humillado, y eran nuestras faltas por las que era destruido, nuestros pecados por los que era aplastado. Palabra de Dios.
1: Te alabamos, Señor. Reflexión. Los pueblos viven bajo un perpetuo temor, como si les estuviera amenazando una tempestad que en cualquier momento puede desencadenarse con ímpetu horrible. No les falta razón, porque las armas son un hecho. Y si bien parece difícilmente creíble que haya hombres con suficiente osadía para tomar sobre sí la responsabilidad de las muertes y de la asoladora destrucción que acarrearía una guerra, resulta innegable, en cambio, que un hecho cualquiera, imprevisible, pueda de improviso e inesperadamente provocar el incendio bélico. Y además, aunque el poderío monstruoso de los actuales medios militares disuada hoy a los hombres de emprender una guerra, siempre se puede, sin embargo, temer que los experimentos atómicos, realizados con fines bélicos, si no cesan, pongan en grave peligro toda clase de vida en nuestro planeta. San Juan 23.
0: Petición. Te pedimos, Señor, por aquellos pueblos y naciones que en este último año han caído en el horror de la guerra. Haz que los líderes puedan buscar vías de diálogo que permitan la paz y la reconciliación. Con María roguemos al Señor.
1: Escúchanos, Señor, te rogamos.
0: Padre nuestro que estás en el cielo, santificado sea tu nombre. Venga a nosotros tu reino, hágase tu voluntad en la tierra como en el cielo.
1: Danos hoy nuestro pan de cada día. Perdona nuestras ofensas, como también nosotros perdonamos a los que nos ofenden. No nos dejes caer en tentación y líbranos del mal. Amén.
0: Dios te salve María, llena eres de gracia, el Señor es contigo. Bendita tú eres entre todas las mujeres y bendito es el fruto de tu vientre Jesús.
1: Santa María, Madre de Dios, ruega por nosotros pecadores, ahora y en la hora de nuestra muerte. Amén.
0: Gloria al Padre, y al Hijo, y al Espíritu Santo.
1: Como era en el principio, ahora y siempre, por los siglos de los siglos.
0: Amén.

0: Cuarta estación. Jesús encuentra a María, su Santísima Madre. Te adoramos, oh Cristo, y te bendecimos.
1: Porque con tu Santa Cruz redimiste al mundo.
0: Lectura del Evangelio según San Lucas. Su padre y su madre estaban maravillados por todo lo que se decía del niño. Simeón los bendijo y dijo a María, su madre: Mira, este niño traerá a la gente de Israel caída o resurrección. Será una señal de contradicción, mientras a ti misma una espada te atravesará el alma. Por este medio, sin embargo, saldrán a la luz los pensamientos íntimos de los hombres. Palabra del Señor.
1: Gloria a ti, Señor Jesús. Reflexión. Por lo que toca a la familia, la cual se funda en el matrimonio libremente contraído, uno e indisoluble, es necesario considerarla como la semilla primera y natural de la sociedad humana, de lo cual nace el deber de atenderla con suma diligencia, tanto en el aspecto económico y social como en la esfera cultural y ética. Todas estas medidas tienen como fin consolidar la familia y ayudarla a cumplir su misión. San Juan 23.
0: Petición. Te pedimos, Señor, por todas las madres de familia. Asístelas con tu gracia para que puedan, como María, ser, aun en momentos de dolor, artífices de paz y reconciliación para las naciones. Con María, roguemos al Señor.
1: Escúchanos, Señor, te rogamos.
0: Padre nuestro, que estás en el cielo, santificado sea tu nombre. Venga a nosotros tu reino. Hágase tu voluntad en la tierra como en el cielo.
1: Danos hoy nuestro pan de cada día. Perdona nuestras ofensas, como también nosotros perdonamos a los que nos ofenden. No nos dejes caer en la tentación, y líbranos del mal. Amén.
0: Dios te salve María, llena eres de gracia, el Señor es contigo. Bendita tú eres entre todas las mujeres, y bendito es el fruto de tu vientre, Jesús.
1: Santa María, Madre de Dios, ruega por nosotros, pecadores, ahora y en la hora de nuestra muerte. Amén.
0: Gloria al Padre, y al Hijo, y al Espíritu Santo.
1: Como era en el principio, ahora y siempre, por los siglos de los siglos.
0: Amén. Amén.

0: Quinta estación. Simón ayuda a llevar la cruz de Jesús. Te adoramos, oh Cristo, y te bendecimos.
1: Porque con tu santa cruz redimiste al mundo.
0: Lectura del Evangelio según San Marcos. Los soldados sacaron a Jesús fuera para crucificarlo. En ese momento, un tal Simón de Cirene, el padre de Alejandro y de Rufo, volvía del campo y los soldados le obligaron a que llevara la cruz de Jesús. Palabra del Señor.
1: Gloria a ti, Señor Jesús. Reflexión. Debemos vigilar ante la pasividad aprendida, sensación de inutilidad, desinterés, desencanto, pereza, déjame en paz, no me interesa, que lo arreglen los curas que muchos enredos los han creado ellos. Cardenal Celestino Aós.
0: Petición. Te pedimos, Señor, por aquellos cirineos que ayudan a cargar a los demás sus dolores, los que atienden en sus necesidades y los sostienen para que vivan una vida digna. Con María roguemos al Señor.
1: Escúchanos, Señor, te rogamos.
0: Padre nuestro, que estás en el cielo, santificado sea tu nombre. Venga a nosotros tu reino. Hágase tu voluntad en la tierra como en el cielo.
1: Danos hoy nuestro pan de cada día. Perdona nuestras ofensas, como también nosotros perdonamos a los que nos ofenden. No nos dejes caer en tentación y líbranos del mal. Amén.
0: Dios te salve María, llena eres de gracia, el Señor es contigo. Bendita tú eres entre todas las mujeres y bendito es el fruto de tu vientre Jesús.
1: Santa María, Madre de Dios, ruega por nosotros pecadores, ahora y en la hora de nuestra muerte. Amén.
0: Gloria al Padre, y al Hijo, y al Espíritu Santo.
1: Como era en el principio, ahora y siempre, por los siglos de los siglos. Amén.

0: ya se ha condenado por el hecho de no creer en el nombre del Hijo único de Dios. Palabra del Señor.
1: Gloria a ti, Señor Jesús. Reflexión. Ellas, las mujeres, con una sensibilidad, una intuición y unas capacidades peculiares, revitalizan la belleza de la fe, de la esperanza y de la caridad. De modo que, en todos nuestros ambientes y estructuras, es indispensable seguir cultivando su protagonismo. Lo sabemos. El amor y el servicio se realizan muchas veces en discreción y silencio. Cardenal Celestino Aós.
0: Petición. Te pedimos, Señor, por todas aquellas personas que, como la Verónica, obran en silencio limpiando las heridas de aquellos que pasan por momentos de dificultad o necesidad. Bendícelas y multiplica más gestos solidarios como este. Con María, roguemos al Señor.
1: Escúchanos, Señor, te rogamos.
0: Padre nuestro que estás en el cielo, santificado sea tu nombre. Venga a nosotros tu reino. Hágase tu voluntad en la tierra como en el cielo.
1: Danos hoy nuestro pan de cada día. Perdona nuestras ofensas, como también nosotros perdonamos a los que nos ofenden. No nos dejes caer en la tentación y líbranos del mal. Amén.
0: Dios te salve María, llena eres de gracia, el Señor es contigo. Bendita tú eres entre todas las mujeres y bendito es el fruto de tu vientre, Jesús.
1: Santa María, Madre de Dios, ruega por nosotros pecadores, ahora y en la hora de nuestra muerte. Amén.
0: Gloria al Padre, y al Hijo, y al Espíritu Santo.
1: Como era en el principio, ahora y siempre, por los siglos de los siglos. Amén.

0: Séptima estación. Cae Jesús por segunda vez. Te adoramos, oh Cristo, y te bendecimos.
1: Porque por tu santa cruz redimiste al mundo.
0: Lectura del libro del profeta Isaías. Él soportó el castigo que nos trae la paz, y por sus llagas hemos sido sanados. Todos andábamos como ovejas errantes, cada cual seguía su propio camino, y Yahvé descargó sobre él la culpa de todos nosotros. Fue maltratado y él se humilló y no dijo nada. Fue llevado cual cordero al matadero, como una oveja que permanece muda cuando la esquilan. Palabra de Dios.
1: Te alabamos, Señor. Reflexión. El poder de la gloria de Dios los fortalecerá para soportarlo todo con perseverancia, y para que con alegría den gracias al Padre, que los hizo capaces de participar en la herencia de los santos en la luz. Él nos libró del dominio de las tinieblas y nos trasladó al reino de su Hijo amado, en quien tenemos la redención, el perdón de los pecados. Cardenal Celestino Aós.
0: Petición. Te pedimos, Señor, para que al igual que tu Hijo, nos ayudes a soportar nuestras caídas y tropiezos y nos permitas perseverar con alegría en nuestra vida de fe para poder ser partícipes de la herencia de los santos. Con María roguemos al Señor.
1: Escúchanos, Señor, te rogamos.
0: Padre nuestro, que estás en el cielo, santificado sea tu nombre. Venga a nosotros tu reino. Hágase tu voluntad en la tierra como en el cielo.
1: Danos hoy nuestro pan de cada día. Perdona nuestras ofensas, como también nosotros perdonamos a los que nos ofenden. No nos dejes caer en tentación y líbranos del mal. Amén.
0: Dios te salve María, llena eres de gracia, el Señor es contigo. Bendita tú eres entre todas las mujeres y bendito es el fruto de tu vientre Jesús.
1: Santa María, Madre de Dios, ruega por nosotros pecadores, ahora y en la hora de nuestra muerte. Amén.

0: Octava estación. Jesús consuela a las hijas de Jerusalén. Te adoramos, oh Cristo, y te bendecimos.
1: Porque con tu santa cruz redimiste al mundo.
0: Lectura del Evangelio según San Lucas. Lo seguía muchísima gente, especialmente mujeres que se golpeaban el pecho y se lamentaban por él. Jesús, volviéndose hacia ellas, les dijo: Hijas de Jerusalén, no lloren por mí, lloren más bien por ustedes mismas y por sus hijos. Palabra del Señor.
1: Gloria a ti, Señor Jesús. Reflexión. La mujer ha adquirido una conciencia cada día más clara de su propia dignidad humana. Exige, por el contrario, que, tanto en el ámbito de la vida doméstica como en el de la vida pública, se le reconozcan los derechos y obligaciones propios de la persona humana. San Juan 23.
0: Petición. Te pedimos, Señor, por tantas mujeres que lloran por los estragos de la guerra y que buscan aliviar las heridas y dolores de tantas víctimas. Bendícelas y haz que sus gestos sean un bálsamo para quienes más sufren. Con María roguemos al Señor.
1: Escúchanos, Señor, te rogamos.
0: Padre nuestro que estás en el cielo, santificado sea tu nombre. Venga a nosotros tu reino. Hágase tu voluntad en la tierra como en el cielo.
1: Danos hoy nuestro pan de cada día. Perdona nuestras ofensas, como también nosotros perdonamos a los que nos ofenden. No nos dejes caer en la tentación y líbranos del mal. Amén.
0: Dios te salve María, llena eres de gracia, el Señor es contigo, bendita tú eres entre todas las mujeres, y bendito es el fruto de tu vientre, Jesús.
1: Santa María, Madre de Dios, ruega por nosotros, pecadores, ahora y en la hora de nuestra muerte. Amén.
0: Gloria al Padre, y al Hijo, y al Espíritu Santo.
1: Como era en el principio, ahora y siempre, por los siglos de los siglos.
0: Amén.

0: Novena estación. Jesús cae por tercera vez. Te adoramos, oh Cristo, y te bendecimos.
1: Porque con tu santa cruz redimiste al mundo.
0: Salmo 31. Mi vida se consume en la aflicción y mis años entre gemidos. Mi fuerza desfallece entre tanto dolor y mis huesos se deshacen. Mi enemigo se alegra, mis vecinos se horrorizan y se espantan de mí mis conocidos. Si me ven en la calle, se alejan de mí, se olvidaron de mí, como de un muerto. Soy como un objeto inservible. Palabra de Dios.
1: Te alabamos, Señor. Reflexión. Hay que afirmar claramente que todo cuanto se haga para reprimir la vitalidad y el desarrollo de las minorías étnicas, viola gravemente los deberes de la justicia. Violación que resulta mucho más grave aún si esos criminales atentados van dirigidos al aniquilamiento de la raza. San Juan 23.
0: Petición. Te pedimos, Señor, por aquellas personas y grupos minoritarios que caen y se tropiezan por culpa de la discriminación, de la invalidación de su propia cultura. Haz que sean vistos como dignos hijos tuyos y que exista armonía, respeto y caridad entre los distintos grupos humanos. Con María roguemos al Señor.
1: Escúchanos, Señor, te rogamos.
0: Padre nuestro, que estás en el cielo, santificado sea tu nombre. Venga a nosotros tu reino. Hágase tu voluntad en la tierra como en el cielo.
1: Danos hoy nuestro pan de cada día. Perdona nuestras ofensas, como también nosotros perdonamos a los que nos ofenden. No nos dejes caer en tentación y líbranos del mal. Amén.
0: Dios te salve María, llena eres de gracias. El Señor es contigo. Bendita tú eres entre todas las mujeres y bendito es el fruto de tu vientre Jesús.
1: Santa María, Madre de Dios, ruega por nosotros pecadores, ahora y en la hora de nuestra muerte. Amén.
0: Gloria al Padre, y al Hijo, y al Espíritu Santo.
1: Como era en el principio, ahora y siempre, por los siglos de los siglos.
0: Amén.

0: Décima estación. Despojan a Jesús de sus vestiduras. Te adoramos, oh Cristo, y te bendecimos.
1: Porque con tu santa cruz redimiste al mundo.
0: Lectura del Evangelio según San Mateo. Allí lo crucificaron, y después se repartieron entre ellos la ropa de Jesús, echando las suertes. Luego se sentaron a vigilarlo. Encima de su cabeza habían puesto un letrero con el motivo de su condena, en el que se leía: Este es Jesús, el rey de los judíos. También crucificaron con él a dos ladrones, uno a su derecha y otro a su izquierda. Palabra del Señor.
1: Gloria a ti, Señor Jesús. Reflexión. Despojémonos de todo estorbo y del pecado que nos asedia, y llenos de fortalezas, salgamos al encuentro del combate que se nos presenta con la mirada siempre fija en Jesús, el que inicia y perfecciona nuestra fe. Él, renunciando a la alegría que se le proponía, soportó la cruz sin miedo a la deshonra, y ahora está sentado a la derecha del trono de Dios. Piensen, pues, en aquel que soportó tal hostilidad de parte de los pecadores, para que no se dejen abatir por el desaliento. Cardenal Celestino Aós.
0: Señor Jesús, que fuiste despojado de algo tan básico como tus vestidos, te pedimos que nos ayudes a deshacernos de aquello que nos aleja de ti, para que nuestra mirada no se distraiga con sucedáneos y esté puesta en los bienes eternos. Con María, roguemos al Señor.
1: Escúchanos, Señor, te rogamos.
0: Padre nuestro que estás en el cielo, santificado sea tu nombre. Venga a nosotros tu reino. Hágase tu voluntad en la tierra como en el cielo.
1: Danos hoy nuestro pan de cada día. Perdona nuestras ofensas, como también nosotros perdonamos a los que nos ofenden. No nos dejes caer en la tentación y líbranos del mal. Amén.
0: Dios te salve María, llena eres de gracia. El Señor es contigo. Bendita tú eres entre todas las mujeres, y bendito es el fruto de tu vientre, Jesús.
1: Santa María, Madre de Dios, ruega por nosotros, pecadores, ahora y en la hora de nuestra muerte. Amén.
0: Gloria al Padre, y al Hijo, y al Espíritu Santo.
1: Como era en el principio, ahora y siempre, por los siglos de los siglos.
0: Amén.

0: Undécima estación. Jesús es clavado en la cruz. Te adoramos, oh Cristo, y te bendecimos,
1: porque con tu santa cruz redimiste al mundo.
0: Lectura del Evangelio según San Lucas. Junto con Jesús llevaban también a dos malhechores para ejecutarlos. Al llegar al lugar llamado de la calavera, lo crucificaron allí, y con él y a los malhechores, uno a su derecha y el otro a su izquierda. Mientras tanto Jesús decía: Padre, perdónalos, porque no saben lo que hacen. Después los soldados se repartieron sus ropas, echándolas a la suerte. Palabra del Señor.
1: Gloria a ti, Señor Jesús. Reflexión. Que Cristo encienda las voluntades de todos los hombres para echar por tierra las barreras que dividen a los unos de los otros, para estrechar los vínculos de la mutua caridad, para fomentar la recíproca comprensión, para perdonar, en fin, a cuantos nos hayan injuriado. De esta manera, bajo su auspicio y amparo, todos los pueblos se abracen como hermanos y florezca y reine siempre entre ellos la tan anhelada paz. San Juan 23.
0: Petición. Señor Jesús, tú que clavado en la cruz perdonaste a quienes te condenaron, ayúdanos a perdonar a quienes nos hacen daño, para que podamos caminar por la vida libre de rencores y para que estemos llenos de la gracia que nos trae la reconciliación. Con María roguemos al Señor.
1: Escúchanos, Señor, te rogamos.
0: Padre nuestro, que estás en el cielo, santificado sea tu nombre. Venga a nosotros tu reino. Hágase tu voluntad en la tierra como en el cielo.
1: Danos hoy nuestro pan de cada día. Perdona nuestras ofensas, como también nosotros perdonamos a los que nos ofenden. No nos dejes caer en tentación y líbranos del mal. Amén.
0: Dios te salve María, llena eres de gracia. El Señor es contigo, bendita tú eres entre todas las mujeres y bendito es el fruto de tu vientre Jesús.
1: Santa María, Madre de Dios, ruega por nosotros pecadores, ahora y en la hora de nuestra muerte. Amén.
0: Gloria al Padre, y al Hijo, y al Espíritu Santo.
1: Como era en el principio, ahora y siempre, por los siglos de los siglos. Amén.

0: Duodécima estación. Muerte de Jesús en la cruz. Te adoramos, oh Cristo, y te bendecimos.
1: Porque con tu santa cruz redimiste al mundo.
0: Lectura del Evangelio según San Mateo. Desde el mediodía hasta las 3 de la tarde, todo el país se cubrió de tinieblas. A eso de las 3, Jesús gritó con fuerza: Elí, Elí, lama sabactani, que quiere decir: Dios mío, Dios mío, ¿por qué me has abandonado? Al oírlo, algunos de los presentes decían: está llamando Elías. Uno de ellos corrió, tomó una esponja, la empapó en vinagre y la puso en la punta de una caña para darle de beber. Los otros le decían: déjalo, veamos si viene Elías a salvarlo. Pero nuevamente Jesús dio un fuerte grito y entregó su espíritu. Palabra del Señor.
1: Gloria a ti, Señor Jesús. Reflexión. Él nos libró del dominio de las tinieblas y nos trasladó al reino de su Hijo amado, en quien tenemos la redención, el perdón de los pecados. Cristo es imagen del Dios invisible, primogénito de toda criatura, porque en Él fue creado todo, lo del cielo y lo de la tierra, lo visible y lo invisible, tronos, dominaciones, principados, potestades, todo lo creó Dios por medio de Él y para Él. Él es anterior a todo y todo en Él se sostiene. Él es también la cabeza del cuerpo, que es la Iglesia. Cardenal Celestino Aos.
0: Petición. Señor Jesucristo, que con tu muerte nos has librado del pecado, te pedimos que nos permitas morir a nuestros caprichos, a nuestros vicios, para poder resucitar a una vida nueva en la que contemplemos tu rostro resucitado. Con María, roguemos al Señor.
1: Escúchanos, Señor, te rogamos.
0: Padre nuestro que estás en el cielo, santificado sea tu nombre. Venga a nosotros tu reino. Hágase tu voluntad en la tierra como en el cielo.
1: Danos hoy nuestro pan de cada día. Perdona nuestras ofensas, como también nosotros perdonamos a los que nos ofenden. No nos dejes caer en la tentación y líbranos del mal. Amén.
0: Dios te salve María, llena eres de gracia. El Señor es contigo. Bendita tú eres entre todas las mujeres y bendito es el fruto de tu vientre, Jesús.
1: Santa María, Madre de Dios, ruega por nosotros, pecadores, ahora y en la hora de nuestra muerte. Amén.
0: Gloria al Padre, y al Hijo, y al Espíritu Santo.
1: Como era en el principio, ahora y siempre, por los siglos de los siglos.
0: Amén.

0: 13ª estación. Jesús es bajado de la cruz. Te adoramos, oh Cristo, y te bendecimos.
1: Porque con tu santa cruz redimiste al mundo.
0: Lectura del Evangelio según San Mateo. Siendo ya tarde, llegó un hombre rico de Arimatea llamado José, que también se había hecho discípulo de Jesús. Se presentó a Pilato y le pidió el cuerpo de Jesús, y el gobernador ordenó que se lo entregaran. Palabra del Señor.
1: Gloria a ti, Señor Jesús. Reflexión. Pidamos, pues, con instantes súplicas al Divino Redentor esta paz que Él mismo nos trajo. Que Él borre de los hombres cuanto pueda poner en peligro esta paz y convierta a todos en testigos de la verdad, de la justicia y del amor fraterno. Que Él ilumine también con su luz la mente de los que gobiernan las naciones, para que al mismo tiempo que les procuran una digna prosperidad, aseguren a sus compatriotas el don hermosísimo de la paz. San Juan 23.
0: Petición. Por todos los constructores de paz que durante este año han dedicado sus esfuerzos a recomponer el tejido social en diferentes lugares del mundo, heridos por la guerra y el dolor, con María roguemos al Señor.
1: Escúchanos, Señor, te rogamos.
0: Padre nuestro que estás en el cielo, santificado sea tu nombre. Venga a nosotros tu reino. Hágase tu voluntad en la tierra como en el cielo.
1: Danos hoy nuestro pan de cada día. Perdona nuestras ofensas, como también nosotros perdonamos a los que nos ofenden. No nos dejes caer en tentación y líbranos del mal. Amén.
0: Dios te salve María, llena eres de gracia. El Señor es contigo. Bendita tú eres entre todas las mujeres, y bendito es el fruto de tu vientre, Jesús.
1: Santa María, Madre de Dios, ruega por nosotros pecadores, ahora y en la hora de nuestra muerte. Amén.
0: Gloria al Padre, y al Hijo, y al Espíritu Santo.
1: Como era en el principio, ahora y siempre, por los siglos de los siglos. Amén.

0: Decimocuarta estación. Dan sepultura al cuerpo de Jesús. Te adoramos, oh Cristo, y te bendecimos.
1: Porque con tu santa cruz redimiste al mundo.
0: Lectura del Evangelio según San Mateo. José Arimatea tomó entonces el cuerpo de Jesús, lo envolvió en una sábana limpia y lo colocó en el sepulcro nuevo que se había hecho excavar en la roca. Después hizo rodar una gran piedra sobre la entrada del sepulcro y se fue. Mientras tanto, María Magdalena y la otra María estaban allí, sentadas frente al sepulcro. Palabra del Señor.
1: Gloria a ti, Señor Jesús. Reflexión. Que, finalmente, Cristo encienda las voluntades de todos los hombres para echar por tierra las barreras que dividen a unos de los otros, para estrechar los vínculos de la mutua caridad, para fomentar la recíproca comprensión, para perdonar, en fin, a cuantos nos hayan injuriado. De esta manera, bajo su auspicio y amparo, todos los pueblos se abracen como hermanos y florezca y reine siempre entre ellos la tan anhelada paz. San Juan 23.
0: Petición. Señor, en estos tiempos de guerra, te pedimos por quienes han muerto lejos de sus familias, por aquellos que no han podido ser despedidos por sus seres queridos. Dales el gozo eterno. Acógelos en tu reino y dale a los suyos el consuelo y la esperanza. Con María roguemos al Señor.
1: Escúchanos, Señor, te rogamos.
0: Padre nuestro que estás en los cielos, santificado sea tu nombre. Venga a nosotros tu reino. Hágase tu voluntad en la tierra como en el cielo.
1: Danos hoy nuestro pan de cada día. Perdona nuestras ofensas, como también nosotros perdonamos a los que nos ofenden. No nos dejes caer en la tentación y líbranos del mal. Amén.
0: Dios te salve María, llena eres de gracia, el Señor es contigo. Bendita tú eres entre todas las mujeres y bendito es el fruto de tu vientre, Jesús.
1: Santa María, Madre de Dios, ruega por nosotros, pecadores, ahora y en la hora de nuestra muerte. Amén.
0: Gloria al Padre, y al Hijo, y al Espíritu Santo.
1: Como era en el principio, ahora y siempre, por los siglos de los siglos.
0: Amén.

0: Oración final. Señor Jesucristo, que eres llamado Príncipe de la Paz, que eres tú mismo nuestra paz y reconciliación, que tan a menudo dijiste, la paz contigo, la paz les doy. Haz que todos, hombres y mujeres, den testimonio de la verdad, de la justicia y del amor fraternal. Destierra de nuestros corazones cualquier cosa que podría poner en peligro la paz. Ilumina a nuestros gobernantes para que ellos puedan garantizar y puedan defender el gran regalo de la paz. Que todas las personas de la tierra se sientan hermanos y hermanas. Que el anhelo por la paz se haga presente y perdure por encima de cualquier situación. Amén.
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1: Son las 6 en punto.
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3: Un Santo para Cada Día. Hoy, 3 de septiembre, recordamos a San Gregorio Magno. San Gregorio nació y murió en Roma. Estudió Derecho y en el año 573 fue nombrado prefecto. Como heredó la fortuna de su padre, construyó varios monasterios en Roma y se retiró al Monte Celio. Fue ordenado diácono y en el año 578 el Papa Benedicto I lo ordenó presbítero. Fungió como nuncio en Constantinopla entre los años 579 y 586. 3 años después fue elegido Papa, misión en que se distinguió por su oratoria, política tolerante, administración atinada, interés misionero en Inglaterra y España y tacto en la reforma del clero y la liturgia. Su acción pastoral se refleja en varias de sus obras: Regla Pastoral, Diálogo, Sacramentario y Antifonario. Se distinguió también por su obra bíblica, entre ellos varios comentarios y 859 epístolas. Apenas muerto, fue venerado como santo y la tradición lo asumió como patrón de las liturgias y por su amplia erudición, de los músicos, chantres y cantores, por la fundación de escuelas de cantos gregorianos, defensor contra la enfermedad de la gota y la peste, y abogado de las almas del purgatorio por las misas gregorianas que hasta él se hicieron remontar. En la iconografía aparece, como todos los papas, con la tiara y la cruz papal. En calidad de padre de la Iglesia, es uno de los 4 grandes de Occidente, al que la tradición conoce como el Grande, y como monje, una paloma. Símbolo de inspiración, una cartela con notas musicales, los emblemas pontificios y el ánima sola o varias almas del purgatorio son sus atributos principales.
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1: Son las 6:30.
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1: Cuando se reza con el rosario, se reviven los momentos más importantes, más significativos de la historia de la salvación, como se revelan en la Sagrada Escritura. Se recorren las etapas de la vida y de la misión de Jesucristo y de su Iglesia. Al rezar con María, se orienta el corazón a la gracia que nos viene de Jesús. Se pone a Cristo en el centro de nuestra vida, de nuestro tiempo, de nuestra familia, de nuestra sociedad, mediante la contemplación y meditación de sus santos misterios de gozo, de luz, de dolor y de gloria, uniendo y ofreciendo al Señor nuestras penas y alegrías, sufrimientos y proyectos, trabajos, lágrimas y sonrisas. Nos ayude María a recibir aquella gracia que surge de esos misterios de la fe y de la vida que rezamos, para que a través de nosotros se pueda irradiar en la sociedad a partir de nuestro compromiso cristiano y sea purificada nuestra existencia de tantas fuerzas negativas, abriéndola a la novedad y a la misericordia de Dios. Con el rosario, junto a María, oramos unos por otros para vivir unidos en Dios y ser cada vez más discípulos y misioneros del Señor. Que a través de María, Dios nos bendiga.
2: Misterios luminosos. Según Don Bosco, tan necesario como es el pan para el cuerpo, así lo es el Santo Rosario para la salud del alma. Es por ello que hoy rezaremos los misterios luminosos orando para poder parecernos más a Jesús, viviendo a su modo, desde los valores que propuso y vivió en su paso por esta tierra. Por la señal de la Santa Cruz, de nuestros enemigos líbranos, Señor, Dios nuestro. En el nombre del Padre, y del Hijo, y del Espíritu Santo. Amén.
3: Primer misterio, el bautismo en el Jordán. Jesús inicia su vida pública con su bautismo. En ese momento, Jesús puede reconocerse como el Hijo amado, el enviado por Dios. Cada uno de nosotros también tenemos una misión que descubrir, por lo que hemos de estar atentos a las manifestaciones de Dios en nuestro día a día. Oremos para que seamos capaces de descubrir qué sueña Dios para nosotros, cuál es el proyecto que tiene pensado para nosotros, donde podamos ser plenos dando vida en abundancia.
4: Padre nuestro que estás en el cielo, santificado sea tu nombre, venga a nosotros tu reino, hágase tu voluntad en la tierra como en el cielo.
5: Danos hoy nuestro pan de cada día, perdona nuestras ofensas, como también nosotros perdonamos a los que nos ofenden. No nos dejes caer en tentación y líbranos del mal. Amén.
6: Dios te salve María, llena eres de gracia, el Señor es contigo, bendita tú eres entre todas las mujeres y bendito es el fruto de tu vientre, Jesús.
7: Santa María, Madre de Dios, ruega por nosotros pecadores, ahora y en la hora de nuestra muerte. Amén.
6: Dios te salve María, llena eres de gracia, el Señor es contigo, bendita tú eres entre todas las mujeres, y bendito es el fruto de tu vientre, Jesús.
7: Santa María, Madre de Dios, ruega por nosotros pecadores, ahora y en la hora de nuestra muerte. Amén.
6: Dios te salve María, llena eres de gracia, el Señor es contigo, bendita tú eres entre todas las mujeres, y bendito es el fruto de tu vientre, Jesús.
7: Santa María, Madre de Dios, ruega por nosotros pecadores, ahora y en la hora de nuestra muerte. Amén.
6: Dios te salve María, llena eres de gracia, el Señor es contigo, bendita tú eres entre todas las mujeres, y bendito es el fruto de tu vientre, Jesús.
7: Santa María, Madre de Dios, ruega por nosotros pecadores, ahora y en la hora de nuestra muerte. Amén.
6: Dios te salve María, llena eres de gracia, el Señor es contigo, bendita tú eres entre todas las mujeres, y bendito es el fruto de tu vientre, Jesús.
7: Santa María, Madre de Dios, ruega por nosotros pecadores, ahora y en la hora de nuestra muerte. Amén.
6: Dios te salve María, llena eres de gracia, el Señor es contigo, bendita tú eres entre todas las mujeres, y bendito es el fruto de tu vientre, Jesús.
7: Santa María, Madre de Dios, ruega por nosotros pecadores, ahora y en la hora de nuestra muerte. Amén.
6: Dios te salve María, llena eres de gracia, el Señor es contigo, bendita tú eres entre todas las mujeres, y bendito es el fruto de tu vientre, Jesús.
7: Santa María, Madre de Dios, ruega por nosotros pecadores, ahora y en la hora de nuestra muerte. Amén.
6: Dios te salve María, llena eres de gracia, el Señor es contigo, bendita tú eres entre todas las mujeres, y bendito es el fruto de tu vientre, Jesús.
7: Santa María, Madre de Dios, ruega por nosotros pecadores, ahora y en la hora de nuestra muerte. Amén.
6: Dios te salve María, llena eres de gracia, el Señor es contigo, bendita tú eres entre todas las mujeres, y bendito es el fruto de tu vientre, Jesús.
7: Santa María, Madre de Dios, ruega por nosotros pecadores, ahora y en la hora de nuestra muerte. Amén.
6: Dios te salve María, llena eres de gracia, el Señor es contigo, bendita tú eres entre todas las mujeres, y bendito es el fruto de tu vientre, Jesús.
7: Santa María, Madre de Dios, ruega por nosotros pecadores, ahora y en la hora de nuestra muerte. Amén.
4: Gloria al Padre, al Hijo y al Espíritu Santo.
7: Como era en un principio, ahora y siempre, por los siglos de los siglos. Amén.
8: Segundo misterio. La autorrevelación en las bodas de Caná. En las bodas de Caná, Jesús realiza su primer milagro ante la dificultad que pasan los novios. Se ha acabado el vino en su fiesta. María intercede para que Jesús ponga sus capacidades al servicio de los demás. Te invitamos a preguntarte, ¿quién pasa necesidad a tu lado? ¿Quién está viviendo un momento complicado y no te había dado cuenta? Oremos para que seamos capaces de estar atentos a las necesidades de los demás y pongamos todo lo que está de nuestra parte para acompañarlos y ayudarlos a encontrar soluciones a sus dificultades.
7: Padre nuestro que estás en el cielo, santificado sea tu nombre, venga a nosotros tu reino, hágase tu voluntad en la tierra como en el cielo.
4: Danos hoy nuestro pan de cada día, perdona nuestras ofensas, como también nosotros perdonamos a los que nos ofenden. No nos dejes caer en la tentación y líbranos del mal. Amén.
7: Dios te salve María, llena eres de gracia, el Señor es contigo, bendita eres entre todas las mujeres y bendito sea el fruto de tu vientre, Jesús.
6: Santa María, Madre de Dios, ruega por nosotros pecadores, ahora y en la hora de nuestra muerte. Amén.
7: Dios te salve María, llena eres de gracia, el Señor es contigo, bendita eres entre todas las mujeres y bendito sea el fruto de tu vientre, Jesús.
6: Santa María, Madre de Dios, ruega por nosotros pecadores, ahora y en la hora de nuestra muerte. Amén.
7: Dios te salve María, llena eres de gracia, el Señor es contigo,
9: Bendita eres entre todas las mujeres, y bendito sea el fruto de tu vientre, Jesús.
6: Santa María, Madre de Dios, ruega por nosotros, pecadores, ahora y en la hora de nuestra muerte. Amén.
9: Dios te salve, María, llena eres de gracia, el Señor es contigo. Bendita eres entre todas las mujeres, y bendito sea el fruto de tu vientre, Jesús.
6: Santa María, Madre de Dios, ruega por nosotros, pecadores, ahora y en la hora de nuestra muerte. Amén.
9: Dios te salve, María, llena eres de gracia, el Señor es contigo. Bendita eres entre todas las mujeres, y bendito sea el fruto de tu vientre, Jesús.
6: Santa María, Madre de Dios, ruega por nosotros, pecadores, ahora y en la hora de nuestra muerte. Amén.
9: Dios te salve, María, llena eres de gracia, el Señor es contigo. Bendita eres entre todas las mujeres, y bendito sea el fruto de tu vientre, Jesús.
6: Santa María, Madre de Dios, ruega por nosotros, pecadores, ahora y en la hora de nuestra muerte. Amén.
9: Dios te salve, María, llena eres de gracia, el Señor es contigo. Bendita eres entre todas las mujeres, y bendito sea el fruto de tu vientre, Jesús.
6: Santa María, Madre de Dios, ruega por nosotros, pecadores, ahora y en la hora de nuestra muerte. Amén.
9: Dios te salve, María, llena eres de gracia, el Señor es contigo. Bendita eres entre todas las mujeres, y bendito sea el fruto de tu vientre, Jesús.
6: Santa María, Madre de Dios, ruega por nosotros, pecadores, ahora y en la hora de nuestra muerte. Amén.
9: Dios te salve, María, llena eres de gracia, el Señor es contigo. Bendita eres entre todas las mujeres, y bendito sea el fruto de tu vientre, Jesús.
6: Santa María, Madre de Dios, ruega por nosotros, pecadores, ahora y en la hora de nuestra muerte. Amén.
9: Dios te salve, María, llena eres de gracia, el Señor es contigo. Bendita eres entre todas las mujeres, y bendito sea el fruto de tu vientre, Jesús.
6: Santa María, Madre de Dios, ruega por nosotros, pecadores, ahora y en la hora de nuestra muerte. Amén.
10: Gloria al Padre, al Hijo y al Espíritu Santo.
11: Como era en un principio, ahora y siempre, por los siglos de los siglos. Amén.
2: Tercer misterio: el anuncio del reino de Dios, invitando a la conversión. El reino de Dios es propuesto por Jesús como un modo de relacionarnos buscando la justicia, el perdón, la paz, el diálogo, el amor. Somos llamados a vivir este reino aquí y ahora. Por eso, oremos para que seamos personas capaces de dialogar, de perdonar, de buscar caminos de paz, de ser inclusivos, respetando la diversidad de culturas, de personas, que el amor sea lo que nos caracterice a aquellos que seguimos a Jesús.
11: Padre nuestro que estás en el cielo, santificado sea tu nombre, venga a nosotros tu reino, hágase tu voluntad en la tierra como en el cielo.
5: Danos hoy nuestro pan de cada día, perdona nuestras ofensas, como también nosotros perdonamos a los que nos ofenden. No nos dejes caer en tentación y líbranos del mal. Amén.
6: Dios te salve, María, llena eres de gracia, el Señor es contigo, bendita tú eres entre todas las mujeres y bendito es el fruto de tu vientre, Jesús.
9: Santa María, Madre de Dios, ruega por nosotros pecadores, ahora y en la hora de nuestra muerte. Amén.
6: Dios te salve, María, llena eres de gracia, el Señor es contigo, bendita tú eres entre todas las mujeres y bendito es el fruto de tu vientre, Jesús.
9: Santa María, Madre de Dios, ruega por nosotros pecadores, ahora y en la hora de nuestra muerte. Amén.
6: Dios te salve María, llena eres de gracia, el Señor es contigo, bendita tú eres entre todas las mujeres, y bendito es el fruto de tu vientre, Jesús.
9: Santa María, Madre de Dios, ruega por nosotros pecadores, ahora y en la hora de nuestra muerte. Amén.
6: Dios te salve María, llena eres de gracia, el Señor es contigo, bendita tú eres entre todas las mujeres, y bendito es el fruto de tu vientre, Jesús.
9: Santa María, Madre de Dios, ruega por nosotros pecadores, ahora y en la hora de nuestra muerte. Amén.
6: Dios te salve María, llena eres de gracia, el Señor es contigo, bendita tú eres entre todas las mujeres, y bendito es el fruto de tu vientre, Jesús.
9: Santa María, Madre de Dios, ruega por nosotros pecadores, ahora y en la hora de nuestra muerte. Amén.
6: Dios te salve María, llena eres de gracia, el Señor es contigo, bendita tú eres entre todas las mujeres, y bendito es el fruto de tu vientre, Jesús.
9: Santa María, Madre de Dios, ruega por nosotros pecadores, ahora y en la hora de nuestra muerte. Amén.
6: Dios te salve María, llena eres de gracia, el Señor es contigo, bendita tú eres entre todas las mujeres, y bendito es el fruto de tu vientre, Jesús.
9: Santa María, Madre de Dios, ruega por nosotros pecadores, ahora y en la hora de nuestra muerte. Amén.
6: Dios te salve María, llena eres de gracia, el Señor es contigo, bendita tú eres entre todas las mujeres, y bendito es el fruto de tu vientre, Jesús.
9: Santa María, Madre de Dios, ruega por nosotros pecadores, ahora y en la hora de nuestra muerte. Amén.
6: Dios te salve María, llena eres de gracia, el Señor es contigo, bendita tú eres entre todas las mujeres, y bendito es el fruto de tu vientre, Jesús.
9: Santa María, Madre de Dios, ruega por nosotros pecadores, ahora y en la hora de nuestra muerte. Amén.
6: Dios te salve María, llena eres de gracia, el Señor es contigo, bendita tú eres entre todas las mujeres, y bendito es el fruto de tu vientre, Jesús.
9: Santa María, Madre de Dios, ruega por nosotros pecadores, ahora y en la hora de nuestra muerte. Amén.
11: Gloria al Padre, al Hijo y al Espíritu Santo.
9: Como era en un principio, ahora y siempre, por los siglos de los siglos. Amén.
2: Cuarto misterio, la transfiguración. Narran los evangelios sinópticos cómo Jesús se transfiguró delante de Pedro, Santiago y Juan, que su rostro y sus ropas cambiaron con una blancura inimaginable. Jesús nos invita también a cambiar nuestras actitudes, nuestras maneras de vivir y de actuar para transfigurarnos a Él. Nosotros, por medio de la oración, permitimos a Dios entrar en nuestro tiempo, acoger y transfigurar todo lo que vivimos. Los invitamos a pensar en qué actitud es necesario que cambie para ser cada día reflejo del amor de Dios con los demás. Oremos para que seamos perseverantes en nuestra intención de mejorar al modo de Jesús.
9: Padre nuestro que estás en el cielo, santificado sea tu nombre, venga a nosotros tu reino, hágase tu voluntad en la tierra como en el cielo.
11: Danos hoy nuestro pan de cada día. Perdona nuestras ofensas, como también nosotros perdonamos a los que nos ofenden. No nos dejes caer en la tentación y líbranos del mal. Amén.
9: Dios te salve María, llena eres de gracia, el Señor es contigo. Bendita eres entre todas las mujeres y bendito sea el fruto de tu vientre, Jesús.
6: Santa María, Madre de Dios, ruega por nosotros pecadores, ahora y en la hora de nuestra muerte. Amén.
9: Dios te salve María, llena eres de gracia, el Señor es contigo, bendita eres entre todas las mujeres, y bendito sea el fruto de tu vientre, Jesús.
6: Santa María, Madre de Dios, ruega por nosotros pecadores, ahora y en la hora de nuestra muerte. Amén.
12: Dios te salve María, llena eres de gracia, el Señor es contigo, bendita eres entre todas las mujeres y bendito sea el fruto de tu vientre Jesús.
6: Santa María, Madre de Dios, ruega por nosotros pecadores, ahora y en la hora de nuestra muerte. Amén.
12: Dios te salve María, llena eres de gracia, el Señor es contigo, bendita eres entre todas las mujeres, y bendito sea el fruto de tu vientre Jesús.
6: Santa María, Madre de Dios, ruega por nosotros pecadores, ahora y en la hora de nuestra muerte. Amén.
12: Dios te salve María, llena eres de gracia, el Señor es contigo, bendita eres entre todas las mujeres, y bendito sea el fruto de tu vientre Jesús.
6: Santa María, Madre de Dios, ruega por nosotros pecadores, ahora y en la hora de nuestra muerte. Amén.
12: Dios te salve María, llena eres de gracia, el Señor es contigo, bendita eres entre todas las mujeres, y bendito sea el fruto de tu vientre Jesús.
6: Santa María, Madre de Dios, ruega por nosotros pecadores, ahora y en la hora de nuestra muerte. Amén.
12: Dios te salve María, llena eres de gracia, el Señor es contigo, bendita eres entre todas las mujeres, y bendito sea el fruto de tu vientre Jesús.
6: Santa María, Madre de Dios, ruega por nosotros pecadores, ahora y en la hora de nuestra muerte. Amén.
12: Dios te salve María, llena eres de gracia, el Señor es contigo, bendita eres entre todas las mujeres, y bendito sea el fruto de tu vientre Jesús.
6: Santa María, Madre de Dios, ruega por nosotros pecadores, ahora y en la hora de nuestra muerte. Amén.
12: Dios te salve María, llena eres de gracia, el Señor es contigo, bendita eres entre todas las mujeres, y bendito sea el fruto de tu vientre Jesús.
6: Santa María, Madre de Dios, ruega por nosotros pecadores, ahora y en la hora de nuestra muerte. Amén.
12: Dios te salve María, llena eres de gracia, el Señor es contigo, bendita eres entre todas las mujeres, y bendito sea el fruto de tu vientre Jesús.
6: Santa María, Madre de Dios, ruega por nosotros pecadores, ahora y en la hora de nuestra muerte. Amén.
5: Gloria al Padre, al Hijo y al Espíritu Santo.
11: Como era en un principio, ahora y siempre, por los siglos de los siglos. Amén.
3: Quinto misterio: la institución de la Eucaristía, expresión sacramental del misterio pascual. Jesús nos dejó el pan y el vino como signos de su presencia entre nosotros, para alimentarnos de él y reparar nuestras fuerzas. Además, en la última cena también nos mostró el camino para vivir a su modo, amar y servir sin límites, sin cálculos, sin condiciones. Oremos para que podamos amar y servir así, sin mirar a quién, sin poner condiciones, sin esperar nada a cambio.
11: Padre nuestro que estás en el cielo, santificado sea tu nombre, venga a nosotros tu reino, hágase tu voluntad en la tierra como en el cielo.
5: Danos hoy nuestro pan de cada día, perdona nuestras ofensas, como también nosotros perdonamos a los que nos ofenden. No nos dejes caer en tentación y líbranos del mal. Amén.
6: Dios te salve María, llena eres de gracia, el Señor es contigo, bendita tú eres entre todas las mujeres y bendito es el fruto de tu vientre Jesús.
9: Santa María, Madre de Dios, ruega por nosotros pecadores, ahora y en la hora de nuestra muerte. Amén.
6: Dios te salve María, llena eres de gracia, el Señor es contigo, bendita tú eres entre todas las mujeres y bendito es el fruto de tu vientre, Jesús.
13: Santa María, Madre de Dios, ruega por nosotros pecadores, ahora y en la hora de nuestra muerte. Amén.
6: Dios te salve María, llena eres de gracia, el Señor es contigo, bendita tú eres entre todas las mujeres, y bendito es el fruto de tu vientre, Jesús.
13: Santa María, Madre de Dios, ruega por nosotros pecadores, ahora y en la hora de nuestra muerte. Amén.
6: Dios te salve María, llena eres de gracia, el Señor

0: te salve María, llena eres de gracia, el Señor es contigo, bendita tú eres entre todas las mujeres, y bendito es el fruto de tu vientre, Jesús.
1: Santa María, Madre de Dios, ruega por nosotros pecadores, ahora y en la hora de nuestra muerte. Amén.
0: Dios te salve María, llena eres de gracia, el Señor es contigo, bendita tú eres entre todas las mujeres, y bendito es el fruto de tu vientre, Jesús.
1: Santa María, Madre de Dios, ruega por nosotros pecadores, ahora y en la hora de nuestra muerte. Amén.
0: Dios te salve María, llena eres de gracia, el Señor es contigo, bendita tú eres entre todas las mujeres, y bendito es el fruto de tu vientre, Jesús.
1: Santa María, Madre de Dios, ruega por nosotros pecadores, ahora y en la hora de nuestra muerte. Amén.
0: Dios te salve María, llena eres de gracia, el Señor es contigo, bendita tú eres entre todas las mujeres, y bendito es el fruto de tu vientre, Jesús.
1: Santa María, Madre de Dios, ruega por nosotros pecadores, ahora y en la hora de nuestra muerte. Amén.
0: Dios te salve María, llena eres de gracia, el Señor es contigo, bendita tú eres entre todas las mujeres, y bendito es el fruto de tu vientre, Jesús.
1: Santa María, Madre de Dios, ruega por nosotros pecadores, ahora y en la hora de nuestra muerte. Amén.
2: Gloria al Padre, al Hijo y al Espíritu Santo.
1: Como era en un principio, ahora y siempre, por los siglos de los siglos. Amén.
3: Dios te salve, Reina y Madre de Misericordia, vida, dulzura y esperanza nuestra. Dios te salve, a ti llamamos los desterrados hijos de Eva, a ti suspiramos gimiendo y llorando en este valle de lágrimas. Ea pues, Señora, abogada nuestra, vuelve a nosotros esos tus ojos misericordiosos, y después de este destierro, muéstranos a Jesús, fruto bendito de tu vientre. Oh clementísima, oh piadosa, oh dulce siempre Virgen María, ruega por nosotros, Santa Madre de Dios, para que seamos dignos de alcanzar las promesas de nuestro Señor Jesucristo. Amén.

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¿Qué tal? Son las 7:53 minutitos, 7 para las 8 de la mañana en este jueves que, si bien está con cielos con nubosidad parcial, igual han caído unas gotitas, sí, como una leve, muy leve llovizna, al menos en la comuna de Ancud, ¿eh? Pero al parecer va a estar bueno hoy día. ¿Ah? A esta hora la temperatura es de 5 grados, sí, está muy helado. En promedio, 5 grados, nublado, nubosidad parcial, ahí depende del sector. En Palena y Futaleufú, 0 y menos 1 grado por allá, por esa zona. Hoy día, el Santoral Católico. Los datitos que entregamos cada mañana, oiga. San Gregorio. Gregorio. Para los Gregorios, felicitaciones en su nomástico. Y para quienes están de cumpleaños, igual un abrazo grande de parte de nuestra emisora. Día jueves 3 de septiembre. Primera semanita de este mes. Y no nos olvidemos que el sábado hay que cambiar la hora. Así es que si ahora está clarito, va a estar más claro todavía. Serían, a esta hora serían, en vez de 5 para las 8, serían 5 para las 7. Con esa, a ver. 5 para, se adelanta, 5 para las 9. Sí, se adelanta. Ah, claro, estaría más claro igual, po. Se adelanta. Claro, sí. Ah, ahí usted me entiende. vamos a la música, pausa, tenemos Mensajeros del Sur. Y a la vuelta estamos con todos los datitos que le entregamos cada mañana en el México en una canción.

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0: La palabra de Dios da vida y vida en abundancia.
1: Comieron todos hasta saciarse. Incluso se llenaron 12 canastos con los pedazos de pan, sin contar lo que sobró de los pescados. Los que habían comido eran unos 5.000 hombres. Marcos, capítulo 6, versículos 42, 43 y 44.
2: Señor, me has mirado a los ojos.
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3: Son las 8 de la mañana y 5 minutos.
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5: Aviso de trabajo: se ofrece dama para labores de aseo, cuidado de niños, trabajo en casa en general, por mediodía o día completo de lunes a viernes. Tratar con María al celular 984-83-7905. Vecinos de Curaco de Vélez, suspensión de luz para el día jueves 3 de septiembre entre las 10:30 a 4:30 de la tarde. Afecta al sector de Ullar, San Javier y Dian. Lo comunicas a ESA. En la comuna de Chonchi, Saeza va a suspender suministro eléctrico el jueves 3 de septiembre entre las 10 y cuarto a 4 y cuarto de la tarde. Afecta a los sectores de Taragüín Alto, Taragüín El Lago y Cruce Las Bandurrias. Lo comunica Saeza. Comuna de Chonchi, suspensión de suministro eléctrico para el día jueves 3 de septiembre entre las 9 y cuarto a 15 horas. Afecta al sector de Natri, Paradero, Gallardo y Molulco. Lo comunica Saeza. Vecinos de la comuna de Keilen, Saeza informa que por trabajo de ampliación y mejoramiento en redes va a suspender suministro eléctrico el día viernes 4 de septiembre de 10:45 a 16:45 horas. Afecta a los sectores de Agoní, sector Laguna Melli, Agoní Playa. Lo comunica Saeza. Nota necrológica: se tiene el sentimiento de comunicar el triste fallecimiento de quien en vida fuera nuestra querida madre, suegra, abuelita, bisabuela y tía, señora Lidia Oyarzo Cárcamo, que en paz descanse. Fallecida en su casa habitación el día 1 de septiembre a las 13:30 horas. Sus restos son velados en la sede social practicante Araneda número 3. Su funeral se efectúa este jueves 3 de septiembre, saliendo el cortejo fúnebre del lugar del velorio a las 14:30 horas con dirección a la iglesia San Francisco, donde se va a oficiar una misa por el descanso de su alma a las 3 de la tarde, posteriormente al cementerio municipal. Dolor que afecta a sus hijos, nieto y bisnieta. Funeraria Vera de la comuna de Ancud comunica el sensible fallecimiento de nuestra querida madre, suegra, abuelita, bisabuela y tía, señora Lidia Esther Ollarzo Cárcamo, que en paz descanse, fallecida el día martes 1 de septiembre a las 13:30 horas a la edad de 101 años. Su funeral se va a efectuar este jueves 3 de septiembre saliendo de la sede social en Practicante Araneda número 3 a las 14:30 horas con destino a la iglesia San Francisco de la comuna de Ancud, donde se oficiará una misa a las 15 horas por el eterno descanso de su alma. Posteriormente, sus restos serán trasladados al cementerio municipal de Ancud. El dolor que afecta a sus hijos, yerno, nietas, bisnietas, sobrinos y demás familiares, servicio de funeraria Vera. Nota necrológica. Se tiene el sentimiento de comunicar el triste fallecimiento de quien en vida fuera nuestra querida madre, suegra, abuelita, bisabuela y tía, señora Lidia Ollarzo Cárcamo, que en paz descanse. Fallecida en su casa habitación el día 1 de septiembre a las 13:30 horas. Sus restos son velados en la sede social Practicante Araneda número 3. Su funeral se efectúa este jueves 3 de septiembre saliendo el cortejo fúnebre del lugar del velorio a las 14:30 horas con dirección a la iglesia San Francisco, donde se va a oficiar una misa por el descanso de su alma a las 3 de la tarde, posteriormente al cementerio municipal. Dolor que afecta a sus hijos, nieto y bisnieta. Invitación a misa. Se invita a familiares y amigos a acompañarnos a una santa misa en la memoria de nuestros queridos padres, abuelos y bisabuelos, señora María Esther Pacheco Vega, que en paz descanse, y don Pedro Galindo Alvarado, que en paz descanse, al cumplirse un año más de sus fallecimientos. Misa oficiarse el día miércoles 2 de septiembre a las 19 horas en la iglesia San Francisco de Ancud. Favor que agradece familia Galindo Pacheco. Invitación a misa. Desde el cielo nos acompañan de una manera distinta, pero su recuerdo seguirá presente en cada día y en cada oración. Con mucho cariño invitamos a familiares y amigos a acompañar a una santa misa a la memoria de mi esposo, don Orlando Gustavo Barría Guerrero, que en paz descanse, al cumplirse un año de su partida a los brazos del Señor, y de mi querido hijo, Juan Barría Barría, que en paz descanse al cumplirse un año y 6 meses de su fallecimiento. Misa oficiarse el día lunes 7 de septiembre a las 5 de la tarde en la capilla de Cocotué. Posteriormente se invita a un rezo en la sede de la misma capilla para compartir juntos un momento de oración y recuerdo. Con cariño invita Georgina Barría, hijos, nietos y demás familiares. Invitación a misa. Se invita a familiares y amigos a acompañar a una santa misa a la memoria de nuestra querida madre, abuelita, tía y hermana, señora María Martínez Águila, más conocida como Quelita, que en paz descansa al cumplirse un año de su fallecimiento. Misa oficiarse el día jueves 3 de septiembre a las 19 horas en la iglesia San Francisco. Se invita a acompañar. Agradece a su esposo Heriberto Llévenes e hijos Orlando, Pamela y John. Invitación a misa. Se invita a familiares y amigos a una misa aniversario a realizarse el día sábado 5 de septiembre a las 19 horas en la Catedral de Ancud, en memoria de José Plácido Caimapo y también a la memoria de María Delicia Guineo, Edio Caimapo Guineo, José Luis Maldonado, René Caimapo Guineo, Ernestina Panicini, Edio Caimapo Panicini, Juan de la Cruz Guineo, Antonia Ule, Mariano Caimapo, Francisca Barrientos, Mercedes Guineo, Alfredo Guineo, Juana Caro, Hernán Guineo, Juan II Guineo, Edinia Guineo Caro, Angelino Caimapo, Zoila Ojeda, Alberta Caimapo, Nicolás Caimapo, Eugenio Caimapo, Jorge Caimapo, Orfelina Caimapo, Celedonio Guerrero, Candelaria Caimapo, Guillermina Caimapo, Berta Caimapo, Diego Caimapo, Otilia Caimapo, Quintín Caimapo, Guillermo Caimapo, Eliana Guineo, Olinda Ruiz, Teresa Guineo Caro, Rosa Guineo Caro, que en paz descansen. Agradecen por su compañía, familia Caimapo Guineo y Maldonado Caimapo. Invitación a misa. Aunque ya no estén a nuestro lado, su recuerdo y su amor permanecen siempre vivos en nuestros corazones. Invitamos a familiares y amigos a acompañar a una santa misa en la memoria de mi querido padre, don Orlando Gustavo Barría Guerrero, que en paz descanse, al cumplirse un año de su partida. De mi hermano, Juan Barría Barría, que en paz descanse, al cumplirse un año y 6 meses de su partida a los brazos del Señor. Misa a oficiarse el día lunes 7 de septiembre a las 17 horas en la capilla de Cocotué. Posteriormente se invita a un rezo en la sede del mismo sector para compartir juntos un momento de oración y recuerdo. Agradecen su compañía, su hija y hermana Rina Barría y familia. Invitación a misa. Se invita a familiares y amigos a acompañarnos a una Santa Misa en la memoria de nuestros queridos padres, abuelos y bisabuelos, señora María Esther Pacheco Vega, que en paz descanse, y don Pedro Galindo Alvarado, que en paz descanse, al cumplirse un año más de sus fallecimientos. Misa oficiarse el día miércoles 2 de septiembre a las 19 horas en la Iglesia San Francisco de Ancudo. Favor que agradece familia Galindo Pacheco. Invitación a misa. Hay personas que parten de nuestro lado, pero jamás de nuestros corazones. Su amor, sus enseñanzas y sus recuerdos vivirán por siempre en nosotros. Con mucho cariño invitamos a familiares y amigos a acompañar a una misa a la memoria de mi querido padre, don Orlando Gustavo Barría Guerrero, que en paz descanse, al cumplirse un año de su partida, de mi hermano Juan Barría Barría, al cumplirse un año y 6 meses de su fallecimiento. Misa a oficiarse el día lunes 7 de septiembre a las 17 horas en la capilla de Cocotué. Posteriormente se invita a un rezo en la sede del mismo sector para compartir juntos un momento de oración y recuerdo. Con cariño, invita Marcela Barría, esposo, hijas y nieto. Agradecimientos. La familia de quien en vida fuera Santiago Heriberto Maldonado Barría quiere expresar sus más sinceros agradecimientos a familiares y amigos y a todas las personas que nos acompañaron durante los rezos realizados a su memoria. Agradecemos profundamente cada palabra de consuelo, cada gesto de cariño y especialmente la compañía brindada en estos momentos de dolor por la partida de quien fuera un querido hermano, cuñado, tío, sobrino, primo, padrino y amigo, dejando en cada uno de nosotros recuerdos que permanecerán para siempre en nuestros corazones. De manera muy especial queremos expresar nuestra eterna gratitud a los rezadores Marcelo Barría y Felipe Maldonado por su disposición, dedicación y por acompañarnos con sus oraciones y a sus amigos César, Reinaldo y Joel por ayudarnos a sobrellevar este difícil momento. A todos quienes estuvieron presentes, quienes nos acompañaron de cerca o a la distancia, muchas gracias por estar y demostrar su cariño hacia Santiago y nuestra familia. Que Dios bendiga y recompense cada gesto de amor y solidaridad. Agradece a la familia Maldonado Barría.
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5: 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A mantenerse en la programación de Estrella del Mar, Chiloé, Palena y Huaytecas, nuestros horarios del Mensajero del Sur, 8 de la mañana, 12 horas y 20 horas. Muchas gracias.
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veloz y fatigadas, las golondrinas que de aquí se van. Adiós, hermano Antonio Aguilar, descansa en paz.

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8 de la mañana con 39 minutitos. 8:39. Pasamos a revisar ya todos los datos que le entregamos cada mañanita en el México en una canción en este jueves 3 de septiembre. Ta, ta, ta, ta, ta. Hoy va quedando menos ya para el... ¿Cuánto queda? ¿15 días para el 18? Claro, 3, 15, sí, 15 días. Y no se sabe nada todavía del 17, ¿eh? Yo pensé que estaba zanjado eso, que ya no lo habían aprobado y no pasaba nomás, pero hay una arremetida por ahí que puede que si le colocan urgencia al proyecto salga, pero no sé. No sé. Vamos a revisar condiciones climáticas para el día de hoy. En Ancud se espera una máxima de 9 grados, nublado todo el día. En la zona norte de Chiloé, Castro, también cielos nublados todo el día. Sí, cielos nublados todo el día en Castro. Máxima de 10 grados. Bueno, ha habido lloviznas y a esta hora, un poquito, chubascos débiles ahí, pero llovizna. Quellón, 10 grados. Nublado y chubascos débiles en la mañana y de ahí cielos nublados tarde y noche. En Chaitén, 8 grados. Cubierto y lluvia débil por la mañana. En la tarde también, y en la noche nublado y chubascos débiles. Para nuestros amigos de Futaleufú y Palena, 6 grados, nublados y heladas por la mañana, tarde nublada, noche nublado y chubascos aislados en Futaleufú y en Palena. Puerto Montt, 10 grados, nublado todo el día en Puerto Montt. Así va a estar hoy día. Ojo que mañana igual se esperan cielos similares. Nublados, nubes, pero ya lo que es sábado, domingo, lunes, cielos despejados. Pero la temperatura mínima va a ser baja, pero baja, baja. Estamos hablando de 0 o menos 1 grado. Y lo que es zona cordillerana, menos 4, menos 5 grados para el fin de semana. Porque se viene bueno, ¿eh? Así es, así está comenzando septiembre, pues. Pasemos a ver, antes de... nos vamos a saltar lo que es... son las capitanías de puerto. Estamos revisando Transporte Informa para esta mañana. En nuestra zona no tenemos nada para nuestra zona. A ver, no tenemos nada para nuestra zona. Lo que sí tenemos son los titulares de los diarios locales, provinciales en nuestra zona. La Estrella, El Insular y El Huemul. La Estrella dice lo siguiente: falla de la bomba de Comité Rural corta suministro de agua potable a 250 familias del sector Putique. Problemas comenzaron el jueves y se agravaron esta semana. Región: empleo sube a las principales urgencias en línea con desocupación. Vandalizan imagen de la Virgen fuera de la capilla San Agustín de Lemuy. También en La Estrella rescatan a mujer que se enterró fierro en la cara mientras hacía pilates. Meteorología confirma que registros de Keilen son de tromba marina. Operario va a prisión por asalto a farmacia frente a Plaza Castreña. Y por último La Estrella: tres cruces de Chacao gana Liga Provincial de Fútbol Campestre. Eso con La Estrella. El Insular, revisemos El Insular igual para el día de hoy. Adolorido. Dirigentes chilotas expresan preocupación por eventual cierre de Prodemu. Propone memorial en Rilán para recordar a chilotes sepultados en la Isla de los Muertos. Y en destacado, salud y empleo se ubican entre las principales preocupaciones en la región de los Lagos. Eso con El Insular. El Huemul, el diario electrónico de Palena, me gusta ese nombre, El Huemul, dice lo siguiente: Cochamó, consejeros regionales buscan reactivar comisión de seguridad que levantó cartera de iniciativas por 22 mil millones. Y Chaitén dice: Corfo Los Lagos reúne a 55 personas en Puerto Ramírez y refuerza su compromiso con emprendedores de Palena y Chaitén. Eso con El Huemul, El Insular y La Estrella de Chiloé para el día de hoy. Son las 8 de la mañana con 44 minutos.

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Nos separa 9 minutitos de las 9. 9 para las 9 de la mañana. Vamos a pasar a revisar farmacias de turno. Ya los últimos datitos para esta jornada. El día de hoy en ANCUD de turno para esta noche, lo que nos entrega la Seremía de Salud, la farmacia Verde Vida en ANCUD. Verde Vida, que queda en calle Aníbal Pinto, número 312. En Talcahue, de turno la farmacia Ucidal, que queda en calle Freire, número 506. Nuestros amigos de Castro, de turno la farmacia Ahumada, que queda en calle San Martín, número 321. En Castro, la farmacia Ahumada. En la isla Quinchao, de turno la farmacia Quinchao, que queda en calle Serrano, número 19 de Achao. En Chonchi, de turno la farmacia Chiloé, que queda en calle Sargento Candelaria, número 371. Y en Quellón, de turno la farmacia La Isla, que queda en calle Freire, número 296. Eso con las farmacias de turno para esta jornada, para esta noche. Esperando, ¿no es cierto? Deseando que usted no tenga que acudir a ellas, pero igual ahí le damos los datitos. El Banco Central tiene lo siguiente para el día de hoy, indicadores económicos. Unidad de fomento, 40.877 pesos con 73 centavos. La unidad tributaria mensual en el mes de septiembre, 71.721 pesos. El dólar se mantiene sobre los 930. Hoy día está en los 936 con 32 centavos. Y el euro, 1.084 con 83 centavos. Revisamos si acaso hay o no desconexiones programadas o alguna eventualidad en los servicios básicos. Lo que es Suralis para hoy. A ver, ¿esta es para hoy o no? ¿Hoy estamos a 3? Sí. Suralis continúa con lo que es el lavado de red en Castro a través de la apertura de grifos. Por lo que hay algunos lugares que pueden presentar bajas de presión, turbidez temporal o cortes intermitentes en el suministro. Esto se realiza en las tardes, desde las 3 de la tarde hasta las 21 horas más menos, ¿ya? Hoy día le corresponde a los siguientes sectores. En Castro, población Villa Archipiélago, Villa Armada, Padre Hurtado, Villa Los Colonos, población Altos de Chiloé, calle Galvarino Riveros, entre Pablo Neruda y Tulio Alvarado, y pasaje Los Aromos. Lo reitero. Población Villa Archipiélago, Villa Armada, población Padre Hurtado, Villa Los Colonos, población Altos de Chiloé, calle Galvarino Riveros, entre Pablo Neruda y Tulio Alvarado, y pasaje Los Aromos. Para el día de hoy, desde las 3 de la tarde, va a haber apertura de grifos en esos sectores, realizando el lavado de redes por parte de Suralis. Así es que ojo ahí, si acaso tiene baja presión en el agua o esas cositas. Vamos con... continuamos leyendo. No sé si habrá algún otro corte por parte de Suralis. Estamos revisando su plataforma y me falta que ya... A ver... Adolorido... No te falle. Ya, ok. Eso sería entonces con Suralis. No hay desconexiones programadas. Si usted tiene problemas de agua potable, puede comunicarse con el 600-401-4000. Isaesa, tenemos cortes en Chonchi, corte de energía eléctrica, lo que es Natri, Paradero Gallardo y Molulco. Natri, Paradero Gallardo y Molulco en Chonchi, sin luz de las 9:15 a las 3:15, ya desde las 9:15 a las 15:15. También en Chonchi, sectores Tarahuín Alto, Tarahuín El Lago y Cruce Las Bandurrias. Tarahuín Alto, Tarahuín El Lago y Cruce Las Bandurrias en Chonchi, sin luz de las 10:15 a las 4:15. Curaco de Vélez, atención Curaco de Vélez, lo que es Deullar, San Javier y Dian, ¿ya? Comprende sector Deullar, San Javier y Dian en Curaco de Vélez, van a estar sin luz de las 10:30 a las 4:30. Eso por parte de Saesa. Por parte de la ICEN, para la provincia de Palena no tenemos nada. Si usted tiene problemas de energía eléctrica, puede comunicarse al 800-600-801, que es el número de Saesa.
Y con eso ya nos despedimos. Le damos gracias a todos por estar en nuestra programación, por comenzar su día con nuestra compañía. Ya se vienen compartiendo su mañana. Siga junto a Radio Estrella del Mar. Chau, chau, chau, chau.

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0: La palabra de Dios da vida y vida en abundancia.
1: Tú has venido a la orilla.
2: Cuando el Hijo del Hombre venga en su gloria rodeado de todos sus ángeles, se sentará en el trono de gloria que es suyo. Mateo, capítulo 25, versículo 31.
1: Señor, me has mirado a los ojos.
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0: Hola, hola, ¿qué tal? ¿Cómo están? Muy buenos días. Bienvenidos, bienvenidas. Esto es Compartiendo su Mañana a través de Radio Estrella del Mar. Jornada de día jueves, ya 3 de septiembre de 2026. El saludo para toda nuestra gente linda y hermosa de la provincia de Chiloé y los alrededores, que como cada mañana escuchan Radio Estrella del Mar hasta el mediodía en Ancú, por medio de la 92.5, en Castro 91.3, en Quellón 102.3 y también en nuestra señal online para todo el mundo, www.radioestrelladelmar.cl. Ahí se conecta con nosotros desde cualquier parte del orbe. Saludos para la gente de los barrios, las poblaciones, la gente del centro de cada una de las comunas que también comienza su jornada laboral, la gente del campo, de las islas, a todos los rincones donde llega la onda de Radio Estrella del Mar cada mañana. En un día donde la lluvia declinó, en cierto modo, eso sí, muy, muy helado. Temperaturas que se van a mantener buenas hasta el día martes, al menos, donde ya la madrugada del miércoles volvería a caer agüita. Por ahora tendremos días soleados, muy helados, digo. Esta es como la transición entre el invierno y la primavera. A esta hora, por ejemplo, en Ancú tenemos una máxima de tan solo 6 grados. Una mañana muy helada, repito. En Castro, 6 grados también. Y en Quellón, la temperatura de este instante, 6 grados. En el puerto sur austral. Estamos dando vida a lo que es este mes de septiembre o septiembre. Septiembre es la forma... es la forma normal, como lo dice la gente normal. No, septiembre está... Es la forma correcta de decirlo, porque proviene del latín September, o en inglés también September, que es la más usada, obviamente, es una cosa de cultura pop. Claro que también está la variante que a nosotros no nos gusta mucho. Yo creo que no es que no nos guste, no nos acomoda tanto como es septiembre. Es respetable la gente que le dice septiembre, pero bueno, claro, esto es una simplificación. Yo una vez tuve un profe de lenguaje en el colegio. Decía que en Latinoamérica y particularmente en Chile, somos el único país de Chile. Somos uno de los únicos países que... ¿Cómo lo digo? A ver. Que le damos variantes a ciertas palabras. Por ejemplo, hay una que es muy nuestra y sobre todo ni siquiera chilena, porque me atrevería a decir de Chiloé. Que, por ejemplo, la gente antiguamente cuando... Como para expresar una manifestación justamente de sorpresa, la gente solía decir Jesús, Jesús. Bueno, esto fue variando con los años, ya no era Jesús, era como Je. Y ahí fue modificándose hasta el punto que hoy en día ya es Jue. Y en algunos casos, Jue. Eso una vez me lo dijo un profe y tiene mucha razón. Somos súper especialistas para ir dándole otra terminología a ciertas palabras. Bueno, con esto de septiembre pasa lo mismo, porque les cuento que el septiembre es muy ocupado en otros países de Latinoamérica, como el caso, por ejemplo, de los países centroamericanos, Costa Rica, Dominicana. Acá en Sudamérica también tenemos el caso de Paraguay, Perú y Uruguay, donde se ocupa mucho el septiembre. Incluso en algunas provincias de Argentina también se sigue ocupando mucho el septiembre. Pero insisto, es una evolución de la palabra, o más bien una involución de la palabra correcta, que es septiembre. La verdad es que si nos metemos ya en un tema de etimología y lo que es fonoaudiología, claro, también nosotros tenemos esa costumbre de decir la palabra como más nos acomode nomás, pues como se nos haga menos difícil. Entonces, claro, alguna gente no le decía septiembre y se le hacía más fácil, por un tema de fonética natural, decirle septiembre. Ambas son correctas, pero la formal es septiembre. Así que eso, mira, un baño de cultura que les acabo de dar tempranamente el día de hoy.
1: Septiembre.
0: Eso pues. Arrancamos el Compartiendo su Mañana.
2: Sí, señor.

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recordarles también que el día de mañana, viernes 4 de septiembre, se va a desarrollar en la ruta 5, en el sector la Escuela del Palomar, justamente a las afueras de la Escuela del Palomar, en el kilómetro 49, esto camino entre Ancud y Castro, la versión 2026, la segunda jornada de esta colecta en la ruta 5. Baja la velocidad, sube la solidaridad, dineros que pretenden reunirse, obviamente, y van destinados a los fondos del Club de Leones y la Jornada por la Rehabilitación 2026. ¿En qué consiste aquello? La comunidad educativa de la Escuela del Palomar, en coordinación con carabineros también de la tenencia de GAN, van a estar allí a las afueras de la Escuela del Palomar, justamente montando una suerte de un mini show con algunas presentaciones musicales también, con el objetivo de que en esta carretera, que es muy transitada justamente en esta zona, el conductor haga eso, baje la velocidad, abra la ventanita, se ponga con algo, ahí va a haber gente con sus alcancías y todo, para poder juntar la máxima cantidad de dinero. El año pasado se juntó la no despreciable suma de 820.000 pesos en apenas 2 horas de actividad. Así que este año los chicos de la Escuela del Palomar quieren repetir o ojalá superar también esa meta para ir en colaboración del Club de Leones y la Jornada por la Rehabilitación. Así que toda la gente que mañana vaya a salir de Ancud por el sector sur, digamos, la Ruta 5 Sur, camino a Castro, y se encuentre con esta linda comunidad educativa de la Escuela del Palomar, y baje la velocidad y póngase con alguna monedita para ir en ayuda del centro de rehabilitación. Son las 9:24, a la vuelta vamos a estar con todo lo que es lectura de portadas, contacto, ahí tenemos informaciones desde la ciudad de Castro también. Todo ello y mucho más en Compartiendo Su Mañana.

0: Interrumpimos la música y nos vamos directamente hasta la ciudad de Castro de inmediato con Álvaro Matamala y la información de este instante.
1: Gracias, colega. Buenos días. Nos alertan los equipos de emergencia. Estamos en el lugar, transmitimos en redes sociales. Ahora lo hacemos por la FM. Bomberos de segunda y quinta compañía se encuentran en calle Eleuterio Ramírez, entre las calles San Martín y O'Higgins. Se ha suspendido el tránsito. Se sintió fuerte olor en el ambiente. Los equipos de emergencia se encuentran al interior de la Escuela de Librerías, chequeando justamente la situación. Estamos en espera de oficializar el tema, pero al parecer las primeras informaciones, las primeras luces, se trataría de fuerte olor en el ambiente al interior de los pasillos de la Escuela de Librerías. Es al parecer algún tema de gas. Y habrían equipos de emergencia trabajando al interior con un equipo especializado de quinta compañía. Está interrumpido el tránsito, reiteramos, en calle Eleuterio Ramírez. Esto es para referencia de quienes conocen Castro, donde está el edificio del registro civil, clínica escolar, la empresa Saesa y un servicentro. Está interrumpido el tránsito por un equipo de bomberos de la segunda compañía. Carabineros también se encuentra en el lugar y está restringido el tránsito, reiteramos, en calle Eleuterio Ramírez, entre San Martín y O'Higgins, a raíz de fuerte olor en el ambiente. Suponemos por los movimientos al interior del establecimiento en la Escuela Luis Riverías. No ha habido evacuación, por lo menos que nosotros desde fuera podamos ver. Está el director también tomando conocimiento de aquello y a la espera de que lo oficialicen la situación que se vive al interior de lo que tiene que ver con el establecimiento. Pero reiteramos, emergencia en calle Lutero Ramírez, menos centro de Castro. El establecimiento Luis Riverías habría sufrido, al parecer, fuerte olor en el ambiente. Están los equipos de quinta compañía de Castro en el lugar. Es la información, colegas, desde la capital provincial. Buenos días.
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0: 25 minutos son los que nos separan ya de las 10 de la mañana. Estamos en vivo a través de Radio Estrella del Mar. Esto es Compartiendo su Mañana. Y como cada jornada, a esta hora nos vamos con la lectura de portadas, revisión de los titulares de la prensa escrita para el día de hoy.
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0: Oye, todavía esto me acuerdo. Hace años atrás, cuando yo pertenecía a un cierto canal de televisión acá, cuando hacíamos las portadas. Bueno, hacían las portadas, yo no era parte del programa. Y era en papel, yo recuerdo, don Jorgito Chanchito González leía las portadas en papel. Oye, lo que era igual conseguirse todos los diarios de la mañana, la misma mañana. Ahí sí que había un trabajo de producciones interesante. Ya, vamos con la lectura de las portadas. La Estrella de Chiloé titula lo siguiente: falla de la bomba de Comité Rural corta suministro de agua potable a 250 familias del sector de Putique. Problemas comenzaron el jueves y se agravaron esta semana. Vandalizan imagen de la Virgen fuera de la capilla de San Agustín de Lemuy. Región, empleo sube a las principales urgencias en línea con desocupación. Rescatan a mujer que se enterró fierro en la cara mientras hacía pilates. Meteorología confirma que registros de Keilen son de tromba marina. Operario va a prisión por asalto a farmacia frente a Plaza Castreña. Tres Cruces de Chacao gana Liga Provincial de Fútbol Campestre. Eso con la Estrella. Vamos también con la revisión del periódico El Insular de Chiloé. Dirigentes chilotas expresan preocupación por eventual cierre de Prodemu. Proponen el memorial en Rilán para recordar a chilotes sepultados en Isla de los Muertos. En destacado, salud y empleo se ubica entre las principales preocupaciones en la región de los lagos. Vamos también con lo que dice el diario El Llanquihue en su portada. El diario regional para las provincias de Llanquihue, Chiloé y Palena titula lo siguiente: Delfines. La corporación pierde la demanda que interpuso contra la Asociación Nacional de Fútbol Profesional.
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0: Motorista de carabineros queda herido en accidente en Alerce Sur. También dice: una denuncia anónima ayudó a decomisar 42 kilos de carne. Detienen a un alercino por maltratar a perro Akita. Confirman operación de tren de carga en Frutillar. Chile y México exploran las posibilidades comerciales. Encuesta: falta de empleo irrumpe entre las principales preocupaciones de la población en los lagos. Presidente visitó la zona austral. CAS descarta exigirle a Milei la firma de decreto que derogue norma argentina del estrecho. Jaguares de Puerto Montt ganan final de voleibol y serán la carta regional en juegos binacionales. Vamos también con lo destacado por el diario El Mercurio, la prensa nacional, para este día jueves 3 de septiembre. El Mercurio trae lo siguiente en su portada:
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0: Vamos a la música nomás. Vamos a la música, vamos a la música y ya volvemos.

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0: Y ahí tenemos solucionados los problemas técnicos. Ahora sí, retomamos contacto con Álvaro Matamala desde la ciudad de Castro, capital de Chiloé. Álvaro, adelante.
1: A esta hora de la jornada les contamos de una situación vivida el día de ayer, a eso del mediodía, cuando el ABC de la emergencia se sitúa en el pasaje Caupolicá, pleno centro de la capital provincial, muy cercano al recinto de salud, porque una persona llamó por una emergencia sobre un accidente traumático donde una femenino sufrió el empalamiento de una máquina de deportiva o máquina de pilates. Mayores detalles escuchamos del procedimiento en la voz de Sebastián Esmol, encargado del SAMU Chiloé.
2: Cerca de las 12 horas de este miércoles, el subcentro de regulación y despacho del SAMU Chiloé recibió el aviso respecto de un accidente ocurrido durante la realización de un ejercicio donde una mujer de aproximadamente 60 años sufrió el empalamiento de un fierro en el rostro. Ante la complejidad del accidente y la dimensión del elemento involucrado, se realizó de inmediato el despacho de una ambulancia SAMU de Castro, activándose además la coordinación con bomberos, cuya unidad de rescate concurrió al lugar para apoyar en las labores de liberación de la paciente. Una vez que se realizó la liberación de la paciente y tras ser evaluada, estabilizada y asistida por el equipo del SAMU de Castro, esta paciente fue trasladada de manera inmediata hasta el hospital para continuar con su evaluación médica. De acuerdo con la evaluación y el trabajo realizado en el lugar, se puede constatar de que la paciente se mantuvo consciente en todo momento durante el procedimiento y además con sus signos vitales estables. Como SAMU Chiloé, queremos aprovechar de destacar y agradecer especialmente el apoyo brindado por la Unidad de Rescate del Cuerpo de Bomberos, cuya participación fue fundamental considerando las características y magnitud del elemento empalado. Este procedimiento vuelve a poner en evidencia la importancia que debe existir en cuanto a la coordinación, comunicación y trabajo en conjunto entre los distintos equipos de emergencia.
1: La situación pudo haber sido aún más grave. De hecho, este empalamiento de este artefacto de práctica de pilates se incrustó peligrosamente en una de las vías respiratorias de esta femenino de 60 años, de ahí la complejidad y la coordinación importante, lo decía Sebastián Esmol, bomberos, en el tema de extraer el cuerpo metálico que estaba justamente empalado en esta persona, y por supuesto también la atención oportuna y rápida y la coordinación. La suerte y también la coordinación, ambas importantes, ya que a pocos metros se encontraba el recinto de salud, por eso lo rápido del procedimiento, que incluso tuvo que tener tránsito cortado por algunos minutos en esa arteria importante. Reiteramos, ayer emergencia, eso el mediodía, con coordinaciones importantes entre bomberos y ambulancia, pudieron rescatar a una persona de un empalamiento, una femenino de 60 años en la capital provincial.
0: Muy bien, gracias Álvaro Matamala. Sí, una información delicada, estos acontecimientos poco comunes también que se dieron ayer en la ciudad de Castro. Más detalles de esto, quiero decir, vamos a tener como siempre a las 13 horas en Alternativa Noticiosa. Y ahora quería terminar con lo de las portadas, que no alcanzamos a concluir portadas hace unos instantes atrás. Nos habíamos quedado en el Mercurio. La prensa nacional destaca lo siguiente: en medio de tensión con Argentina, Punta Arenas y las Islas Malvinas pactan abrir una ruta para el comercio marítimo tras impas por el estrecho de Magallanes. Presidente Kast reafirma la soberanía nacional en antesala de cita con Milei. Inseguridad, jefe de gendarmería apunta a corrupción interna por fuga del indio Juan. Pero tras 190 días no hay custodios imputados ni sancionados. Informe de Interior prevé un convulsionado inicio de septiembre con protestas estudiantiles. Portadas. De pandilla, amenaza regional, los pulpos extienden sus crímenes desde Perú a Chile. La ex ministra Vallejo y Jara encabezan Democracia Siempre, cumbre opositora que busca hacer contrapeso al Foro Madrid. Requerimiento ante el Tribunal Constitucional. Norma no cuenta con el quórum exigido. El argumento de las empresas sanitarias contra la reconexión de clientes morosos. Bien, finalizamos con las últimas noticias. A mi oficina entró una bala y en otra comuna me persiguieron con un sable. Alcaldesa de La Pintana, Claudia Pizarro, lleva 9 años con escolta policial. Profesora metalera enseña inglés con letras de Iron Maiden. Pinilla, disfrútenme, estoy en mi mejor momento. Lamberto Cisternas y proceso de remoción es una señal de que los jueces no están por encima de la ley. Eso con la lectura de las portadas. Ahora sí, en Compartiendo su Mañana, son las 10 de la mañana.

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0: La palabra de Dios da vida y vida en abundancia.
1: Has venido a la orilla.
2: La gente quedó maravillada al ver que hablaban los mudos y caminaban los cojos, que los lisiados quedaban sanos y los ciegos recuperaban la vista. Todos glorificaban a Dios. Mateo, capítulo 15, versículo 31.
1: Señor, me has mirado a los ojos.
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3: Hola, ¿qué tal? Muy buenos días. Avanzamos en la revisión de las noticias a la hora en la Radio Estrella del Mar, en Alternativa Noticiosa a la Hora. En Los Muermos, en la región de Los Lagos, se encuentra Agrícola Suralef, un emprendimiento familiar liderado por el joven agricultor Matías Barraza, que se dedica a la producción y venta de hortalizas, plantas y huevos frescos. Matías es usuario del INDAP y con el apoyo institucional le ha dado un sello innovador a su tradicional labor campesina, automatizando labores clave como el riego y el control de temperaturas de sus invernaderos, lo que gestiona a solo un clic desde su teléfono celular. La directora regional subrogante del INDAP explicó que estamos trabajando arduamente para que los jóvenes se queden en el campo, innoven y hagan del mundo rural un lugar con futuro. Hoy contamos con una política nacional de juventudes rurales, un instrumento que reconoce a los jóvenes del campo como un actor clave en el desarrollo de nuestro país. A esto se suma el trabajo con la Mesa Regional de Jóvenes Rurales de Los Lagos, un espacio que reúne agricultores de las provincias de Llanquihue, Osorno, Chiloé y Palena, instancia que representa un canal directo entre los usuarios jóvenes y la institución. Matías Barraza es parte de la Mesa de Jóvenes Rurales, lo que ha dado una gran vitrina para la comercialización, con espacios en las ferias que se realizan en la calle Techada de Puerto Varas y el Hospital de Puerto Montt. De esta forma actualizamos las informaciones, agradecemos su compañía en la Alternativa Noticiosa a la Hora, aquí en la señal de Radio Estrella del Mar. Muy buenos días.
0: 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Ya estamos de regreso en Compartiendo su Mañana.

0: 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Deseamos compartir con ustedes la alegría de estas fiestas, que en estos días de celebración del mes de la patria reine la unidad en un ambiente de sana convivencia, esparcimiento y descanso, celebrando en sus hogares un año más de nuestra independencia. Que la Virgen del Carmen, patrona de Chile, los proteja con su manto de bondad. 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

10:24, complementando un poco la información que nos entregaba nuestro colega Álvaro Matamala en cuanto a esta emergencia por olores indeterminados allí en lo que es la Escuela 1 Luis Uribe Díaz en Castro. Fíjese que fueron 470 personas que fueron evacuadas de este recinto producto de este fuerte olor en el sector de cocinas y los pasillos, situación que afortunadamente no pasó a mayores, a excepción de un funcionario que presentó un síntoma muy leve de intoxicación siendo atendido por personal de bomberos mediante estas típicas maniobras de soporte vital básico. Así que todo normal, entre comillas, luego de esta emergencia. Como cada mañana revisamos informaciones también a esta hora de la mañana, informaciones que tienen que ver con esta zona del país, destacado por algunos medios de comunicación a esta hora, como digo, donde aprovechamos también de saludar a toda la gente que se conecta, como siempre decimos, desde muy tempranas horas en Radio Estrella del Mar. Y esta información que leemos es muy lamentable, ¿eh? Tiene que ver con una situación que afectó a la capilla San Agustín allá en Puqueldón, en la isla de Lemuy, donde la imagen de la Virgen del Carmen lamentablemente fue víctima de un acto de vandalismo. Desconocidos destruyeron esta imagen ubicada en una gruta a un costado de la iglesia. Hace cerca de una década la localidad lemuyana cuenta con la gruta con la imagen donada por la comunidad Opus Dei de Santiago, y en estos años nunca había enfrentado una situación como esta, lo que mantiene preocupados a los vecinos. De acuerdo a lo informado por el diácono de la parroquia de San Pedro Nolasco de Puquildón, Rodrigo Levicoy, esta no es la primera vez que la isla Lemuy registra un hecho de estas características, dado que antes se produjo algo parecido en el mismo pueblo. El domingo pasado, dice, una vecina descubrió vandalismo sufrido en la imagen, quien dio cuenta del hecho al comité de capilla, tras lo que se interpuso una denuncia correspondiente. Reiteramos, esta imagen fue donada por los hermanos Opus Dei Santiago hace casi una década. Por ahora no existen sospechosos. Se estima que el hecho se produjo de madrugada. A los alrededores no hay cámaras que permitan revisar algún tipo de movimiento extraño. A través de las redes sociales, las comunidades católicas demostraron su solidaridad por este hecho que afectó a la Virgen del Carmen, digo, allá en la capilla San Agustín. Son informaciones que revisamos a esta hora en Radio Estrella del Mar, cuando nuestro reloj ya marca las 10:27.

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Fíjese que una información fresquita a nivel nacional tiene que ver con la aprobación de un bono para niños equivalente a 30.000 pesos por criatura, por decirlo de alguna forma. Esto se aprobó recientemente y ha traído una serie de, ¿cómo decirlo?, de reacciones respecto a estos montos. La Cámara de Diputados, les cuento, aprobó el proyecto impulsado por el gobierno que establece un bono extraordinario de 30.000 pesos por cada niño o niña menor de 13 años perteneciente al 80% más vulnerable de los hogares del país, de acuerdo con el Registro Social de Hogares. La iniciativa incorporó además la totalidad de las indicaciones presentadas por el Ejecutivo durante su tramitación en el Senado. Este bono, dice, busca aliviar la situación de miles de hogares con niños que hoy están haciendo cuentas para cubrir lo básico y se paga sin postulaciones ni trámites con la información que el Estado ya tiene. Asumimos este compromiso durante la cuenta pública y hoy hemos cumplido, dice la ministra de Desarrollo Social y Familia, María Jesús Wulff. La iniciativa incorpora niños de hasta 13 años que se encuentren bajo modalidades de cuidado alternativo familiar, ya sea en familia extensa, familias de confianza o familias de acogida externas acreditadas. En estos casos podrán acceder al bono sin requisito de vulnerabilidad socioeconómica. También se incluyó a los niños nacidos entre el 2 de junio de 2026 y el 15 de marzo de 2027, siempre que sus madres pertenezcan al 80% de los hogares más vulnerables. Para ello, el beneficio será asignado directamente a la madre registrada en la inscripción de nacimiento. Con ambas modificaciones se incorporan más de 79.000 beneficiarios. También esto es un pago único de 30.000 pesos, repito, a todos los niños y niñas cuyas familias obviamente pertenezcan al menos del 80% de los hogares más vulnerables del país. Se reitera, no hay que postularlo ni nada, el dinero se transfiere directamente a la cuenta de la madre registrada en la inscripción de nacimiento. Tras la aprobación en la Cámara, la iniciativa continúa su etapa final de tramitación antes de convertirse en ley y comenzar los pagos a la brevedad. Se hablaba de ojalá tener los pagos ahora en septiembre. En medio enredado sí la noticia, porque al menos lo que da a entender en un principio es que iría destinado a niños que estén en, ¿cómo decirlo?, estén siendo cuidados por familias que no necesariamente son sus familias de origen. Pero también se habla de que el dinero va a la cuenta de la madre directamente registrada. Entonces está medio difuso todavía la información. Al menos yo la veo de esa forma. Pero bueno, en fin. Eso con la información a nivel nacional. También otro beneficio es el de la PGU. Más de 500.000 personas verán un aumento en el monto que reciben mensualmente, como cada año, con esta suerte de aguinaldo, que llegará a un monto máximo de 250.275 pesos, aunque no todas las personas van a recibir necesariamente esa cifra, ya que el valor depende de las condiciones establecidas para el beneficio que reparte el Estado. Para las personas contempladas en esta etapa y sin necesidad de trámites adicionales, el pago pasará de los actuales 231.000 pesos que recibe la mayoría de los pensionados, la mayoría digo, porque no todos, a un máximo de 250.000 pesos, lo que representa un incremento, escuche bien, de la no despreciable suma de 18.000 pesos. ¿Quién recibe la PGU? Personas de 75 a 81 años que actualmente recibe la PGU. Era quien recibía el aumento. El primer grupo correspondiente a personas de 82 años o más ya recibió un incremento durante el año 2025 y ahora será el turno de más de 1.000.000 de personas que van a haber mejorado el monto en su beneficio al finalizar el 2026. Son informaciones del ámbito nacional que revisamos a esta hora en Radio Estrella del Mar, 10:44.

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0: Uno de los temas que por estos días ronda también en el itinerario del chileno en cuanto a informaciones tiene que ver con el feriado o el posible feriado del 17 de septiembre, que por ahora todavía no es una realidad, así que no nos adelantemos. Es una discusión que todavía se mantiene latente a nivel de Congreso y dado los tiempos es muy probable que no se dé, pero en caso de serlo, hay que distinguir, por ejemplo, entre los distintos tipos de feriado que existen, por ejemplo, un feriado irrenunciable y uno que no les resulta, y uno que no es, no lo es en el fondo, para quienes, por ejemplo, trabajan en actividades que pueden funcionar en días festivos. Actualmente hay dos proyectos de ley que buscan declarar feriado el próximo jueves 17 de septiembre y ambos establecen expresamente que la fecha no tendría el carácter de feriado obligatorio e irrenunciable. De esta forma, si alguna de las propuestas es aprobada en este poco tiempo que queda, no todas las personas, lamentablemente, tendrían ese día libre, ya que los trabajadores de actividades que pueden funcionar durante los días feriados podrían ser convocados a sus labores de acuerdo con las condiciones establecidas por la legislación laboral. ¿Qué significa que no sea un feriado irrenunciable? Ambos proyectos de artículo único establecen que el feriado del 17 de septiembre no tendrá carácter de obligatorio e irrenunciable contemplado en el artículo 2 de la ley 19.973. En otras palabras, y de manera mucho más simple, de aprobarse tal como está redactado, no se obligaría al comercio a cerrar durante esa jornada. Por eso las personas que trabajan en establecimientos comerciales y otras actividades que pueden funcionar durante un feriado común podrían ser convocadas a trabajar ese jueves 17 dependiendo de su jornada, turnos y de las condiciones que correspondan de acuerdo al contrato que hayan firmado. Además, de por sí existen actividades que están exceptuadas del descanso en días festivos, como por ejemplo hospitales, otros establecimientos de salud, transporte, hoteles, restaurantes, servicios de vigilancia, entre otros contemplados en el artículo 38 del Código del Trabajo. Entre los fundamentos de uno de los proyectos se señala que la medida busca favorecer el turismo, la hotelería, la gastronomía y el comercio, sin imponer el cierre obligatorio, por ejemplo, en lo que es el comercio. La propuesta además es excepcional y aplicaría únicamente al 17 de septiembre de 2026, o sea que, por ejemplo, podría ser ley este año, pero no significa que el próximo también lo sea. ¿Ustedes saben quién está detrás de todo este aparataje para que el 17 de septiembre sea feriado? Nada más ni nada menos que el diputado Javier Olivares. Él es el que está impulsando el 17 feriado, ¿verdad? Javier Olivares, conocido en sus años mozos como Tócamela Javito. Oye, ¿qué dice acá? Que quede claro, eso sí, que esto todavía no es ley y es muy probable que no lo sea por el tiempo que resta para poder aprobarla. Y otro de los puntos también es que el gobierno, el Partido Republicano, el oficialismo, es uno de los principales opositores a que esto sea ley. Por lo tanto, los únicos que podrían acelerar el proyecto para que sea aprobado en estas dos semanas que quedan es justamente el gobierno, pero da la casualidad de que es el Partido Republicano, el ex partido del actual presidente de la República, vemos muy poco probable que el gobierno justamente acelere la tramitación de este proyecto para que pueda convertirse en ley. Por lo tanto, al menos yo lo veo muy poco probable de que el 17 lo tengamos también feriado, así que vamos a tener que conformarnos con el 18, 19 y 20. Eso pues. Oye, pero uno igual dice, bueno, a estas alturas de la vida, cuando uno ya ha superado ciertas barreras de en cuanto a edad, uno busca descansar nomás. Como que mientras más días de descanso hayan, mejor. Pero claro, si usted habla desde el punto de vista de la juerga, del carrete, yo creo que muchos días feriados no. Si uno con suerte sale uno un día y quedas destruido el resto de la semana, ¿para qué queremos tantos feriados? No, pero sí para compartir en familia los juegos típicos chilenos, ir a elevar volantín, su trompo. Uy, la ramada, todo esto, yo no he visto nada, no han dicho nada, al menos acá en Ancud. No he visto, ¿qué va a haber? No he visto nada todavía. Pero eso con este feriado. Les cuento que son las 11 de la mañana en punto, así que nos toca pausa hasta ahora. Tenemos noticias a la hora también. Vamos a eso y ya volvemos.
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0: palabra de Dios ilumina nuestro caminar diario.
1: Tú has venido a la orilla.
2: Yo soy la luz del mundo. El que me sigue no andará en tinieblas, sino que tendrá la luz de la vida. Juan, capítulo 8, versículo 12.
1: Señor, me has mirado a los ojos.
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3: Son las 11 de la mañana y 5 minutos.
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4: Continuamos informándole en este 3 de septiembre de 2026. Todo el acontecer regional lo encuentras aquí en Alternativa Noticiosa a la Hora por Radio Estrella del Mar. La Academia de Artes Islas al Sur, dependiente de la Corporación Municipal de Castro, celebrará los 20 años de trayectoria de su ballet con la realización del Encuentro Nacional de Danza en Chiloé. Iniciativa que durante 3 jornadas reunirá a bailarines, exalumnas, academias invitadas y destacados profesionales vinculados a esta disciplina artística. Las actividades comenzarán el jueves 3 de septiembre a las 7 de la tarde con una presentación conjunta del ballet y la Orquesta Sinfónica Juvenil de la Academia en el Centro Cultural de Castro. El viernes 4 de septiembre se realizarán clases especiales en el Gimnasio Municipal de Calle Freire y una clase de danza contemporánea a cargo de Enrique Faúndez, además de condicionamiento físico para la danza junto a Nicole Schoenfeld. El sábado 5 de septiembre, las actividades iniciarán con una clase de puntas impartida por Andrea Puig Ábalos, para posteriormente dar paso a las 18 horas al Gran Encuentro Nacional de Danzas en Chiloé, también en el Centro Cultural de Calle Serrano, de la capital provincial. También se presentarán los bailarines Nicole Schoenfeld y Enrique Faúndez. Esta jornada de cierre contará con la participación de ballets y academias provenientes de Puerto Montt, Rancagua y Santiago, además de bailarines y exalumnas de la Academia de Artes Islas al Sur, quienes se reunirán en torno a una celebración marcada por la formación, el intercambio artístico y la puesta en valor de la danza. Revisamos así los hechos que marcaron la pauta de este 3 de septiembre de 2026. Sigue en sintonía de Radio Estrella del Mar con Alternativa Noticiosa a la Hora. Que tenga una excelente jornada.
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0: Y estamos nuevamente desde Radio Estrella del Mar con este espacio que ha ido ahí de a poco. Llevamos ahí un par de capítulos en esto que se llama Enclave Musical. Una instancia que hemos querido dedicar a nuestros músicos locales para conocer historias también. Ver lanzamientos, proyectos a futuro, sueños que tienen nuestros diferentes artistas de la provincia. El día de hoy, un viejo conocido, digo viejo conocido, pero ya estaba con nosotros en otra oportunidad. De hecho, no, me comentaba ahí que había sido la primera vez que... La primera entrevista fue acá en Radio Estrella del Mar. Lo tenemos de vuelta a nuestro gran amigo Mario Denis. Mario, gracias por esta visita a la radio para poder hablar de música, hablar de lo que se viene para ti también y hacer un repaso por lo que ha sido esta carrera musical tuya.
1: Muchas gracias, César, por la invitación. Estoy muy contento de estar acá. Como tú decías, yo partí con mi primera entrevista acá en la Radio Estrella del Mar, así que me trae emociones. Muchas gracias por la invitación y qué bueno que tenga este espacio para los músicos que estamos haciendo hartas cosas acá en Ancud.
0: Sí, lo comentábamos fuera de micrófono, hay una camada bien interesante de músicos a nivel provincial, de hecho, con la particularidad de que son varios estilos, está como bien entretenido el ambiente musical actualmente en la provincia. Y Mario, bueno, tú también has ido haciendo ruido de a poco, literalmente haciendo ruido de a poco, te hemos visto haciendo ese trabajo que hay que hacer, que claro, es necesario para profesionalizar un poco también lo que es la música, medios de comunicación, redes sociales. Para contarle a la gente un poco que no conoce a Mario Denis, y aquellos que sí te conocen, recalcar algunas ideas, cuéntanos un poco de ti, tu estilo, y cómo ha sido también este peregrinaje literal por este ambiente musical.
1: Sí, ha sido todo un viaje. Estoy muy contento con los resultados que hemos tenido hasta la fecha. Ya, la verdad que mi música está un poco ligado al folk y al rock y al country. Así que en español, hasta el momento hemos hecho dos EPs y estamos más ratito vamos a hablar de unos singles que hay por ahí. Así que mi corto camino ha sido de 2 años desde el momento que vine a tu primera entrevista el año pasado y ha sido bastante bonito. Hemos hecho varias giras de prensa, como 3 ya, en la región del Biobío, aquí en Los Lagos también, en distintas localidades, con radios que están cercanas a la comunidad, como esta.
0: Oye, Mario, el estilo musical que tú tienes me gusta porque es, podríamos decir, único en la zona. No hay otro artista que lo haga. Y es una combinación ahí de lo que tú decías, el un poco de folk, pero el country en español. Es como bien novedoso. ¿Cómo llegaste a eso? ¿De dónde partieron esas influencias? ¿Y cómo diste justo ahí en un nicho que no estaba antes explorado?
1: Sí, busqué siempre lo que a uno le acomoda más por la voz, el estilo que uno tiene. Yo, por ejemplo, hacía cover de Johnny Cash, de Bob Dylan, que me quedaban relativamente bien. Y ahí se dio la oportunidad de yo hacer mi música y obviamente no ir calcado con esos estilos, pero va por ahí. Así que se fue dando de a poco, hice un primer tema y se fueron generando los demás. Así que súper bien, se fue dando de forma espontánea.
0: Sí, justamente, porque una de las cosas que también es preciso y es importante destacar en el caso tuyo, Mario, es la constancia. Porque hay veces que de repente, como en todo proyecto en la vida, y se da mucho en la música también, de que los muchachos parten con sacando un par de temas y por ahí quedan en stand-by, en pausa, claro. Y son pausas bastante extensas. En el caso tuyo ha sido darle, música, sacando temas, sacando videos, proponiendo, viajando.
1: Claro.
0: Eso habla también de las ganas que tienes tú y de lo que te gusta, de lo que estás haciendo.
1: Sí, no es parte de mi ADN, yo como emprendedor también, que siempre estoy batallando, reformulando, innovando, y se extrapola un poco a lo que es la música. Siempre estoy en constante evolución, tratando de hacer cosas para sentirme yo bien y proyectar eso en el camino. Así que, y tratando de hacer también mi propio camino. O sea, busco mis propias oportunidades. Y eso, así que me ha dado resultados hasta el momento, por lo menos.
0: Oye, eso de partir con la música, que ha sido una carrera relativamente reciente, ¿cómo ha sido también todo el proceso? O sea, de entrar a los estudios, grabar, componer, acordes por aquí, acordes por allá. Porque una cosa es disfrutar de la música viéndolo desde afuera, como uno, o músicos también que por ahí no se atreven quizás a dar ese paso. ¿Cómo ha sido para ti toda esa evolución de ya estar inserto netamente en lo que es la parte musical, la parte de producción, etcétera?
1: Sí, como tú dices, ya al principio era todo un poco más cortado, digamos, no sabía en qué mundo me estaba metiendo. Bueno, yo trabajo con Carlos Azócar, como la mayoría de la gente
0: Azócar,
1: sí. Y con él ya llevamos un trabajo, lo entendemos súper bien. Yo creo mis melodías, letras, llevo la música y él hace la magia ahí con todo su profesionalismo. Entonces, un mundo que ya estoy, me siento parte, y él me ha dado la posibilidad de trabajar en conjunto. Entonces, me siento súper bien y súper cómodo con el trabajo que realiza Carlos. Es un profesional tremendo, siempre lo digo. Y la verdad que me siento inmerso ya, es como...
0: Parte se fluye. Del día a día, claro.
1: Sí, fluye ya, fluye.
0: ¿Dónde parte también un poco la inspiración de tus temas, de tus letras? ¿Por dónde pasa un poco todo el proceso creativo?
1: Sí, bueno, parte... Primero yo creo las melodías. Nunca he creado una letra.
0: Antes
1: entonces,
0: de,
1: claro, la melodía que yo creo tiene cierta tonalidad o cierta emocionalidad. Entonces ahí yo busco qué letra podría calzar y bueno, siempre son de vivencias, pero trato de que sea algo realmente que, y no cualquier vivencia, sino que algo profundo en algunos casos que pueda en primer lugar representar lo que yo siento, ¿ya? Así que eso, básicamente.
0: Pero dicen que el músico... Para estar inspirado siempre tiene que pasar por procesos, algunos de tristeza.
1: Claro.
0: En el caso tuyo, ¿va por un poco ahí o en realidad haces un repaso por todo lo que es tu vida?
1: Sí, más que tristeza, claro, obviamente son sentimientos, pero es como la resiliencia y el aprendizaje.
0: Ya.
1: Yo creo que el aprendizaje, todos nosotros tenemos una vida y cometemos constantemente errores. Entonces, cuando tú miras hacia atrás, no ves el error. En mi caso es el aprendizaje.
0: Totalmente.
1: Si no, uno no crece. Entonces, totalmente. Ahí se va un poquito matizando lo que son las canciones.
0: Oye, Mario, en este recorrido que has hecho por la parte del sur del país, ¿cómo ha sido también la recepción en otros lados de tu música? ¿Cómo ha sido esa experiencia también de ir a promover tu arte a otros lugares?
1: Sí, me ha llamado la atención, por ejemplo, en Los Muermos, por ejemplo, que el muchacho que me entrevistó... Sabía y ya tocaba de mis temas en la radio, entonces hay localidades que yo no tengo idea de que estoy sonando, pero sí se está dando.
0: Buenísimo.
1: Y no, en general los periodistas súper profesionales, informados, algunos no me conocían, pero se dio el trabajo de ver de que el trabajo era totalmente novedoso. Eso yo siempre hago hincapié que siempre trato de hacer las cosas un poco distinto en todo orden de cosas, porque si no... un poco uno más, pues. Entonces, en ese sentido, por ejemplo, en lo que yo estoy haciendo me he sentido súper cómodo.
0: Dentro de este recorrido, ¿qué ha sido como lo más complejo también? Si es que te ha tocado vivir alguna situación complicada, ¿cuál sería en este trayecto?
1: Sí, yo creo que la incertidumbre, básicamente, de que a dónde va a llegar. Porque escuché una persona que le mando un cariñoso saludo, se llama... Puro Musiek, que está él, un artista súper con una trayectoria tremenda, y él me decía que no basta el talento, y lo he escuchado muchas veces, no es meritocracia acá, tienes que estar en el momento preciso, en un ambiente cultural idóneo, en donde calces. Si se cumplen esos elementos y tu música pega, te va bien, si no, no hay mérito al esfuerzo que uno hace. Entonces hay que tener como cierto olfato,
0: bien,
1: creo yo, musical y cultural y del ambiente que uno está viviendo, de la situación. Es complejo.
0: Oye, Mario, pero una de las cosas también que yo quiero recalcar de lo que ha sido tu trayectoria es también el aporte que tú has hecho, porque hay también mencionar que para la gente que no te conoce, eres emprendedor, tienes un negocio y de hecho acá tenemos para muestra un botón. Y has dado también ese espacio para que otros puedan mostrarse, lo cual habla bien también de ti, porque a veces puede que haya algún tipo de mezquindad, pero no, en el caso tuyo hay todo lo contrario, hay una solidaridad con tu par, con otros músicos.
1: Sí, bueno, la verdad que como hay tanto músico y con tan bonitos proyectos y hay tan poco lugar, yo tengo una cafetería que está ahí, paso el aviso, Mar Brava, cafetería, barbería, está al frente de la notaría de Ancud, y bueno, ahí nosotros estamos haciendo un espacio los sábados para que los artistas puedan mostrar su trabajo, sobre todo en esta época. Tú sabes, César,
0: la estacionalidad.
1: Es terrible. Entonces, la idea es dar ese espacio y que la gente apoye. Hemos tenido tremendo artista y poco apoyo a veces. La entrada es liberada. Entonces, yo le digo a la gente que aproveche ver buen arte local. Así que estamos luchando nosotros para poder dar ese espacio a las distintas personas que o artistas que quieran mostrar. Bien. Y la gente tiene que ir, esa es la idea.
0: Mario, bueno, yéndonos a lo netamente lírico y musical, ya hay algunos temas tuyos que están sonando hace rato, tienes ahí en tus plataformas, que ahí vamos a estarla poniendo aquí abajo también para que la gente te busque. Y cuéntanos acerca de aquello, de lo que ya es conocido, de las cosas que han ido saliendo últimamente, e incluso de ahí una sorpresa que nos tiene muy reciente.
1: Sí, la verdad que hace poco estuve trabajando con John Jensen, que es...
0: John Jensen, voy, compañero de curso mío en el colegio.
1: Ah, ya, bueno, sí. No necesita mayor presentación. Sí. Con John hemos estado haciendo videos.
0: Ya.
1: Ya, él ha estado trabajando conmigo, hicimos Tu Eternidad, un tema del segundo EP, y hace muy poquito lanzamos el video de Caminante y Soñador, que es un tema muy bonito y leído muy bien en las redes, en las plataformas, YouTube sobre todo. Y trabajamos con él, así que estamos súper contentos de ese material que es un poquito antiguo, pero el video es nuevo. Y lo que te quería presentar ahora, que es lo nuevo, es un tema, un single, que es no es parte de un EP, y se llama El Trueno. Es un tema bastante más country y súper motivador, diría yo, en su letra. Así que, y habla de la fuerza interna.
0: Acaba decía momentos que irrumpen con fuerza en nuestras vidas.
1: Exacto, exacto. Tiene que ver con... hay una frase que dice el tema que... ¿cómo es? no hay nada lo que tengo, tengo todo, pero al final no tengo nada. Entonces eso, uno pasa por esta vida, trata de hacer muchas cosas, pero al final del día no tenemos nada. Entonces hay que aprovechar de momentos. El tema habla de momentos.
0: Genial. Este es un tema que aparte va a tener su estreno en Sociedad el día 5 de septiembre, según la información aquí que tenemos en un conocido local también nocturno de acá de Ancú, como es Jardín Cervecero. Vas a estar ahí junto a tu público presentando este tema para todos.
1: Sí, quiero invitar a todos al día 5, sábado 5 de septiembre, a las 23 horas vamos a estar partiendo en el Jardín Cervecero, que nos dio la posibilidad de hacer este estreno y tocar, obviamente, toda nuestra gama de temas de los dos EP, más unas sorpresas cover ahí, que están bastante buenos. Así que esperamos a la gente que puedan visitar y ver ese show.
0: Partiendo un lindo mes.
1: Sí, bueno.
0: Con Mario Denis ahí en el Jardín Cervecero. Oye, Mario, volviendo a lo musical, ¿alguna cosa en la cual te proyectes? ¿Algún sueño que tengas musicalmente hablando que quisieras cumplir? ¿Algún escenario, algún lugar que te gustaría visitar? Cuéntanos un poco acerca de lo que anhelas también como músico.
1: Sí, gracias
0: músico.
1: Por la pregunta. Yo soy poco de dar mis ideas, pero en este caso hay que mentalizarlas. Y lo que quiero hacer próximamente son temas en inglés.
0: Ya.
1: Creo que se me acomodan un poco. Mi voz y el tono que tengo puede ayudar bastante. Así que eso, y poder abrir mercado en Estados Unidos.
0: Ya.
1: Tengo ya mi hijo allá que vive allá.
0: Ah, pero, o sea,
1: se radica.
0: Estamos pensando en grandes.
1: Sí, está radicado, ya hay mexicanos y norteamericanos que están escuchando por ahí mi música. Entonces creo que sería bueno hacer algo en inglés y probando a ver qué pasa.
0: No, totalmente. Si o sea, siempre hay que ir explorando nuevas posibilidades de lo que es la música. Mario, un mensaje que quizás le querías entregar también a algunos muchachos que puedan estar escuchando y vayan a ver esta entrevista y que están ahí como también en la... como que quieren mostrarse, pero todavía les da como un poco de temor, quieren hacer cosas. ¿Qué les dirías?
1: ¿Tú te refieres a los músicos?
0: A los músicos, sí.
1: Ah, bueno. No tengo mucho consejo y estoy como viviendo mi camino, pero en mi experiencia personal es bueno atreverse. Yo tenía pánico escénico. De hecho, todavía me queda algo, estoy trabajándolo. Y bueno, estoy trabajando mis debilidades, clases de canto,
0: algunas
1: clases de teatro por ahí para mi expresión corporal. Entonces hay que trabajar en uno para poder presentar un buen show y atreverse. Yo creo que hay mucha música buena, pero no sacamos nada con tenerla guardada. O sea,
0: Exacto. En
1: realidad no sirve. Hay que hacer gira, hay que llamar a las radios, son espacios que de repente tienen para difusión y hay que aprovecharlo. Así que en ese sentido yo te agradezco un montón, porque eso es lo que hay que hacer.
0: Bien.
1: Desde mi punto de vista.
0: No, yo creo que en todo aspecto de la vida uno siempre tiene que aprender. Nunca, como dicen por ahí, uno nunca debiera terminar de aprender. Así que nada. Mario, agradecerte tu visita a la radio, desearte éxito, pero de corazón en lo que venga, cerrando este año ya, pensando también en 2027 y nada. Cuéntanos acerca de este tema que vamos a escuchar. Bueno, ya me habías dado un poco la introducción, lo que va a sonar ahora en Radio Estrella del Mar.
1: Bueno, invitarlos también a mis redes sociales. Tengo un sitio web que se llama mariodenis.cl y mariodenis.music en Instagram, en YouTube Mario Denis Oficial, ahí pueden ver mis videos. Y les quiero presentar este tema que se llama El Trueno. Espero que les guste y vayan a verme el sábado 5 en el Jardín Cervecero.
0: Mario Denis, muchas gracias.
1: Muchas gracias.

0: 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Hacemos un breve alto y continuamos compartiendo su mañana.
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Muy bien, comenzamos a despedir ya el programa del día de hoy, agradeciendo como siempre su sintonía. La invitación también queda hecha para que siga junto a nosotros. Se nos viene toda nuestra programación habitual: Evangelio, Mensajero del Sur, El Santo Rosario. A las 13 horas el encuentro con las informaciones en Alternativa Noticiosa por la tarde, y el martes con el Entre Amigos. Nosotros mañana 9 a.m. en lo que será un nuevo Compartiendo su Mañana. Chau, chau.

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0: Dice Jesús: Yo soy la resurrección y la vida. El que cree en mí, aunque muera, vivirá.
1: Queridos hermanos y hermanas, un saludo fraternal desde Radio Estrella del Mar. Les habla el Padre José Andrade. Con la actitud de escucha, vamos a meditar sobre el Evangelio que hoy nos presenta la liturgia de la Iglesia en este día jueves 3 de septiembre, en que estamos celebrando a San Gregorio Magno. Antes de compartir el Santo Evangelio, les hago una pequeña reseña sobre este santo que hoy estamos recordando en la liturgia de la Iglesia, San Gregorio Magno. Muchos historiadores coinciden en que San Gregorio Magno había nacido para ser papa, es decir, que tenía todas las condiciones que se requieren para este alto cargo. De joven fue admirador de San Benito y quiso convertir sus posesiones en Roma en monasterio. Tenía vocación de monje, pero él no pudo permanecer mucho tiempo en el monasterio porque el papa Pelagio lo envió como nuncio a Constantinopla. Fue elegido papa y dedicó gran parte de su vida a escribir las homilías sobre el Evangelio, y también se conservan de él 848 cartas que eran homilías al pueblo sencillo. Influyó mucho en la espiritualidad de su tiempo y aún hoy es un hombre de gran actualidad. Su pontificado duró 14 años, del 3 de septiembre del año 590 al 12 de marzo del año 604. Murió santamente en Roma y dejó un recuerdo imperecedero. Hasta aquí esta breve reseña sobre este santo San Gregorio Magno, papa, que hoy día estamos recordando en la liturgia de la Iglesia, y que siempre se nos hace recordar lo mismo, que todos hemos sido llamados a la santidad. Que el Señor esté con todos ustedes y con tu espíritu. Proclamación del Santo Evangelio de nuestro Señor Jesucristo según San Lucas. Gloria a ti, Señor. Cierto día, era mucha la gente que se apretaba junto a él para escuchar la palabra de Dios, y él estaba de pie a la orilla del lago de Genezaret. Vio dos barcas amarradas al borde del lago. Los pescadores habían bajado y lavaban las redes. Subió a una de las barcas, que era de Simón, y le pidió a este que se apartara un poco de la orilla. Luego se sentó en la barca y empezó a enseñar a la multitud. Cuando terminó de hablar, dijo a Simón: Lleva la barca a la parte más honda y echa las redes para pescar. Simón respondió: Maestro, hemos trabajado toda la noche sin pescar nada, pero si tú lo mandas, echaré las redes. Así lo hicieron y pescaron tantos peces que las redes estaban por romperse. Pidieron por señas a sus compañeros que estaban en la otra barca que vinieran a ayudarlos. Llegaron pues y llenaron tanto las dos barcas que por poco se hundían. Al ver esto, Simón Pedro se arrodilló ante Jesús diciendo: Señor, apártate de mí, porque soy un pecador. Pues tanto él como sus ayudantes estaban muy asustados por la pesca que acababan de hacer. Lo mismo les pasaba a Santiago y a Juan, hijo de Zebedeo, compañeros de Simón. Pero Jesús dijo a Simón: No temas, de hoy en adelante serás pescador de hombres. Entonces llevaron sus barcas a tierra, lo dejaron todo y siguieron a Jesús. Palabra del Señor. Gloria a ti, Señor Jesús. Qué hermoso es este Evangelio que nos presenta hoy día la liturgia de la Iglesia, Jesús invita a los apóstoles a ser pescadores de hombre, a echar las redes en el mar del mundo para invitar a hombres y mujeres a acercarse a Jesús y a vivir su evangelio. De ahí entonces que serán pescadores de hombre precisamente para unir a los hombres divididos por el pecado, para reunir a los dispersos hijos de Dios en la única iglesia que es Cristo. Esta es la misión de los apóstoles y esta es hoy día la misión de cada uno de nosotros. Ante ese misterio tan grande, ante ese amor y misericordia tan grande de Dios para con nosotros, Pedro reacciona diciéndole: aléjate de mí porque soy un pecador. Es descubrir el temor del propio hombre que descubre que Dios penetró en su vida íntima para transformarla. Es un primer acto de fe en la persona de Jesús. Es precisamente adentrarnos a hacer este camino de conversión a la cual todos hemos sido llamados para ser testigos luego de su evangelio en el mundo y así ser pescadores de hombre. Así como los apóstoles son enviados a esta misión, a esta tarea, hoy el Señor nos sigue enviando a cada uno de nosotros precisamente a echar las redes para captar hombres y mujeres que conozcan a Jesús, que se acerquen a Jesús, que se dejen transformar por Él y que caminen con Él. Pidamos al Señor que nos regale esta gracia a cada uno de nosotros también para perseverar. A ella le decimos, a la Madre del Cielo, que siempre nos acompaña y que está con nosotros, le decimos: Dios te salve María, llena de gracia, el Señor es contigo, bendita eres entre todas las mujeres y bendito sea el fruto de tu vientre, Jesús. Santa María, Madre de Dios, ruega por nosotros pecadores, ahora y en la hora de nuestra muerte. Amén.
0: Dice Jesús: Yo soy la resurrección y la vida. El que cree en mí, aunque muera, vivirá.

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1: Aviso de trabajo: se ofrece dama para labores de aseo, cuidado de niños, trabajo en casa en general, por mediodía o día completo de lunes a viernes. Tratar con María al celular 984-83-7905. Surali de la comuna de Castro informa que, con motivo de mejorar la calidad de nuestros servicios, se van a realizar trabajos de lavado de redes mediante la apertura de grifos afectando los sectores de población Villa Archipiélago, Villa Armada, población Padre Hurtado, Villa Los Colonos, población Altos de Chiloé, calle Galvarino Riveros, entre Pablo Neruda y Tulio Alvarado, pasaje Los Aromos. Las labores se van a ejecutar este jueves 3 de septiembre de 15 a 21 horas. Debido a estas maniobras, su domicilio podría presentar baja de presión, turbiedad temporal o cortes intermitentes en el suministro. Le solicitamos tomar las medidas necesarias para minimizar los inconvenientes. Lo comunica Suralis, de la comuna de Castro. 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Vecinos de Curaco de Vélez, suspensión de luz para el día jueves 3 de septiembre entre las 10:30 a 4:30 de la tarde. Afecta al sector de Ullar, San Javier y Dian. Lo comunica Saeza. En la comuna de Chonche, Saeza va a suspender suministro eléctrico el jueves 3 de septiembre entre las 10:15 a 4:15 de la tarde. Afecta a los sectores de Taragüín Alto, Taragüín El Lago y Cruce Las Bandurrias. Lo comunica Saeza. Comuna de Chonche, suspensión de suministro eléctrico para el día jueves 3 de septiembre entre las 9:15 a 15:15 horas. Afecta al sector de Natri, Paradero Gallardo y Molulco. Lo comunica Saeza. Vecinos de la comuna de Keilen, Saeza informa que por trabajo de ampliación y mejoramiento en redes va a suspender suministro eléctrico el día viernes 4 de septiembre de 10:45 a 16:45 horas. Afecta a los sectores de Agoní, sector Laguna Melli, Agoní Playa. Lo comunica Saeza. Vecinos de la comuna de Castro, Saeza informa que por trabajos va a suspender suministro el día domingo 6 de septiembre entre las 9:45 y 15:45 horas. Afecta a los sectores de Pedro Bon, Eleuterio Ramírez, pasaje Luis Espinosa y Barros Arana. Lo comunica Saeza. Nota necrológica. Se tiene el sentimiento de comunicar el triste fallecimiento de quien en vida fuera nuestra querida madre, suegra, abuelita, bisabuela y tía, señora Lidia Oyarzo Cárcamo, que en paz descanse. Fallecida en su casa habitación el día 1 de septiembre a las 13:30 horas. Sus restos son velados en la sede social practicante Araneda número 3. Su funeral se efectúa este jueves 3 de septiembre, saliendo el cortejo fúnebre del lugar del velorio a las 14:30 horas con dirección a la iglesia San Francisco, donde se va a oficiar una misa por el descanso de su alma a las 3 de la tarde, posteriormente al cementerio municipal. Dolor que afecta a sus hijos, nieto y bisnieta. Se comunica el sensible fallecimiento de nuestra querida madre, hermana y tía, señora Elsa Antonieta Macías Aro, quien paz descanse, fallecida el día miércoles 2 de septiembre a las 20:45 horas a la edad de 83 años. Sus restos son velados en el salón velatorio de la funeraria Vázquez en Sargento Aldea 596, comuna de Castro. Su funeral se comunicará oportunamente, dolor que afecta a su hermano Antonio Macías y hermanas, hija, sobrinos y demás familiares. Servicio de Funeraria Vázquez. Funeraria Vera de la comuna de Ancud comunica el sensible fallecimiento de nuestra querida madre, suegra, abuelita, bisabuela y tía, señora Lidia Esther Ollarzo Cárcamo, que en paz descanse, fallecida el día martes 1 de septiembre a las 13:30 horas a la edad de 101 años. Su funeral se va a efectuar este jueves 3 de septiembre saliendo de la sede social en Practicante Araneda número 3 a las 14:30 horas con destino a la iglesia San Francisco de la comuna de Ancud, donde se oficiará una misa a las 15 horas por el eterno descanso de su alma. Posteriormente, sus restos serán trasladados al cementerio municipal de Ancud. El dolor que afecta a sus hijos, yerno, nietas, bisnietas, sobrinos y demás familiares, servicio de Funeraria Vera. Nota necrológica. Se tiene el sentimiento de comunicar el triste fallecimiento de quien en vida fuera nuestra querida madre, suegra, abuelita, bisabuela y tía, señora Lidia Ollarzo Cárcamo, que en paz descanse. Fallecida en su casa habitación el día 1 de septiembre a las 13:30 horas. Sus restos son velados en la sede social Practicante Araneda número 3. Su funeral se efectúa este jueves 3 de septiembre saliendo el cortejo fúnebre del lugar del velorio a las 14:30 horas con dirección a la iglesia San Francisco, donde se va a oficiar una misa por el descanso de su alma a las 3 de la tarde, posteriormente al cementerio municipal. Dolor que afecta a sus hijos, nieto y bisnieta. Invitación a misa. Al cumplirse 2 años de la partida de nuestra querida deudo, señora María Dorila Vieye Quilahuilque, quien paz descanse, se invita a una santa misa para hoy jueves 3 de septiembre en la iglesia San Francisco de Ancud a las 19 horas. Se invita a todos quienes deseen acompañar, amigos y colegas. Agradece por su compañía José Ramón Millao Bustamante. Invitación a misa. Se invita a familiares y amigos a acompañar a una santa misa a la memoria de nuestra querida madre, abuelita, hermana, señora Norma Gladys Marilican Antimán, que en paz descanse al cumplirse el día 11 de septiembre, 2 años de su partida. Misa a oficiarse el día domingo 6 de septiembre a las 14:30 horas en la capilla de Wilqueco. Se invita a acompañar, agradece a su hijo Marcelo Kessler y familia. Invitación a misa. Desde el cielo nos acompañan de una manera distinta, pero su recuerdo se irá presente en cada día y en cada oración. Con mucho cariño invitamos a familiares y amigos a acompañar a una santa misa a la memoria de mi esposo don Orlando Gustavo Barría Guerrero, que en paz descanse al cumplirse 1 año de su partida a los brazos del Señor, y de mi querido hijo Juan Barría Barría, que en paz descanse al cumplirse 1 año y 6 meses de su fallecimiento. Misa oficiarse el día lunes 7 de septiembre a las 5 de la tarde en la capilla de Cocotué. Posteriormente se invita a un rezo en la sede de la misma capilla para compartir juntos un momento de oración y recuerdo. Con cariño invita Georgina Barría, hijos, nietos y demás familiares. Invitación a misa. Se invita a familiares y amigos a acompañar a una santa misa a la memoria de nuestra querida madre, abuelita, bisabuela, señora Lastenia Barrientos Guentelicán, que en paz descanse, al cumplirse 3 años de su partida. Misa oficiarse el día 6 de septiembre, día domingo, a las 10 de la mañana en la capilla de San Juan. Se invita a acompañar, agradece sus hijos Laucher Barrientos. Invitación a misa. Se invita a familiares y amigos a acompañar a una santa misa a la memoria de nuestra querida madre, abuelita, tía y hermana, señora María Martínez Águila, más conocida como Quelita, quien paz descansa al cumplirse 1 año de su partida. Misa oficiarse el día jueves 3 de septiembre a las 19 horas en la iglesia San Francisco de Ancud. Se invita a acompañar, agradece a su esposo Manuel Llévenes e hijos Orlando, Pamela y Joana. Invitación a misa. Se invita a familiares y amigos a acompañar a una santa misa a la memoria de nuestra querida madre, abuelita, tía y hermana, señora María Martínez Águila, más conocida como Quelita, que en paz descansa al cumplirse 1 año de su fallecimiento. Misa oficiarse el día jueves 3 de septiembre a las 19 horas en la iglesia San Francisco. Se invita a acompañar, agradece a su esposo Heriberto Llévenes e hijos Orlando, Pamela y John. Invitación a misa. Se invita a familiares y amigos a una misa aniversario a realizarse el día sábado 5 de septiembre a las 19 horas en la Catedral de Ancud, en memoria de José Plácido Caimapo y también a la memoria de María Delicia Guineo, Edio Caimapo Guineo, José Luis Maldonado, René Caimapo Guineo, Ernestina Panicini, Edio Caimapo Panicini, Juan de la Cruz Guineo, Antonia Ule, Mariano Caimapo, Francisca Barrientos, Mercedes Guineo, Alfredo Guineo, Juana Caro, Hernán Guineo, Juan II Guineo, Edinia Guineo Caro, Angelino Caimapo, Zoila Ojeda, Alberta Caimapo, Nicolás Caimapo, Eugenio Caimapo, Jorge Caimapo, Orfelina Caimapo, Celedonio Guerrero, Candelaria Caimapo, Guillermina Caimapo, Berta Caimapo, Diego Caimapo, Otilia Caimapo, Quintín Caimapo, Guillermo Caimapo, Eliana Guineo, Olinda Ruiz, Teresa Guineo Caro, Rosa Guineo Caro, que en paz descansen. Agradecen por su compañía, familia Caimapo Guineo y Maldonado Caimapo. Invitación a misa. Aunque ya no estén a nuestro lado, su recuerdo y su amor permanecen siempre vivos en nuestros corazones. Invitamos a familiares y amigos a acompañar a una santa misa en la memoria de mi querido padre, don Orlando Gustavo Barría Guerrero, que en paz descanse, al cumplirse un año de su partida. De mi hermano, Juan Barría Barría, que en paz descanse, al cumplirse un año y seis meses de su partida a los brazos del Señor. Misa a oficiarse el día lunes 7 de septiembre a las 17 horas en la capilla de Cocotué. Posteriormente se invita a un rezo en la sede del mismo sector para compartir juntos un momento de oración y recuerdo. Agradecen su compañía, su hija y hermana Rina Barría y familia. Invitación a misa. Hay personas que parten de nuestro lado, pero jamás de nuestros corazones. Su amor, sus enseñanzas y sus recuerdos vivirán por siempre en nosotros. Con mucho cariño invitamos a familiares y amigos a acompañar a una misa a la memoria de mi querido padre, don Orlando Gustavo Barría Guerrero, que en paz descanse, al cumplirse un año de su partida. De mi hermano, Juan Barría Barría, al cumplirse un año y seis meses de su fallecimiento. Misa a oficiarse el día lunes 7 de septiembre a las 17 horas en la capilla de Cocotué. Posteriormente se invita a un rezo en la sede del mismo sector para compartir juntos un momento de oración y recuerdo. Con cariño, invita Marcela Barría, esposo, hijas y nieto. Invitación a misa. Se invita a familiares y amigos a acompañar a una santa misa a la memoria de nuestra querida madre, abuelita, tía y hermana, señora María Martínez Águila, más conocida como Quelita, quien va a descansar al cumplirse un año de su partida. Misa oficiarse el día jueves 3 de septiembre a las 19 horas en la iglesia San Francisco de Ancud. Se invita a acompañar, agradece a su esposo Manuel Llévenes e hijos Orlando, Pamela y Joana. Se invita a familiares y amigos a acompañar a una santa misa a la memoria de nuestra querida madre, abuelita, hermana, señora Norma Gladys Marilicán Antimán, quien paz descanse al cumplirse el día 11 de septiembre, dos años de su partida. Misa oficiarse el día domingo 6 de septiembre a las 14:30 horas en la capilla de Wilqueco. Se invita a acompañar, agradece Berti Kessler y familia. Agradecimiento. Se expresan los más sinceros agradecimientos a relaciones familiares y amigos que acompañaron en los momentos de dolor ante la partida de nuestro querido padre, abuelo, hermano, don Héctor Orlando Hernández Saldivia, que en paz descanse. Se agradece a todas las personas que cooperaron de una u otra manera y nos acompañaron al velorio y funeral. No los mencionamos a todos, pero los llevaremos siempre en nuestros corazones. Eternamente agradecidos, la familia. Agradecimientos. La familia de quien en vida fuera Santiago Heriberto Maldonado Barría quiere expresar sus más sinceros agradecimientos a familiares y amigos y a todas las personas que nos acompañaron durante los rezos realizados a su memoria. Agradecemos profundamente cada palabra de consuelo, cada gesto de cariño y especialmente la compañía brindada en estos momentos de dolor por la partida de quien fuera un querido hermano, cuñado, tío, sobrino, primo, padrino y amigo, dejando en cada uno de nosotros recuerdos que permanecerán para siempre en nuestros corazones. De manera muy especial queremos expresar nuestra eterna gratitud a los rezadores Marcelo Barría y Felipe Maldonado por su disposición, dedicación y por acompañarnos con sus oraciones y a sus amigos César, Reinaldo y Joel por ayudarnos a sobrellevar este difícil momento. A todos quienes estuvieron presentes, quienes nos acompañaron de cerca o a la distancia, muchas gracias por estar y demostrar su cariño hacia Santiago y nuestra familia. Que Dios bendiga y recompense cada gesto de amor y solidaridad. Agradece a la familia Maldonado Barría.
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0: La Virgen Peregrina, sector centro, celebración Capilla Nuestra Señora del Carmen Pudeto Bajo y celebración Capilla San Pedro Pudeto Alto. 19 horas misa Capilla San Francisco. Se suspende misa en San Antonio y Guabón. Saluda y bendice el padre Alex Gallardo Quelín, párroco. Aviso parroquial, la parroquia de Chacao informa misas para el fin de semana en Huelden el sábado 5 de septiembre, 11 de la mañana. Confirmaciones de jóvenes y adultos. Caulín, sábado 5 de septiembre, 15 horas misa. Estero, sábado 5 de septiembre, 16:30 horas misa. Chacao, sábado 5 de septiembre, 18 horas misa, lo comunica e invita la parroquia. Aviso parroquial, la parroquia Apóstol Santiago de la comuna de Castro informa lo siguiente. Visita de la Virgen del Carmen Peregrina. En el centenario de su coronación, Reina y Madre de Chile, programa de la parroquia Apóstol Santiago. Jueves 3 de septiembre, bienvenida en el pórtico de la iglesia a las 19 horas, Santa Misa 19:30. Viernes 4 de septiembre, oración cantada a la Virgen Peregrina a las 18 horas, Santa Misa a las 19:30. Sábado 5 de septiembre, Santo Rosario por Chile y su gente, capillas de nuestra parroquia a las 8:30 de la mañana, Santa Misa a las 19:30 horas. Domingo 6 de septiembre, Santa Misa a las 9 de la mañana y 11 de la mañana y peregrinación por nuestra ciudad de Castro, hacia la parroquia de Rilán a las 15 horas. Todos cordialmente invitados por parte de la parroquia Apóstol Santiago de la comuna de Castro. A mantenerse en la programación de Estrella del Mar, Chiloé, Palena y Huaytecas, nuestros horarios del Mensajero del Sur, 8 de la mañana, 12 horas y 20 horas. Muchas gracias.
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0: Cuando se reza con el rosario, se reviven los momentos más importantes, más significativos de la historia de la salvación, como se revelan en la Sagrada Escritura. Se recorren las etapas de la vida y de la misión de Jesucristo y de su Iglesia. Al rezar con María, se orienta el corazón a la gracia que nos viene de Jesús. Se pone a Cristo en el centro de nuestra vida, de nuestro tiempo, de nuestra familia, de nuestra sociedad, mediante la contemplación y meditación de sus santos misterios de gozo, de luz, de dolor y de gloria, uniendo y ofreciendo al Señor nuestras penas y alegrías, sufrimientos y proyectos, trabajos, lágrimas y sonrisas. Nos ayude María a recibir aquella gracia que surge de esos misterios de la fe y de la vida que rezamos, para que a través de nosotros se pueda irradiar en la sociedad a partir de nuestro compromiso cristiano y sea purificada nuestra existencia de tantas fuerzas negativas, abriéndola a la novedad y a la misericordia de Dios. Con el rosario, junto a María, oramos unos por otros para vivir unidos en Dios y ser cada vez más discípulos y misioneros del Señor. Que a través de María, Dios nos bendiga.
1: En el nombre del Padre, del Hijo y del Espíritu Santo. Amén.
2: Primer misterio luminoso: el bautismo de Jesús en el río Jordán. Bautizado Jesús, salió luego del agua, y en esto se abrieron los cielos y vio al Espíritu de Dios que bajaba en forma de paloma y venía sobre él. Y una voz que salía de los cielos decía: este es mi Hijo amado, en quien me complazco. Padre nuestro que estás en el cielo, santificado sea tu nombre. Venga a nosotros tu reino, hágase tu voluntad en la tierra como en el cielo.
3: Danos hoy nuestro pan de cada día, perdona nuestras ofensas, como también nosotros perdonamos a los que nos ofenden. No nos dejes caer en la tentación y líbranos del mal. Amén.
2: Dios te salve María, llena eres de gracia, el Señor es contigo. Bendita tú eres entre todas las mujeres y bendito es el fruto de tu vientre, Jesús.
4: Santa María, Madre de Dios, ruega por nosotros pecadores, ahora y en la hora de nuestra muerte. Amén.
2: Dios te salve María, llena eres de gracia, el Señor es contigo. Bendita tú eres entre todas las mujeres y bendito es el fruto de tu vientre, Jesús.
4: Santa María, Madre de Dios, ruega por nosotros pecadores, ahora y en la hora de nuestra muerte. Amén.
2: Dios te salve María, llena eres de gracia, el Señor es contigo, bendita tú eres entre todas las mujeres, y bendito es el fruto de tu vientre, Jesús.
4: Santa María, Madre de Dios, ruega por nosotros pecadores, ahora y en la hora de nuestra muerte. Amén.
2: Dios te salve María, llena eres de gracia, el Señor es contigo, bendita tú eres entre todas las mujeres, y bendito es el fruto de tu vientre, Jesús.
4: Santa María, Madre de Dios, ruega por nosotros pecadores, ahora y en la hora de nuestra muerte. Amén.
2: Dios te salve, María, llena eres de gracia, el Señor es contigo. Bendita tú eres entre todas las mujeres, y bendito es el fruto de tu vientre, Jesús.
4: Santa María, Madre de Dios, ruega por nosotros pecadores, ahora y en la hora de nuestra muerte. Amén.
2: Dios te salve María, llena eres de gracia, Señor es contigo. Bendita tú eres entre todas las mujeres y bendito es el fruto de tu vientre, Jesús.
4: Santa María, Madre de Dios, ruega por nosotros pecadores, ahora y en la hora de nuestra muerte. Amén.
2: Dios te salve María, llena eres de gracia, el Señor es contigo. Bendita tú eres entre todas las mujeres y bendito es el fruto de tu vientre, Jesús.
4: Santa María, Madre de Dios, ruega por nosotros pecadores, ahora y en la hora de nuestra muerte. Amén.
2: Dios te salve, María, llena eres de gracia. El Señor es contigo, bendita tú eres entre todas las mujeres y bendito es el fruto de tu vientre, Jesús.
4: Santa María, Madre de Dios, ruega por nosotros pecadores, ahora y en la hora de nuestra muerte. Amén.
2: Dios te salve, María, llena eres de gracia. El Señor es contigo, bendita tú eres entre todas las mujeres y bendito es el fruto de tu vientre, Jesús.
4: Santa María, Madre de Dios, ruega por nosotros pecadores, ahora y en la hora de nuestra muerte. Amén.
2: Dios te salve, María, llena eres de gracia, el Señor es contigo, bendita tú eres entre todas las mujeres, y bendito es el fruto de tu vientre, Jesús.
4: Santa María, Madre de Dios, ruega por nosotros pecadores, ahora y en la hora de nuestra muerte. Amén.
2: Gloria al Padre, al Hijo y al Espíritu Santo.
4: Como era en el principio, ahora y siempre, por los siglos de los siglos. Amén.
1: Oh Jesús mío, perdona nuestros pecados y líbranos del fuego del infierno. Lleva todas las almas al cielo, especialmente las más necesitadas de tu misericordia. Amén.
2: Segundo misterio luminoso, las bodas de Caná. 3 días después se celebraba una boda en Caná de Galilea y estaba allí la madre de Jesús. Fue invitado también a la boda Jesús con sus discípulos. Y como faltara el vino porque se había acabado, le dice a Jesús su madre: no tienen vino. Jesús le responde: ¿qué tengo yo contigo, mujer? Todavía no ha llegado mi hora. Dice su madre a los sirvientes: haced lo que él os diga.
4: Padre nuestro que estás en el cielo, santificado sea tu nombre. Venga a nosotros tu reino. Hágase tu voluntad en la tierra como en el cielo.
2: Danos hoy nuestro pan de cada día. Perdona nuestras ofensas como también nosotros perdonamos a los que nos ofenden. No nos dejes caer en la tentación y líbranos del mal. Amén.
4: Dios te salve María, llena eres de gracia, el Señor es contigo. Bendita tú eres entre todas las mujeres y bendito es el fruto de tu vientre Jesús.
2: Santa María, Madre de Dios, ruega por nosotros pecadores, ahora y en la hora de nuestra muerte. Amén.
4: Dios te salve María, llena eres de gracia, el Señor es contigo. Bendita tú eres entre todas las mujeres y bendito es el fruto de tu vientre, Jesús.
2: Santa María, Madre de Dios, ruega por nosotros pecadores, ahora y en la hora de nuestra muerte. Amén.
4: Dios te salve María, llena eres de gracia, el Señor es contigo. Bendita tú eres entre todas las mujeres y bendito es el fruto de tu vientre, Jesús.
2: Santa María, Madre de Dios, ruega por nosotros pecadores, ahora y en la hora de nuestra muerte. Amén.
4: Dios te salve, María, llena eres de gracia, el Señor es contigo. Bendita tú eres entre todas las mujeres, y bendito es el fruto de tu vientre, Jesús.
2: Santa María, Madre de Dios, ruega por nosotros pecadores, ahora y en la hora de nuestra muerte. Amén.
4: Dios te salve María, llena eres de gracia, el Señor es contigo. Bendita tú eres entre todas las mujeres y bendito es el fruto de tu vientre Jesús.
2: Santa María, Madre de Dios, ruega por nosotros pecadores, ahora y en la hora de nuestra muerte. Amén.
4: Dios te salve María, llena eres de gracia, el Señor es contigo. Bendita tú eres entre todas las mujeres y bendito es el fruto de tu vientre, Jesús.
2: Santa María, Madre de Dios, ruega por nosotros pecadores, ahora y en la hora de nuestra muerte. Amén.
4: Dios te salve María, llena eres de gracia, el Señor es contigo. Bendita tú eres entre todas las mujeres
3: y bendito es el fruto de tu vientre, Jesús.
2: Santa María, Madre de Dios, ruega por nosotros pecadores, ahora y en la hora de nuestra muerte. Amén.
3: Dios te salve María, llena eres de gracia, el Señor es contigo, bendita tú eres entre todas las mujeres, y bendito es el fruto de tu vientre, Jesús.
2: Santa María, Madre de Dios, ruega por nosotros pecadores, ahora y en la hora de nuestra muerte. Amén.
3: Dios te salve María, llena eres de gracia, el Señor es contigo, bendita tú eres entre todas las mujeres, y bendito es el fruto de tu vientre, Jesús.
2: Santa María, Madre de Dios, ruega por nosotros pecadores, ahora y en la hora de nuestra muerte. Amén.
3: Dios te salve María, llena eres de gracia, el Señor es contigo, bendita tú eres entre todas las mujeres, y bendito es el fruto de tu vientre, Jesús.
2: Santa María, Madre de Dios, ruega por nosotros pecadores, ahora y en la hora de nuestra muerte. Amén.
3: Gloria al Padre, al Hijo y al Espíritu Santo.
2: Como era en el principio, ahora y siempre, por los siglos de los siglos. Amén.
1: Oh Jesús mío, perdona nuestros pecados y líbranos del fuego del infierno. Lleva todas las almas al cielo, especialmente las más necesitadas de tu misericordia. Amén.
2: Tercer misterio luminoso. Jesús anuncia el reino de Dios invitando a la conversión. El tiempo se ha cumplido y el reino de Dios está cerca. Convertíos y creed en el Evangelio. Padre nuestro que estás en el cielo, santificado sea tu nombre. Venga a nosotros tu reino, hágase tu voluntad en la tierra como en el cielo.
3: Danos hoy nuestro pan de cada día, perdona nuestras ofensas, como también nosotros perdonamos a los que nos ofenden. No nos dejes caer en la tentación y líbranos del mal. Amén.
2: Dios te salve María, llena eres de gracia, el Señor es contigo. Bendita tú eres entre todas las mujeres y bendito es el fruto de tu vientre, Jesús.
3: Santa María, Madre de Dios, ruega por nosotros pecadores, ahora y en la hora de nuestra muerte. Amén.
2: Dios te salve María, llena eres de gracia, el Señor es contigo, bendita tú eres entre todas las mujeres, y bendito es el fruto de tu vientre, Jesús.
3: Santa María, Madre de Dios, ruega por nosotros pecadores, ahora y en la hora de nuestra muerte. Amén.
2: Dios te salve María, llena eres de gracia, el Señor es contigo, bendita tú eres entre todas las mujeres, y bendito es el fruto de tu vientre, Jesús.
3: Santa María, Madre de Dios, ruega por nosotros pecadores, ahora y en la hora de nuestra muerte. Amén.
2: Dios te salve María, llena eres de gracia, el Señor es contigo, bendita tú eres entre todas las mujeres, y bendito es el fruto de tu vientre, Jesús.
3: Santa María, Madre de Dios, ruega por nosotros pecadores, ahora y en la hora de nuestra muerte. Amén.
2: Dios te salve María, llena eres de gracia, el Señor es contigo. Bendita tú eres entre todas las mujeres, y bendito es el fruto de tu vientre, Jesús.
3: Santa María, Madre de Dios, ruega por nosotros pecadores, ahora y en la hora de nuestra muerte. Amén.
2: Dios te salve María, llena eres de gracia, Señor es contigo. Bendita tú eres entre todas las mujeres, y bendito es el fruto de tu vientre, Jesús.
3: Santa María, Madre de Dios, ruega por nosotros pecadores, ahora y en la hora de nuestra muerte. Amén.
2: Dios te salve María, llena eres de gracia, el Señor es contigo, bendita tú eres entre todas las mujeres, y bendito es el fruto de tu vientre, Jesús.
3: Santa María, Madre de Dios, ruega por nosotros pecadores, ahora y en la hora de nuestra muerte. Amén.
2: Dios te salve María, llena eres de gracia, el Señor es contigo, bendita tú eres entre todas las mujeres, y bendito es el fruto de tu vientre, Jesús.
3: Santa María, Madre de Dios, ruega por nosotros pecadores, ahora y en la hora de nuestra muerte. Amén.
2: Dios te salve María, llena eres de gracia, el Señor es contigo, bendita tú eres entre todas las mujeres, y bendito es el fruto de tu vientre, Jesús.
4: Santa María, Madre de Dios, ruega por nosotros pecadores, ahora y en la hora de nuestra muerte. Amén.
2: Dios te salve María, llena eres de gracia, el Señor es contigo, bendita tú eres entre todas las mujeres, y bendito es el fruto de tu vientre, Jesús.
4: Santa María, Madre de Dios, ruega por nosotros pecadores, ahora y en la hora de nuestra muerte. Amén.
2: Gloria al Padre, al Hijo y al Espíritu Santo.
4: Como era en el principio, ahora y siempre, por los siglos de los siglos. Amén.
1: Oh Jesús mío, perdona nuestros pecados y líbranos del fuego del infierno. Lleva todas las almas al cielo, especialmente las más necesitadas de tu misericordia. Amén.
2: Cuarto misterio luminoso, la transfiguración de Jesús. 6 días después, Jesús tomó consigo a Pedro, a Santiago y a su hermano Juan, y los llevó aparte a un monte alto, y ahí se transfiguró delante de ellos. Su rostro se puso brillante como el sol, y sus vestidos se envolvieron blancos como la luz.
4: Padre nuestro, que estás en el cielo, santificado sea tu nombre. Venga a nosotros tu reino. Hágase tu voluntad en la tierra como en el cielo.
2: Danos hoy nuestro pan de cada día. Perdona nuestras ofensas, como también nosotros perdonamos a los que nos ofenden. No nos dejes caer en la tentación y líbranos del mal. Amén.
4: Dios te salve María, llena eres de gracia. El Señor es contigo, bendita tú eres entre todas las mujeres, y bendito es el fruto de tu vientre, Jesús.
2: Santa María, Madre de Dios, ruega por nosotros pecadores, ahora y en la hora de nuestra muerte. Amén.
4: Dios te salve María, llena eres de gracia, el Señor es contigo, bendita tú eres entre todas las mujeres, y bendito es el fruto de tu vientre, Jesús.
2: Santa María, Madre de Dios, ruega por nosotros pecadores, ahora y en la hora de nuestra muerte. Amén.
4: Dios te salve María, llena eres de gracia, el Señor es contigo, bendita tú eres entre todas las mujeres, y bendito es el fruto de tu vientre, Jesús.
2: Santa María, Madre de Dios, ruega por nosotros pecadores, ahora y en la hora de nuestra muerte. Amén.
4: Dios te salve María, llena eres de gracia, el Señor es contigo, bendita tú eres entre todas las mujeres, y bendito es el fruto de tu vientre, Jesús.
2: Santa María, Madre de Dios, ruega por nosotros pecadores, ahora y en la hora de nuestra muerte. Amén.
4: Dios te salve María, llena eres de gracia, el Señor es contigo, bendita tú eres entre todas las mujeres, y bendito es el fruto de tu vientre, Jesús.
2: Santa María, Madre de Dios, ruega por nosotros pecadores, ahora y en la hora de nuestra muerte. Amén.
4: Dios te salve María, llena eres de gracia, el Señor es contigo, bendita tú eres entre todas las mujeres, y bendito es el fruto de tu vientre, Jesús.
2: Santa María, Madre de Dios, ruega por nosotros pecadores, ahora y en la hora de nuestra muerte. Amén.
4: Dios te salve María, llena eres de gracia, el Señor es contigo, bendita tú eres entre todas las mujeres, y bendito es el fruto de tu vientre, Jesús.
2: Santa María, Madre de Dios, ruega por nosotros pecadores, ahora y en la hora de nuestra muerte. Amén.
4: Dios te salve María, llena eres de gracia, el Señor es contigo, bendita tú eres entre todas las mujeres, y bendito es el fruto de tu vientre, Jesús.
2: Santa María, Madre de Dios, ruega por nosotros pecadores, ahora y en la hora de nuestra muerte. Amén.
4: Dios te salve María, llena eres de gracia, el Señor es contigo, bendita tú eres entre todas las mujeres, y bendito es el fruto de tu vientre, Jesús.
2: Santa María, Madre de Dios, ruega por nosotros pecadores, ahora y en la hora de nuestra muerte. Amén.
4: Dios te salve María, llena eres de gracia, el Señor es contigo, bendita tú eres entre todas las mujeres y bendito es el fruto de tu vientre Jesús.
2: Santa María, Madre de Dios, ruega por nosotros pecadores, ahora y en la hora de nuestra muerte. Amén.
4: Gloria al Padre, al Hijo y al Espíritu Santo.
2: Como era en el principio, ahora y siempre, por los siglos de los siglos. Amén.
1: Oh Jesús mío, perdona nuestros pecados y líbranos del fuego del infierno. Lleva todas las almas al cielo, especialmente las más necesitadas de tu misericordia. Amén.
2: Quinto misterio luminoso, la institución de la Eucaristía. Mientras estaban comiendo, tomó Jesús pan y lo bendijo. Lo partió y dándoselo a sus discípulos, dijo: tomad, comed, este es mi cuerpo. Tomó luego una copa y dando las gracias, se la dio diciendo: bebed de ella todo, porque esta es mi sangre de la alianza, que es derramada por muchos para el perdón de los pecados. Padre nuestro que estás en el cielo, santificado sea tu nombre. Venga a nosotros tu reino, hágase tu voluntad en la tierra como en el cielo.
3: Danos hoy nuestro pan de cada día, perdona nuestras ofensas, como también nosotros perdonamos a los que nos ofenden. No nos dejes caer en la tentación y líbranos del mal. Amén.
2: Dios te salve María, llena eres de gracia, el Señor es contigo. Bendita tú eres entre todas las mujeres y bendito es el fruto de tu vientre Jesús.
4: Santa María, Madre de Dios, ruega por nosotros pecadores, ahora y en la hora de nuestra muerte. Amén.
2: Dios te salve María, llena eres de gracia, el Señor es contigo. Bendita tú eres entre todas las mujeres y bendito es el fruto de tu vientre Jesús.
4: Santa María, Madre de Dios, ruega por nosotros pecadores, ahora y en la hora de nuestra muerte. Amén.
2: Dios te salve María, llena eres de gracia, el Señor es contigo. Bendita tú eres entre todas las mujeres y bendito es el fruto de tu vientre Jesús.
4: Santa María, Madre de Dios, ruega por nosotros pecadores, ahora y en la hora de nuestra muerte. Amén.
2: Dios te salve María, llena eres de gracia, el Señor es contigo. Bendita tú eres entre todas las mujeres y bendito es el fruto de tu vientre, Jesús.
4: Santa María, Madre de Dios, ruega por nosotros pecadores, ahora y en la hora de nuestra muerte. Amén.
2: Dios te salve María, llena eres de gracia, el Señor es contigo. Bendita tú eres entre todas las mujeres y bendito es el fruto de tu vientre, Jesús.
4: Santa María, Madre de Dios, ruega por nosotros pecadores, ahora y en la hora de nuestra muerte. Amén.
2: Dios te salve María, llena eres de gracia, Señor es contigo. Bendita tú eres entre todas las mujeres y bendito es el fruto de tu vientre, Jesús.
4: Santa María, Madre de Dios, ruega por nosotros pecadores, ahora y en la hora de nuestra muerte. Amén.
2: Dios te salve María, llena eres de gracia, el Señor es contigo. Bendita tú eres entre todas las mujeres y bendito es el fruto de tu vientre, Jesús.
4: Santa María, Madre de Dios, ruega por nosotros pecadores, ahora y en la hora de nuestra muerte. Amén.
2: Dios te salve María, llena eres de gracia, el Señor es contigo. Bendita tú eres entre todas las mujeres y bendito es el fruto de tu vientre, Jesús.
4: Santa María, Madre de Dios, ruega por nosotros pecadores, ahora y en la hora de nuestra muerte. Amén.
2: Dios te salve María, llena eres de gracia, el Señor es contigo. Bendita tú eres entre todas las mujeres y bendito es el fruto de tu vientre, Jesús.
4: Santa María, Madre de Dios, ruega por nosotros pecadores, ahora y en la hora de nuestra muerte. Amén.
2: Dios te salve María, llena eres de gracia, el Señor es contigo, bendita tú eres entre todas las mujeres y bendito es el fruto de tu vientre, Jesús.
4: Santa María, Madre de Dios, ruega por nosotros pecadores, ahora y en la hora de nuestra muerte. Amén.
2: Gloria al Padre, al Hijo y al Espíritu Santo.
1: Como
3: como era en el principio, ahora y siempre, por los siglos de los siglos. Amén.
1: Oh Jesús mío, perdona nuestros pecados y líbranos del fuego del infierno. Lleva todas las almas al cielo, especialmente las más necesitadas de tu misericordia. Amén.
4: Dios te salve, Reina y Madre de misericordia, vida, dulzura y esperanza nuestra. Dios te salve, a ti clamamos los desterrados hijos de Eva. A ti suspiramos, gimiendo y llorando en este valle de lágrimas. Ea pues, Señora, abogada nuestra, vuelve a nosotros tus ojos misericordiosos y después de este destierro, muéstranos a Jesús, fruto bendito de tu vientre. Oh clemente, oh piadosa, oh dulce Virgen María, ruega por nosotros, Santa Madre de Dios, para que seamos dignos de alcanzar las promesas y gracias de nuestro Señor Jesucristo. Amén.
5: Ave María Purísima,
6: sin pecado concebida.
5: San José y todos los santos,
7: rueguen por nosotros.
8: En nombre del Padre, del Hijo y del Espíritu Santo. Amén.

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0: detectan nuevos focos de influenza aviar y refuerzan vigilancia en los lagos. Mujer resulta gravemente lesionada en el rostro durante ejercicio en centro de Pilates en Castro. Escuela El Palomar de Ancud prepara nueva colecta en carretera para apoyar al centro de rehabilitación del Club de Leones de Chiloé.
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0: ¿Qué tal? ¿Cómo están? Un gusto saludarles y darles la bienvenida a la presente entrega de informaciones en Alternativa Noticiosa en Radio Estrella del Mar, conectados ya con Chiloé, Palena y la zona de las Huaytecas. En Ancud 92.5, en Castro 91.3, en Quellón 102.3, Chaitén 97.1, Melinca 98.5, www.radioestrelladelmar.cl y nuestra señal online. En esta jornada de jueves 3 de septiembre comenzamos con la revisión de aquellos hechos que han marcado la agenda informativa en las últimas horas. Nuevos casos de influenza aviar de alta patogenicidad fueron confirmados en aves de traspatio de las comunas de Calbuco y Quellón, situación que llevó al SAC a reforzar las acciones de vigilancia sanitaria en las provincias de Llanquihue y Chiloé. El director regional del SAC, Francisco Briones, señaló que ambos focos presentan una vinculación epidemiológica con sectores cercanos al borde costero, donde existe mayor riesgo de contacto entre aves domésticas y silvestres. Explicó que el virus continúa circulando principalmente entre aves acuáticas, migratorias y costeras.
2: Estas nuevas detecciones refuerzan la necesidad de mantener medidas preventivas, especialmente en sectores donde existe una mayor interacción entre aves domésticas y silvestres. Si bien Chile mantiene su condición sanitaria de país libre de influenza aviar en aves de corral y comerciales, el virus continúa circulando en poblaciones de aves silvestres, especialmente en aves acuáticas migratorias y costeras, que constituyen el principal reservorio natural de la enfermedad.
0: Pese a estas detecciones, Chile mantiene su condición sanitaria de país libre de influenza aviar en aves de corral comerciales. No obstante, el riesgo permanece para la avicultura familiar, por lo que equipos del SAC realizan inspecciones, evaluaciones de bioseguridad y toma de muestras en las zonas afectadas.
2: Estos dos casos de influenza aviar, detectados en la comuna de Calbuco y en la comuna de Quellón, en sistemas productivos de traspatio, presentan una vinculación epidemiológica con sectores cercanos al borde costero, donde existe riesgo de contacto directo e indirecto entre aves domésticas y aves silvestres. Por eso es fundamental reducir al máximo esta interacción y mantener medidas de bioseguridad de manera permanente. Las personas no deben manipular aves enfermas o muertas. Ante el hallazgo de aves silvestres muertas o que presenten un comportamiento anormal, la recomendación es informar oportunamente al SAC para evaluar la situación.
0: El Seremi de Agricultura de los Lagos, Francisco Cárcamo, destacó la importancia de la colaboración de la comunidad y del reporte oportuno de posibles casos.
3: La colaboración de productores, tenedores de aves y de la comunidad es fundamental para la detección temprana de la influenza aviar. La adopción permanente de medidas de bioseguridad y el aviso oportuno frente a situaciones sospechosas permiten fortalecer respuesta sanitaria y proteger tanto la avicultura familiar como la producción avícola de la región de los Lagos.
0: Entre las medidas recomendadas están mantener las aves en gallineros cerrados, impedir el contacto con fauna silvestre, desinfectar utensilios, usar calzado exclusivo y aislar por 14 días a las aves nuevas. El SAC llamó además a informar ante mortalidad repentina, signos de enfermedad o una disminución abrupta en la postura de huevos y a evitar la manipulación de aves enfermas o muertas. Y el Cuerpo de Bomberos de Quellón prepara una nueva campaña del sobre para este fin de semana, iniciativa que este año tiene un objetivo especial: reunir recursos para las actividades de su centenario. Para conocer los detalles y cómo podrá colaborar la comunidad, vamos con nuestro corresponsal en Quellón, Joan Ortega. Joan, te escuchamos.
4: Nos conectamos a través de Radio Estrella del Mar 102.3 y también por Hito Cero Televisión, a través de todas sus plataformas digitales, de redes sociales y también canal de televisión local a través de la empresa también cable operadora de Quellón, para tomar contacto de inmediato con el superintendente del Cuerpo de Bomberos de Quellón, Claudio Bando Martínez, quien se encuentra al teléfono para comentar la campaña del sobre que impulsa el Cuerpo de Bomberos de Quellón durante los próximos días a efectuarse este fin de semana. Para comentarnos más detalles, Claudio Obando, superintendente, ¿cómo está? Bienvenido a la programación de la radio y la televisión de Quillón.
5: Hola, muy buenos días. Muchas gracias por este pequeño espacio que lo vas a brindar para poder comentarle a todo el público, ¿cierto?, que tenemos esta campaña el día 4, 5 y 6 de septiembre. Vamos a empezar este viernes con a las 10 de la mañana con el tradicional Talking Sirena, donde se va a desplegar nuestros voluntarios, lo que es el sector de ladrilleros como tal, Joan, para el tema de los locales comerciales, para aprovechar ese día con la situación de los locales comerciales. Y después, sábado y domingo, ya tomar los sectores que ya están agendados, que sería el sectores rurales, como también sectores de la población aquí en nuestra comuna.
4: ¿Cuál es la invitación a la población y bueno, a los habitantes de Quillón?
5: Bueno, mira, Joan, básicamente esta campaña está enfocada para nuestros 100 años. El 4 de diciembre vamos a cumplir 100 añitos como institución, y estos recursos van íntegros para organizar todo lo que es el centenario de este cuerpo bombero. Ya tenemos varias sorpresitas, tenemos también un evento que se lo aproxima después de la campaña, que es el día 12, un encuentro de reliquias provincial, una actividad que estamos organizando en conjunto con la comandancia, y después vamos a tener también un pequeño campeonato de serie femenina en el sector rural, que eso también están dando. Entonces, todo lo que podamos juntar en la parte económica es para solventar todas estas actividades que te estoy comentando yo, para nuestro centenario. El 4 de diciembre nosotros estamos organizando una ceremonia con un desfile, y posterior una cena de camaradería con todo el voluntariado y el cuerpo de bomberos que estamos invitando a nivel provincial de la isla de Chiloé.
4: Hacer la invitación entonces a la comunidad de Quillón los días viernes, sábado y domingo, 4, 5 y 6 de septiembre, para que todos puedan participar a través de su aporte con dinero en efectivo. Es entrega y recepción de inmediato de las de los sobres, y también se puede realizar transferencia si así la gente lo estima conveniente, y es mucho más fácil inclusive para realizarlo. Así que esa es la invitación. Muchas gracias por este contacto, superintendente, y vamos a estar muy atentos a la campaña del sobre a realizarse este fin de semana.
5: Muchas gracias, Iván, que tengan lindos días.
4: Ahí estaba el superintendente del Cuerpo de Bomberos de Quillón conversando con nosotros, haciéndonos esta invitación.
0: En informaciones regionales, un funcionario de Carabineros resultó con lesiones de gravedad luego de verse involucrado en un accidente de tránsito mientras se desplazaba en motocicleta por Avenida Víctor Jara en dirección poniente a oriente en Puerto Montt. De acuerdo con los antecedentes entregados por el comisario de la Sexta Comisaría de Alerce, mayor Hardy Huenul, el hecho ocurrió cuando el motorista llegó a la intersección con calle Claudio Rau y fue impactado en el costado derecho de su motocicleta.
6: Se vio involucrado un motociclista de dotación de la Sexta Comisaría en un accidente de tránsito en los momentos que transitaba por Avenida Víctor Jara en dirección de Poniente a Oriente, y al llegar a la intersección de calle Claudio Rau fue colisionado por un vehículo sedán en el costado derecho de su motocicleta, perdiendo el control y cayendo al suelo. El conductor del vehículo participante mantiene la totalidad de la documentación al día y en normal estado de temperancia. De igual manera, el carabinero fue trasladado en primera instancia al hospital Puerto Montt, donde fue evaluado y realizaron exámenes, constatando que mantenía una lesión de gravedad, específicamente una fractura de tibia y peroné, siendo posteriormente trasladado a la clínica Puerto Montt para su intervención.
0: Por instrucción de la Fiscalía, un equipo especializado de carabineros quedó a cargo de establecer la dinámica del accidente y determinar su causa basal.

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1: Más informaciones en Alternativa Noticiosa. Una mujer resultó con una grave lesión en el rostro tras caer sobre una estructura metálica mientras realizaba ejercicios en un centro de pilates en Castro. Bomberos y SAMU trabajaron para liberarla y posteriormente fue trasladada, estable, al Hospital Augusto Rifart de la capital provincial. Álvaro Matamala tiene todos los antecedentes desde Castro. Álvaro, adelante.
2: Les contamos de una situación vivida el día de ayer, a eso del mediodía, cuando el ABC de la emergencia se sitúa en el pasaje Caupolicá, pleno centro de la capital provincial, muy cercano al recinto de salud, porque una persona llamó por una emergencia sobre un accidente traumático donde una femenino sufrió el empalamiento de una máquina de deportiva o máquina de pilates. Mayores detalles escuchamos del procedimiento en la voz de Sebastián Smold, encargado del SAMU Chiloé.
3: Cerca de las 12 horas de este miércoles, el subcentro de regulación y despacho del SAMU Chiloé recibió el aviso respecto de un accidente ocurrido durante la realización de un ejercicio donde una mujer de aproximadamente 60 años sufrió el empalamiento de un fierro en el rostro. Ante la complejidad del accidente y la dimensión del elemento involucrado, se realizó de inmediato el despacho de una ambulancia SAMU de Castro, activándose además la coordinación con bomberos, cuya unidad de rescate concurrió al lugar para apoyar en las labores de liberación de la paciente. Una vez que se realizó la liberación de la paciente y tras ser evaluada, estabilizada y asistida por el equipo del SAMU de Castro, esta paciente fue trasladada de manera inmediata hasta el hospital para continuar con su evaluación médica. De acuerdo con la evaluación y el trabajo realizado en el lugar, se puede constatar de que la paciente se mantuvo consciente en todo momento durante el procedimiento y además con sus signos vitales estables. Como SAMU Chiloé queremos aprovechar de destacar y agradecer especialmente el apoyo brindado por la unidad de rescate del Cuerpo de Bomberos, cuya participación fue fundamental considerando las características y magnitud del elemento empalado. Este procedimiento vuelve a poner en evidencia la importancia que debe existir en cuanto a la coordinación, comunicación y trabajo en conjunto entre los distintos equipos de emergencia.
2: La situación pudo haber sido aún más grave, de hecho este empalamiento de este artefacto de práctica de pilates se incrustó peligrosamente en una de las vías respiratorias de esta femenino de 60 años, de ahí la complejidad y la coordinación importante, lo decía Sebastián Smold. Bomberos en el tema de extraer el cuerpo metálico que estaba justamente empalado en esta persona y por supuesto también la atención oportuna y rápida y la coordinación, la suerte y también la coordinación, ambas importantes, ya que a pocos metros se encontraba el recinto de salud, por eso lo rápido del procedimiento, que incluso tuvo que tener tránsito cortado por algunos minutos en esa arteria importante. Reiteramos, ayer emergencia, eso el mediodía, con coordinaciones importantes entre bomberos y ambulancia, pudieron rescatar a una persona de un empalamiento, una femenino de 60 años en la capital provincial.
1: Nos quedamos en la capital chilota. Una fuga de gas obligó a evacuar este jueves a cerca de 470 alumnos y funcionarios de la escuela Luis Uribe Díaz en Castro, luego que el personal del establecimiento detectara un fuerte olor en el sector de las cocinas y los pasillos. La emergencia movilizó a voluntarios de la segunda, cuarta y quinta compañía de bomberos, quienes realizaron un monitoreo con equipos especializados y confirmaron

0: sector de área segura. Ellos manifestaron, ¿cierto?, que sentían o percibían olor a gas en el sector de las cocinas, en los pasillos principales de la escuela, donde nosotros con maniobras de detección y monitoreo con equipo especializado detectamos la rotura de una de las cañerías de la cocina, en este caso de la escuela Luis Oliveria. Se trabajó en ventilación, mantuvimos, ¿cierto?, el monitoreo presente de la atmósfera del interior de la escuela, encontrando en este momento parámetros normales, no habiendo peligrosidad ni rangos que pudiese, ¿cierto?, ocasionar daño a la salud hacia los alumnos y hacia los funcionarios.
1: Durante el operativo, un funcionario presentó síntomas leves de intoxicación, siendo atendido en el lugar por personal de la cuarta compañía mediante maniobras de soporte vital básico.
0: El personal de la cuarta compañía realizó la evaluación médica de todo el personal evacuado, solamente manifestándose un funcionario con pequeños síntomas de intoxicación, de los cuales la cuarta compañía realizó la labor de soporte vital básico.
1: Bomberos destacó la rápida reacción del establecimiento al activar los protocolos de evacuación y dar aviso oportuno a los equipos de emergencia. La situación quedó completamente controlada y el tránsito fue restablecido en calle Eleuterio Ramírez entre San Martín y O'Higgins. Cambiamos completamente de ámbito informativo con juegos, material educativo y la participación de distintos profesionales de la salud. Estudiantes de la Escuela Padre Hurtado participaron recientemente en una jornada orientada a promover el autocuidado y la prevención durante la celebración del mes de la niñez el pasado agosto. El equipo del SECOF Quintunien se sumó a un recreo interactivo organizado por el establecimiento, instalando stands sobre alimentación saludable, higiene, salud bucal, salud sexual y de desarrollo, además de bienestar emocional. Así lo destacó Joana Campuzano, psicóloga del SECOF.
2: En el marco de la celebración del Día del Niño, actividad que fue organizada por la Escuela Padre Hurtado, donde participamos como un recreo interactivo con los niños y llevamos distintos stands educativos y promocionales. En esta oportunidad pudimos contar con nuestro nutricionista, nuestra matrona, nuestra enfermera, nuestro dentista y la dupla psicosocial, que también se presentó con el tema de salud mental. Se prepararon materiales didácticos e interactivos para las distintas etapas del ciclo vital, porque fuimos entregando información a distintos grupos del colegio, abordando toda la población de este colegio que va desde pre-kinder hasta sexto básico. Aproximadamente tuvimos una llegada de aproximadamente, yo creo, 150 alumnos en toda la actividad, en donde cada grupo pudo interactuar con los profesionales, resolver dudas, participar en los concursos, llevarse premios.
1: Desde el SECOF valoraron positivamente la iniciativa y destacaron la importancia de fortalecer el trabajo conjunto entre salud y educación, manifestando su intención de replicar la experiencia durante los próximos años.

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1: Bloque final de informaciones en Alternativa Noticiosa. Este viernes 4 de septiembre, la Escuela Rural El Palomar de Ancud realizará su segunda edición de la colecta vial a beneficio del Centro de Rehabilitación del Club de Leones de Chiloé. La iniciativa se desarrollará entre las 12 del día y las 15:30 horas en el kilómetro 29 de la Ruta 5 Sur, bajo el lema Baja la velocidad y sube la solidaridad. La iniciativa busca repetir el éxito obtenido el año pasado cuando se reunieron 820 mil pesos en apenas 2 horas y media. En esta oportunidad la campaña tiene una motivación especial. Tomás Ampuero, alumno que llegó al establecimiento en marzo y que recibe atención en el centro desde los 6 meses de vida. Así lo destacó la docente y una de las coordinadoras de la actividad, Catherine Ross.
2: Esta es la segunda versión de esta campaña, donde nosotros esta vez tenemos una motivación más grande, como te comentaba, que es Tomás. Él es el motor, ya nos inyectó mucho más energía para llevar a cabo esta segunda versión, que es la colecta en ruta, ahí en el kilómetro 29, donde está ubicada la escuela, y se va a desarrollar esta actividad el viernes 4 de septiembre. Ya ese día vamos a estar a mediodía más o menos haciendo la colecta. Obviamente vamos a participar puros adultos porque por el tema del riesgo solo adultos.

0: Participan apoderados. También este año tenemos la idea de incorporar a grupos que estén cerca de nuestra escuela, los apoderados de la escuela también, así que en la municipalidad también ahí estamos metiendo algunos conjuntos folclóricos, porque la idea de nosotros este año es, a partir de que vamos a estar haciendo la campaña en ruta, allá como una parte donde se esté vendiendo cosas para, igual para, todo va en beneficio del centro de rehabilitación organizado por los apoderados, y también algunos conjuntos folclóricos.
1: La madre de Tomás, Yasna Viveros, destacó los avances alcanzados mediante las terapias que realiza semanalmente, convirtiendo su historia en uno de los principales impulsos para esta nueva jornada solidaria.
2: Tomás, Tomás participa en Club de Leones desde los 6 meses de vida.
1: Ya.
2: Y ahí va a hacer sus terapias todos los miércoles con las tías. Le ha ido súper bien, hemos progresado un montón. Sí.
1: Muy bien. Uh-huh.
2: Así que ahí estamos full peguita ahí los días miércoles.
1: La colecta contará con la participación exclusiva de adultos y apoderados en la carretera con apoyo de la Tenencia Chiloé. Además se sumarán clubes deportivos, la Junta de Vecinos, la Capilla y la Municipalidad, junto con puestos de venta y presentaciones folclóricas, entre ellas los Arrepentidos de Chepu. La organización ya proyecta otra posible colecta durante el mes de noviembre. Y siempre en el ámbito cultural, en el marco de las dos décadas de trayectoria, el ballet de la Academia de Artes Islas al Sur de la Corporación Municipal de Castro organizará el Encuentro Nacional de Danza en Chiloé. El evento se extenderá por 3 días y congregará a bailarines, exalumnas, agrupaciones invitadas y reconocidos referentes del área. De aquello nos cuenta Enrique Barría.
3: La Academia de las Artes Islas al Sur, dependiente de la Corporación Municipal de Castro, va a celebrar 20 años de trayectoria de su ballet con la realización del Encuentro Nacional de Danza Chiloé, iniciativa que durante 3 jornadas va a reunir a bailarines, exalumnas, academias invitadas y destacados profesionales vinculados a esta disciplina artística. Las actividades ya comienzan el día jueves 3 de septiembre a las 7 de la tarde con una presentación en conjunto del ballet y la Orquesta Sinfónica Juvenil de la Academia en el Centro Cultural de Castro. El viernes 4 de septiembre se va a realizar clases especiales en el Gimnasio Municipal de Calle Freire y una clase de danza contemporánea a cargo de Enrique Faúndez, además de acondicionamiento físico para la danza junto a Nicolo Schoenfield. El sábado 5 las actividades van a iniciar con una clase de puntas impartida por Andrea Puch Ábalos para posteriormente dar paso a las 6 de la tarde al Gran Encuentro Nacional de Danza en Chiloé, también en el Centro Cultural de Calle Serrano. Esta jornada de cierre va a contar con la participación de ballet y academias provenientes de Puerto Montt, Rancagua y Santiago, además de bailarines y exalumnas de la Academia de Artes Islas al Sur, quienes se van a reunir en torno a una celebración marcada por la formación, el intercambio artístico y la puesta en valor de la danza. La profesora de ballet de la Academia, Marcia Pérez, destacó el significado que tiene alcanzar los 20 años de trayectoria y el impacto que este proceso formativo ha tenido en distintas generaciones de niños, niñas y jóvenes de la comuna de Castro.
4: Estamos todos muy emocionados, increíble cómo pasa el tiempo, ver cómo van creciendo los niños, las antiguas generaciones que igual se van a hacer presentes porque convoqué a ex bailarinas de otras generaciones, así que ha sido muy bonito, muy emocionante ver que vuelvan universitarias, algunas ya egresadas en sus carreras. Así que ha sido un reencuentro muy lindo con ellas. Tenemos sorpresas igual para la presentación. Va a estar muy bonito, muy emotivo.
3: En este sentido, resaltó que para las presentaciones van a ser 42 estudiantes amigas del ballet que son bailarines que van a estar presentes.
4: Son 42 estudiantes más las amigas del ballet, que son 12 bailarinas, y las ex bailarinas, que en esta oportunidad igual son 12 que se unen. Más los invitados, el escenario va a estar lleno de talento. Una instancia maravillosa para compartir para todos los que disfrutamos el arte.
3: Por último, Marcia Pérez invitó a toda la comunidad a sumarse a esta celebración que busca no solo reconocer los 20 años de trayectoria alcanzada, sino también proyectar el trabajo formativo en el futuro.
1: Vamos a informaciones del ámbito nacional. La Cámara de Diputados y Diputadas dio luz verde al proyecto que establece un aporte extraordinario de 30.000 pesos por cada niño o niña menor de 13 años. Iniciativa impulsada por el gobierno y dirigida inicialmente al 80% de los hogares más vulnerables, según el Registro Social de Hogares. El beneficio contempla un pago único y automático, por lo que las familias no deberán realizar postulaciones ni trámites adicionales. Durante la discusión parlamentaria se aprobaron modificaciones que permitirán incorporar a más de 79.000 nuevos beneficiarios. La iniciativa también considera a niños nacidos entre el 2 de junio de 2026 y el 15 de marzo de 2027, siempre que sus madres formen parte del 80% más vulnerable. El dinero será entregado directamente a la madre registrada en la inscripción de nacimiento. Los detalles fueron entregados por la ministra de Desarrollo Social, María Jesús Wulff.
5: Tenemos una excelente noticia. Ya es ley el bono extraordinario de apoyo a la niñez. Vamos a tener a más de 2.370.000 niños que recibirán 30.000 pesos. Esta será una transferencia directa para el 80% más vulnerable del registro social de hogares. El presidente Kast anunció este bono en su cuenta pública. El proyecto de ley ingresó a finales de junio y hoy hemos cumplido como gobierno, gracias a la gran contribución que ha realizado este Congreso por transformar este beneficio en una ayuda concreta, directa a las familias chilenas que hoy día necesitan de este apoyo frente al alza del costo de vida. Nos comprometemos como Ejecutivo a que durante estos días agilicemos toda la tramitación necesaria para que esto llegue lo más prontamente a las familias chilenas. Y además, en todo esto también estaremos comunicando los tiempos, cuando estos recursos serán transferidos a las cuentas RUT.
1: Tras su aprobación en la Cámara, el proyecto debe completar su tramitación legislativa antes de convertirse en ley y comenzar los pagos.
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1: Detectan nuevos focos de influenza aviar y refuerzan vigilancia en los lagos. Mujer resulta gravemente lesionada en el rostro durante ejercicio en centro de Pilates en Castro. Escuela El Palomar Dancú prepara nueva colecta en carretera para apoyar al centro de rehabilitación del Club de Leones. Llegamos al final de Alternativa Noticiosa en Radio Estrella del Mar, agradeciendo como siempre su sintonía. La invitación queda hecha para que siga junto a nosotros. John Márquez en la puesta al aire de este espacio, César Cárdenas en la lectura de noticias, Álvaro Matamala, Enrique Barría, Joan Ortega y Agustín Gorni en nuestro departamento de prensa por su atención. Muchas gracias. Hasta una próxima.
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0: Ricardo Oyarzo Sandoval, rector Colegio Seminario Conciliar de Ancud, junto a su equipo directivo y comunidad seminarista, saludan con especial afecto y cariño a todos nuestros padres, apoderados, apoderadas, alumnos y a toda la comunidad ancuditana en nuestro aniversario de fiestas patrias. Deseamos compartir con ustedes la alegría de estas fiestas, que en estos días de celebración del mes de la patria reine la unidad en un ambiente de sana convivencia, esparcimiento y descanso, celebrando en sus hogares un año más de nuestra independencia. Que la Virgen del Carmen, patrona de Chile, los proteja con su manto de bondad. 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

0: La palabra de Dios da vida y vida en abundancia.
1: Tú has venido a la orilla.
2: No has Porque todos esos han dado de lo que les sobra, mientras que ella, no teniendo recursos, ha echado todo lo que tenía para vivir. Lucas capítulo 21, versículo 4.
1: Señor, me has mirado a los ojos.
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4: Puerto Montt es tierra de marineros, de barco grande y de barquito chico. Allí se acaba el continente y empieza el archipiélago de Chiloé. Es tierra de gente buena, generosa y alegre.

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0: Y está bien rica esta chicha de manzana que me traje desde aquí. La voy a llevar a la fiesta de Kikabí para compartir con mi amigo el tronco.
1: Salud, pues hagamos salud, pues saludcita, pues.
0: Oiga, gracias, compadre, por esta chichita.
1: La rica, esta chichita.
2: Oye, a mí déjenme la lagrimilla nomás, pues.
0: Siempre querí lo mejor, pues, por eso me tenía a mí.

¿Qué problema hay si mi compadre Pedro Emilio se va a rajar con chiste manzana, leguito?

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0: Hola, hola amigos, ¿cómo están? Bienvenidos a un nuevo capítulo de Actualidad Seminario, programa dirigido para estudiantes apoderados y para toda nuestra comunidad. Les enviamos un caluroso abrazo a toda nuestra audiencia en Chiloé, Palena y las Huaytecas. También saludamos a nuestros amigos de la radio Estrella del Mar, que nos facilitan este espacio para estar junto a ustedes semana a semana los jueves a las 5:30 de la tarde. Amigos, en el programa de hoy tenemos como invitada a la profesora Silvia Bamonde, profesora de Educación Física, y ella está organizando la Muestra de Cuecas 2026, la muestra de cuecas que se realiza todos los años acá en el Colegio de Seminario. Y bueno, nos estará contando un poco cómo se ha trabajado durante el año, cómo se han portado los chicos, qué interés han tenido, cómo se ha avanzado con todo este tema para preparar esta muestra. Y nos dará la invitación también para toda la comunidad, que pueden acercarse, pueden participar el 9 de septiembre, miércoles, desde las 18 horas en nuestro colegio, en el gimnasio Justo Donoso. Así que eso, los invito a permanecer en sintonía con la entrevista a Silvia Bamonde y todos los tips y la invitación que nos dará.
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0: Bien, amigos, estamos junto a la profesora Silvia Bahamonde. Ella es profesora de educación física y está trabajando con los chicos en esta 18 de septiembre en la ya habitual muestra de cuecas en nuestro colegio seminario. Bienvenida, profe, a nuestro programa Actualidad Seminario.
1: Muchas gracias por la invitación y dispuesta a contestar todas las dudas que tengas.
0: Cuéntanos un poquito para la gente, bueno, ya acá la gente que nos escucha acá en Acut ya debe conocer un poquito esta actividad que se realiza todos los años. Hace muchos años, cuéntanos un poquito qué es esta muestra de cuecas.
1: Mira, la verdad que nació de la inquietud que tuvimos con el colega en su momento, en el año 2010, de poder transmitir a nuestros jóvenes los valores, la identidad, ¿cierto? Y que valoren las cosas que tenemos nosotros como chilenos. Y surgió la idea de trabajar el contenido de danza folclórica, que es una unidad que se pasa, y específicamente la cueca. Así que de más o menos del año 2010 comenzamos a hacer una muestra de cueca donde se incluye a toda la comunidad del colegio educativa desde pre-kinder a cuarto medio los cursos que tienen educación física.
0: Ah, porque hay cursos que no tienen...
1: Hay algunos cursos del área ATP que no tienen educación física. Entonces nosotros lo trabajamos así en grandes rasgos en las clases de educación física. Un mes antes de las fiestas patrias o del comienzo de septiembre comenzamos a trabajar, como te comentaba, la unidad y el contenido específico que es la cueca, para que todos los niños puedan y sepan lo básico para poder bailar la danza nacional.
0: ¿Y esto se evalúa en algún momento como una materia específica?
1: Sí, claro, específicamente la unidad se llama danza folclórica. Dentro de la danza folclórica está danza nacional cueca. Entonces nosotros la evaluamos en un proceso, clase a clase, y también se evalúa cuando ellos participan.

0: participan de la muestra que nosotros la llevamos a cabo este año, el miércoles 9 de septiembre.
1: Profe, ¿y los chicos cómo cuesta que bailen cueca, no, a esta altura 2026? ¿Cómo la ha visto la evolución desde el 2010?
0: La verdad que ha sido como un tobogán. Cuando recién comenzamos costó un poquito y después como que un tiempo, varios años, que los chicos participaban mucho porque había muchos niños que participaban de agrupaciones folclóricas. Después con pandemia como que bajó un poquito, ¿cierto? Un año de pandemia que no lo hicimos y después hemos sido constantes todos los años. Si bien es cierto, ahora tenemos más alumnado. Pensamos que no iba a costar más, pero la verdad es que no nos ha costado tanto. Los chicos igual en las clases se entusiasman porque ven que hay niños que saben, otros no saben nada. Partimos nosotros desde cero. Yo parto enseñando y mis colegas lo mismo en las clases desde cero. Como cualquier unidad que uno trabaja, hace un diagnóstico y comienza a trabajar. Nosotros este año tenemos la percepción de que también ha sido buena la acogida de los alumnos. Bueno, los pequeñitos, por supuesto, que de primer ciclo, segundo ciclo, no hay problema. En la media cuesta un poquito. Sí, en la media cuesta un poquito más, pero así todo, nosotros creemos que todos los niños que tienen educación física están bailando de alguna manera cueca.
1: Hasta los que cero.
0: Cero. ¿Por qué? Porque nosotros no medimos el ritmo, ¿cierto? Cada uno tiene su estilo para bailar. Nosotros lo que queremos es que ellos sepan los pasos básicos de la cueca, la coreografía de la cueca. Y que entiendan que es una danza nacional, que estamos trabajando en este mes la identidad. Entonces también nosotros hacemos todo eso para que los niños entiendan que tenemos que valorar y no perder esas tradiciones que tenemos.
1: Hay muchos chicos que de pronto tienen las ganas, pero tienen la vergüenza igual. Y una vez que se rompe esa barrera, yo creo que se empiezan ya a meter un poquito más en el baile.
0: Es que también nosotros lo tomamos que también se trabaja como un trabajo colaborativo. Porque yo colaboro con mi compañero, el compañero que sabe más ayuda. Tenemos cursos en que tenemos monitores en algunos cursos, porque hay niños que saben mucho cueca. Entonces ellos nos ayudan. Ellos ayudan a hacer las partes de la cueca. Y la vergüenza se ha ido perdiendo porque trabajan en las clases. Entonces en las clases vamos poco a poco, desde cero, trabajamos, ¿cierto?, desde lo más básico. Y uno siente que también los niños se van involucrando en el contenido que estamos pasando.
1: ¿Te has visto? Bueno, me imagino que debe haber presenciado algunos casos de chicos que no querían, quizás por vergüenza, miedo o desconocimiento, y terminaron siendo muy buenos bailando.
0: Varios. Tanto damas como varones. Claro, los varones cuesta un poquito más porque el ritmo cuesta un poco más que ellos lo trabajen. Pero la verdad que hay niños que nosotros... Uno ve la evolución, yo trabajo de tercero a sexto, y uno ve la evolución de niños que en tercero eran muy vergonzosos, tenían problemas para bailar, y en sexto están disfrutando de la danza nacional. Así que eso también nos llena de orgullo a nosotros. Por lo menos hablo del nivel en el cual yo trabajo, en la enseñanza media, en primero y segundo. Primero yo trabajo, tercero, también los niños que han tenido cueca, ya son desde quinto a primero medio, entonces ellos la estructura de la cueca, la coreografía, la saben. Tal vez cierto el ritmo, que se pueda trabajar más, porque es un trabajo constante. El ritmo no es de la noche a la mañana. Pero yo le digo, cada uno tiene su estilo. ¿Qué es lo que evaluamos? Que trabajen en parejas, que conozcan los pasos básicos y que conozcan la coreografía de la cueca.
1: Claro, ya si bailan bien o no, ya como pasa a segundo plano, ¿no?
0: Eso pasa a segundo plano porque la verdad que como cualquier actividad deportiva o uno tiene más habilidad para unas cosas que otras. Tal vez mi por ejemplo, digo, tal vez no es el ritmo mi fuerte, pero yo tal vez trabajo con balones. Entonces en esto es lo mismo. Yo trabajo con una compañera o con un compañero, da lo mismo, porque lo importante es trabajar en clase y trabajar con el compañero que uno le asigna, y después ellos también pueden trabajar, ¿cierto?, buscando los compañeros que se sienten más cómodos igual para bailar.
1: Y eso, por ejemplo, ¿cómo se divide una clase que hay chicos que saben bailar bien, que les gusta mucho, y otros que no saben nada? ¿Se separan o los chicos que saben mal le ayudan a los otros?
0: Sí, primero nosotros partimos trabajando con todo y ahí hace un pequeño diagnóstico uno. Y como te comentaba anteriormente, hay cursos que los niños saben mucho, hay niños que son campeones, tenemos varios campeones, durante todos estos años hemos tenido campeones nacionales, y ellos nos ayudan como monitores. Entonces ellos trabajan, si es un varón, trabaja con los varones, si es una dama, trabaja con las damas, y nosotros vamos supervisando todo el trabajo que ellos van realizando.
1: Profe, cuéntale un poquito de la muestra que se va a realizar este 2026.
0: La muestra este año tenemos dos bloques. En la mañana de las 10 a las 11:20, alrededor de ese horario, ese bloque, vamos a bailar cueca desde prebásica hasta cuarto básico, es decir, la prebásica y el primer ciclo.
1: Estamos hablando del miércoles...
0: Miércoles 9 de septiembre.
1: Ya, miércoles 9 de septiembre empieza la muestra. Es la muestra.
0: Ahí baila toda la prebásica y el primer ciclo, todos. Los niños vienen desde la mañana con los trajes tradicional, ¿cierto? Y ellos participan en ese bloque bailando todos cueca. Nosotros a ellos ya lo hemos evaluado en clase.
1: Es prebásica y básica, primer ciclo.
0: Primer ciclo.
1: Ya, sí. Esto es la mañana del miércoles a las...
0: De las 10 más o menos hasta las 11:20.
1: Ya, y ahí pueden venir los apoderados.
0: Pueden venir los apoderados, por supuesto, porque, cierto, los apoderados también nosotros les agradecemos la inversión que hacen en que ese día los niños vengan y tienen que lucirlo. Entonces nosotros igual lo hacemos abierto a los papás desde, como digo, desde pre-kinder a cuarto básico. Ajá. Después, en la tarde, desde las 18 horas hasta las 20:30, hay dos cosas. Está el campeonato de cueca guasa, que hay dos categorías, de quinto a octavo y de primer a cuarto medio. Y el masivo de cueca, que ahí están toda la comunidad educativa invitados a participar. Cuando hablo de la unidad educativa, estoy hablando de alumnos, apoderados, funcionarios. Pero a la vez, como es un masivo de cueca, también está esa extensiva a toda la comunidad ancuitana. Todos los años, a nosotros, empezando septiembre, nos preguntan, profe, ¿cuándo comienzan las cuecas? Bueno, este año es el 9, desde las 18 horas, cordialmente todos invitados.
1: La gente puede venir a la competencia y a la...
0: Y al masivo de cueca.
1: A la competencia solo para estudiantes.
0: La competencia es una competencia interna. Como yo decía anteriormente, son dos categorías, de quinto a octavo, una categoría, y de primero a cuarto medio, la otra categoría, del colegio seminario. Claro. Niños que nosotros detectamos en las clases que son más avanzados, nosotros les sugerimos que participen del campeonato de cueca guasa. Tenemos jurado y tenemos un grupo en vivo. Y ahí se dan los tres primeros lugares en cada categoría.
1: Bien.
0: Pero a la vez también está el masivo, que ahí vienen todos los demás alumnos que han aprendido a bailar cueca durante las clases y pueden venir también acompañados de un compañero de otro colegio, de los apoderados, de los papás, de los hermanos pequeños. Está abierta toda la comunidad.
1: El que quiera bailar
0: viene, y como nosotros siempre invitamos a grupos, este año el grupo Quilmahue de Kemchi, bueno, hay mucha gente que lo sigue a ellos porque ellos son bien conocidos a nivel tanto comunal, regional. Ellos siempre participan de concursos de cueca y hay gente que los sigue porque bueno, es un grupo espectacular. Y ya empezaron a preguntar si está el grupo Quilmahue, podemos venir. Por supuesto que están todos invitados. Queremos abrir en septiembre. Siempre lo hacemos así. Nosotros decimos con los pañuelos al viento, para motivarlos a que vengan a acompañarnos a bailar cueca. Los que les gusta, los que no les gusta mucho, tal vez se entusiasmen, pero que vengan a ver a los niños igual en la competencia.
1: Bien, amigos, vamos a escuchar un poco de música y ya volvemos con la entrevista a la profesora Silvia Bamondet.

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0: Muy bien amigos, estamos de vuelta con Silvia Bamonde, profesora de Educación Física y encargada de la realización de esta muestra de cuecas 2026.
1: Justamente me acordé que hoy día me llegó una información que una pareja de chicos de que bailan cueca acá salieron segundo lugar de cueca guasa.
2: Sí.
1: Hace poco en un campeonato, no recuerdo, pero eso ya demuestra un poco el interés de los chicos por bailar el baile nacional.
2: Por supuesto, estos niños, ellos ganaron el comunal a Canancud y fueron a competir al provincial, a Castro.
1: En el provincial sacaron el segundo.
2: Y en el provincial sacaron el segundo lugar de cueca guasa. Entonces, por supuesto que nosotros nos sentimos orgullosos de estos dos jóvenes que son del colegio, los dos son del tercero medio. Y bueno, ellos también, ellos venían con algún conocimiento, pero acá de primero a tercero igual lo han ido mejorando, participan en agrupaciones folclóricas y esa habilidad que tienen ellos la demuestran y participan por el colegio.
1: Yo ya sé un poquito la respuesta, pero para la gente que, bueno, acá van a hacer la competencia de cueca guasa, ¿cuál es la diferencia con...? ¿Qué diferencia una cueca normal a una cueca guasa?
2: Lo que pasa es que se llama campeonato cueca guasa porque como hay jurados, ¿cierto? Ahí se evalúa todo lo de la cueca, ¿cierto? Porque hay una cueca campesina, está la cueca chilota.
1: Sí.
2: Claro, esos son ejemplos de cuecas. Entonces acá la cueca guasa es la que conocemos tradicionalmente, ¿cierto? Que va el guaso con su apero y la china que nosotros le llamamos con su vestido. Pero la cueca como tiene una métrica... Hay jueces que evalúan eso, porque uno dice, ¡ay, que bailaba bonito la cueca! Pero no ganó el primer lugar. Tal vez se perdieron en los tiempos.
1: Claro.
2: Entonces, ahí...
1: Hay que tener el ojo más entrenado.
2: Ahí tiene que tener el ojo entrenado, y ahí donde están los jueces, que siempre nosotros invitamos a personas que saben mucho de cueca, que han jurado anteriormente, y bueno, ahí tienen que estar concentradísimos los dos jóvenes para que no se pierdan, porque tal vez yo me perdí en uno y justo miró el juez, y perdí la competencia.
1: Claro. Son detallitos ya que...
2: Son detalles, por eso que los niños que van a competir son niños que han tenido experiencia anteriormente.
1: Bueno, para ir finalizando, el profe, ¿algún mensaje que le pueda dar a la comunidad, a los chicos, que quizás para motivarlos de pronto, para que no se pierdan las costumbres en estos tiempos tan acelerados que vivimos?
2: A pesar de estos tiempos acelerados y todo, creo que nosotros, con esta unidad que nosotros comenzamos a trabajar en agosto, ¿cierto? Siento que de a poquito los chicos se van interiorizando y se van encantando también con la cueca, porque se van dando cuenta que pueden hacer cosas, porque si yo me cierro a una actividad, obviamente me va a costar mucho más. Yo estoy orgullosa de lo que logramos en las clases, porque uno va viendo el progreso de todos los alumnos, así que instarlos y motivarlos a que sigan practicando, que podemos sacar campeones, que siempre hemos tenido hartos niños que practican y que siempre estamos nosotros prestos a ayudarlos. Nosotros lo pasamos como una unidad, ¿cierto? Que justamente es septiembre, pero nosotros siempre los motivamos a que sigan participando, como cualquier otra actividad que uno les dice. Si tienen habilidad, vaya a un grupo, a una agrupación folclórica, siga participando y eso, o sea, y por supuesto que invitar a toda la comunidad educativa y a toda la comunidad de Ancud en general a que nos vengan a acompañar, porque es una actividad que a nosotros nos llena de orgullo porque ya la llevamos haciendo más de 15 años.
1: Hagamos la invitación de nuevo al miércoles.
2: Miércoles 9 de septiembre, desde las 18 horas hasta las 20:30 horas, con música en vivo, Grupo Quilmahue de Kemchi. Hay dos cosas, el campeonato de cueca guasa y el masivo de cueca. Así que cordialmente invitado a toda la comunidad ancuditana que nos vengan a acompañar. Los vamos a recibir como siempre lo hemos hecho en el colegio seminario, con los brazos abiertos y los pañuelos al aire.
1: Eso, traiga su pañuelito igual para su baile de cueca.
2: Por supuesto.
1: Muchas gracias, profe.
2: Gracias a ustedes por darnos este espacio.

0: Les saludo con mucho cariño, querida comunidad seminarista. Mi nombre es Paola Silva, soy encargada de convivencia escolar del Colegio Seminario Conciliar de Ancud y hoy, como colegio, como equipo de convivencia, asumimos y queremos difundir esta invitación que nos hace el Ministerio de Educación a reflexionar sobre la prevención del ciberacoso. Como comunidad queremos invitarlos a estar atentos a las señales, a los signos que pueden presentar sus hijos para prevenir este tipo de conductas que dañan a nuestros estudiantes.
1: Estimada comunidad seminarista, somos el equipo de convivencia escolar de enseñanza media del Colegio Seminario Conciliar de Ancud. Soy la orientadora Carolina Espíndola,
2: la inspectora general Rosvita Lucy,
3: la psicóloga Katia Cárdenas.
1: Y como equipo queremos entregarles algunas recomendaciones para prevenir el ciberacoso.
4: Es importante generar un trabajo entre familia y escuela para educar en el uso de las tecnologías.
3: Pensar de forma crítica y evaluar los sitios web o redes sociales que utilizan.
5: Tienen que protegerse a sí mismos, cuidando todas las amenazas que ustedes puedan tener. Cuiden sus perfiles, la privacidad que cada uno de ustedes tiene. No compartan información personal con personas extrañas dentro de las redes sociales.
4: Ser amables y considerados con otras personas en línea y respetar su privacidad.
3: Reflexionar antes de compartir un contenido. Hacerse preguntas como, ¿esto aporta? ¿Es real? ¿Es amable?
4: Pedir ayuda a los padres o adultos de confianza si se encuentran en situaciones de ciberacoso.
5: Debes denunciar cada vez que presencies alguna actitud negativa cuando estés utilizando las redes sociales. Puedes hacerlo al equipo de convivencia escolar o algún adulto responsable o también en los botones que aparece ahí como denuncia en las redes sociales.
6: Evalúa los sitios web, no compartas información privada y tus contraseñas. Utiliza aplicaciones que sean para tu edad para evitar ser amenazado.
7: Si soy testigo, identifica las situaciones de hostigamiento o acoso en línea y toma un rol activo en la solución. Defiende, denuncia y acompaña a la víctima.
8: Si es posible, no respondas. Mejor toma capturas y avisa a padres o profesores, y si es posible, denuncia.
9: Para enfrentar el ciberacoso, primero que todo, debemos comunicarnos con nuestros hijos, explicarles qué significa el ciberacoso, qué significa que ellos suban material de repente muy personal a las redes sociales, cuáles son las consecuencias que va a traer este tipo de acciones, porque ellos no saben con quién están hablando al otro lado. Por lo tanto, para evitar este tipo de cosas, tenemos que sentarnos, conversar con ellos, explicarles también que nosotros somos los que los vamos a apoyar, independiente de que puedan haber o no cometido un error. Somos nosotros los padres o también sus profesores los que pueden escucharlos y ayudarlos para que esto no ocurra y pase a algo más grave.
10: Bueno, para enfrentar el ciberacoso tenemos distintas medidas. Una de ellas es que el alumno sea un ejemplo de ciudadano digital. Esto quiere decir que la persona verifique la información antes de compartirla en redes sociales. Verificar que la información no sea un mensaje humillante al resto de los compañeros y que pueda transmitir odio dentro de la comunidad escolar. También un segundo punto es acordar reglas dentro del domicilio, dentro de nuestro hogar, para que los niños establezcan un límite de horario en el cual puedan estar conectados en redes sociales.
11: Aislamiento, baja autoestima, inseguridad, problemas para socializar, a largo plazo puede generar depresión crónica o fobia social, con consecuencias lamentables.
12: Mi nombre es Natalia Pardo, psicóloga de educación básica del equipo de convivencia. Los invito a recordar que la sana convivencia la hacemos todos. Recuerda que si eres testigo, víctima, acude a un adulto responsable, como tus profesores, tus padres, asistentes de la educación, para que podamos activar este protocolo. Porque la sana convivencia la hacemos todos.
13: 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Tengo derecho a no ser explotado en trabajos que me dañen o impidan que crezca como los demás niños y niñas. Tampoco se me debe utilizar para cometer delitos.
14: Si el juego excluye a alguien, no es juego.
15: Si el chiste se burla de alguien,
16: no es chistoso.
17: Si la broma lastima a alguien,
18: no es divertido.
19: El buen trato se enseña, se aprende.
20: Se practica y queda para siempre.
21: Si te condicionan el amor,
22: no es amor.
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0: Bien amigos, ya damos por finalizado nuestro capítulo de actualidad seminario. Nos volvemos a encontrar el próximo jueves a las 5:30 de la tarde a través de la señal de la radio Estrella del Mar. Nos vemos amigos, chau chau.
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3: 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En este mes de septiembre, celebramos nuestras tradiciones, nuestra cultura y ese orgullo que nos une como chilenos, compartiendo en familia y fortaleciendo los lazos que nos hacen ser una gran comunidad. 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